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1: Bendiciones, bendiciones en este día, en esta noche, en el nombre de Jesús. Te saludamos en el nombre de Jesús, con la bendición de Dios, con la paz de Cristo, en este día, en esta noche, con este programa Mujeres con Propósito. Un martes más que Dios nos permite estar acá, poder entrar en tu casa. Bendecimos a la gente que de a poco en este día se va a ir conectando. Bendecimos tu vida a través de estas ondas radiales, a través de YouTube, que te puedas estar conectando en esta nueva noche que el Señor hizo para que vos y yo nos gocemos a través de la radio, con este programa que se titula Mujeres con Propósito. Una noche donde el Señor tiene una palabra para tu vida, donde el Señor quiere entrar a tu mesa en esta noche y darle una palabra a tu corazón. En esta noche bendecimos a la mesa que tenemos en esta noche. Dios bendiga en el nombre de Jesús a la diaconisa Camila.
2: Amén, amén, muchas bendiciones, pastora asistente Rebeca, Dios bendiga a la pastora Viviana Fleitas que nos acompaña en esta noche de bendición y de victoria. La verdad que es un privilegio, como digo, estar en este lugar, la verdad es un privilegio poder venir, la verdad que a veces, bueno, tuvimos algunos problemitas, pero aquí estamos fielmente acompañando en nuestro programa Mujeres con Propósito, amén. Así que bueno, Dios bendiga a este hermoso grupo en el nombre de Jesús.
1: Amén, Dios te bendiga, diaconisa Cami, en esta noche. Así es, venimos con todas las garras, con toda la bendición, con toda la buena energía, para estar y para poder hablarte en esta noche. Vamos a saludar en esta noche por primera vez que nos visita en este programa, porque ya vino al programa SOS, Jesús al Rescate, pero a este programa, Mujeres con Propósito, damos la bienvenida a la pastora Viviana Fleitas en esta noche. Dios te bendiga, pastora Vivi.
3: Amén, bendiciones a toda nuestra amada audiencia. Para mí es una tremenda bendición compartir junto a este programa Mujeres con Propósito. Estoy felicitando a la pastora Rebeca, a la diaconisa Camila y así también al equipo, a Natalia que hoy no está, bueno, a Nancy que ahora no está, pero también le mandamos bendiciones. Felicitar este programa que Marte a Marte comparte palabra del cielo, trae palabra de Dios para nuestras vidas, para todos aquellos que necesitan algo especial de Dios. En esta noche vamos a estar compartiendo un tema muy importante que es la fe. Amén. Y dice la palabra de Dios en Romanos capítulo, capítulo 10, dice la palabra del Señor, que la fe viene por el oír de su palabra. Así que estamos transmitiendo esta palabra de Dios que va a traer fe a tu corazón y que por intermedio de la fe va a producir el milagro, ¿no?
1: Amén, así es. Es un tema muy, muy impresionante, muy importante el tema de la fe. Amén. Estamos contentas en esta noche que vos, querida amiga, querida hermana, quizás nos escuchás por primera vez, nos sintonizás por primera vez. Gracias. Y bueno, es hermoso que podamos estar esta noche juntas. ¿Para qué? Para hablar de Dios, para hablar de este tema tan importante que es la fe. Amén. Porque, ¿sabes qué? Pastora Vivi y diaconisa Cami, siento que la fe es algo que cada una de nosotras necesitamos todos los días como el respirar. Porque a veces decimos que la fe solamente la usamos para cosas grandes, para milagros grandes, pero en realidad entendía yo que la fe es algo también, algo que vivimos en lo cotidiano. Amén. En las cosas chiquitas se manifiesta la fe. Amén. Porque Dios cada día y en cada cosa nos muestra cómo nosotros tenemos que depender de Él. Amén. Y activar nuestra fe. Amén. En todo momento. Y como mujeres tenemos a veces muchas cargas sobre nuestros hombros. ¿Por qué? Porque tenemos una casa, porque tenemos el trabajo, porque tenemos los hijos, porque tenemos el esposo, porque tenemos muchas circunstancias. Entonces, para cada área de nuestras vidas, ¿qué necesitamos?
2: Fe.
1: Y la fe es esa fe que en esta noche nosotros te queremos hablar y te queremos decir a través de la palabra de Dios, a través de lo que la Biblia nos dice a nosotros, de que qué es la fe. ¿Y qué es la fe, pastora Vivi?
3: Y la fe, dice en Hebreos capítulo 11, el versículo 1, dice que la fe es la convicción de lo que no se ve. Es pues la fe, dice la palabra del Señor, la certeza la certeza y la convicción de lo que no se ve, ¿no? Que por fe se pueden hallar muchos milagros. Dice que la palabra viene por la fe viene por el oír de la palabra, ¿no, Camila?
2: Amén. Amén.
3: Entonces, cuando escuchamos palabra de Dios,
2: amén,
3: automáticamente se activa la fe.
2: Así es.
3: Porque justamente la fe es llamar las cosas que no son como si fuesen. Y de repente hay muchas personas que están esperando un milagro, porque
2: amén,
3: te doy una buena noticia a todos los oyentes,
2: amén,
3: que si tienes una mala noticia de algún pronóstico médico, si algo está mal, nosotros te damos en esta noche una noticia que si tú abres el corazón al Señor y lo recibes a Jesús a través de la fe como Salvador y lo dejas entrar en tu
2: amén
3: corazón, de repente la fe se va a activar. Entonces, ¿qué va a venir? Va a venir el milagro. Entonces podemos cancelar todo pronóstico
1: amén
3: médico
1: amén, así es,
3: a través de la palabra
1: así
3: de Dios.
1: Es.
3: Porque es pues la fe, la certeza de los que esperamos ver. Entonces nosotros debemos en esta noche
1: amén
3: todos activar nuestra fe.
1: Amén.
2: Amén.
1: Amén. Así es, activar nuestra fe.
2: Amén.
1: Porque la fe, entendía yo también que
2: amén
1: la fe no es una emoción, sino que la fe es una acción, ¿no?
2: Amén.
1: Porque tenemos que accionar y tenemos que creer. A veces nos decimos tenemos fe, pero no es la emoción, sino
2: amén
1: que es una acción que tenemos que tomar.
2: Amén.
1: Y ahí el Señor, mirando nuestra acción, Él mueve su mano y opera en lo que nosotros le estamos pidiendo, ¿no, Cami?
2: Amén, así es. También en Mateo 17:20 dice, si tuviera fe como un granito de mostaza, amén.
3: Amén.
2: El granito de mostaza es así de chiquito, así. Si esa fe, si tú tuvieras esa fe tan chiquita, imagínate lo que Dios puede hacer, pero es tu fe.
3: Amén.
2: Es tu fe, como hablaba la pastora Viviana, también
1: amén
2: la fe, la certeza de lo que se espera y la convicción de lo que no se ve.
1: Amén.
2: Así que la verdad que sí es un hermoso tema para charlar, para hablar, porque es muy importante la fe.
1: Y es cierto lo que decís, diaconisa Cami, porque la realidad es que el granito de mostaza es más chiquito que el granito de arroz.
2: Sí, es muy pequeñito.
1: Y esa es insignificante, decimos.
2: Pero
1: la palabra de Dios que nos dice que si tenemos la fe como el granito
2: amén
1: de mostaza, así de chiquito,
2: amén,
1: dice, le dirás a la montaña
2: amén
1: que se mueva y
3: si
1: la montaña se va a mover.
3: Amén.
1: Entonces, qué importante que es que podamos accionar
2: amén
1: la fe. Vos que estás del otro lado, decís, estas mujeres me hablan de fe
2: amén
1: y no conocen el problema que estoy pasando, no conocen el diagnóstico que del médico que me dio, no conocen que me tengo que mover de trabajo, no conocen mi circunstancia en mi casa, no conocen que mis hijos están para un lado o para el otro, que
2: amén
1: mi esposo esto.
2: Amén.
1: Pero así te decimos hoy, que
3: amén
1: si tenés fe en esta noche, así como un granito de mostaza, el Señor va a hacer cosas
2: grandes
1: que no te podés
3: amén
1: imaginar.
2: Amén.
3: Amén,
2: gloria a Dios.
3: Sí.
1: Así que bueno, Cami, ¿querés pasar la dirección, los números de teléfono para que la gente se comunique con nosotros?
2: Amén, pastora Rebeca. Nuestro ministerio es Ministerio Internacional Una Familia. Nuestros pastores son Obispo Benjamín Fleita y nuestra pastora Madre Espiritual Graciela Núñez de Fleitas.
1: Amén.
2: Amén. Tenemos los días de reuniones los días martes, día de capacitación de 16 horas. Y tenemos los días de reunión los días domingo, nuestra celebración poderosa. Te invito a que puedas venir a conocer a las 17 horas en la calle San Luis 2450, ciudad de Quilmes. Esto es más conocido como Loma Alegre.
1: Amén.
2: Así que bueno,
1: sí.
2: Bueno, paso el numerito para que puedas comunicarte, puedas llamar, dejarnos un mensajito.
1: Amén.
2: 11-36-17-37-44 al 11-36-17-37-44 podés comunicarte con nosotros y dejarnos ese mensajito para nosotros después hablarte y poder charlar un poquito con vos, conocerte. Así que bueno, te invitamos para que puedas venir a conocer también nuestras reuniones poderosas que celebramos los días domingos. Te esperamos, te hago la invitación que puedas venir con tu familia, con tu esposo, tus hijos, a recibir una gran bendición de parte de Dios.
1: Así es,
3: amén,
1: tremendo, tremendo lo que pasa, tremendo el mover del Señor
2: amén
1: cada
2: aleluya
1: domingo, en cada reunión.
2: Tremendo
1: también el mover de Dios, donde el Señor hizo cosas grandes en la reunión poderosa que tuvimos de mujeres el día sábado.
2: Amén.
1: Le vamos a pedir a nuestra amada operadora Fiona si quiere pasar las fotos. Entonces ahora vamos a ir comentando lo que pasó, que la verdad que se están tremendas.
2: Amén, gloria a Dios. Ese fue el día sábado a las 3 de la tarde. Compartimos con nuestras hermanas. Amén. Reunión poderosa que estuvieron presentes, la de la mesa, que están aquí acompañando la radio. Esa nuestra líder Estefanía de Rodríguez.
1: Amén.
2: Una hermana de la iglesia, Jessica, nuestra amada pastora Graciela. Amén. Compartiendo una palabra poderosa a todas las mujeres del reino con propósito. Y bueno, ahí tenemos las invitadas que vinieron a compartir un día especial, un día hermoso, donde estamos todas mujeres reunidas en comunión, en amor, hablando de palabra, palabra que edifica nuestras casas, nuestras vidas, nuestros corazones. Ahí tenemos alguna foto compartiendo nuevamente, comiendo cosas deliciosas, ricas. La verdad que muy contenta de ese día sábado, ¿no, chicas?
1: Amén, donde estuvo nuestra pastora Vivi dando la palabra, que decía, todo va a estar bien.
2: Amén.
1: Todo
2: Amén.
1: Va a estar
3: Gloria
1: bien.
3: A Dios.
1: Y así es, la tomé, tenemos un llamadito al aire en Amén. El nombre Amén. De Jesús. Hola,
4: Padre Cristo.
1: Bendiciones.
4: Padre Cristo, pastora Rebeca.
1: Amén, bendiciones.
4: Para el programa.
1: Amén, bendiciones, obispo, Dios me lo bendiga.
2: Bendiciones.
4: Programa Mujeres con Propósito.
1: Amén.
2: Amén, gloria a Dios.
4: Dios le bendiga.
2: Amén.
1: Amén.
2: Pastor, obispo, bendiciones.
4: ¿Estoy saliendo al aire ahora?
2: Amén.
1: Sí,
2: Amén.
1: Ya está
2: Amén.
1: En el aire.
4: Bendiciones, bendiciones.
2: Amén.
1: Amén, pastor, puede hablarnos, estamos acá, lo estamos escuchando.
4: Amén, amén. Mujeres con Propósito, Dios les bendiga, Dios les bendiga. Pastora Viviana, pastora Rebeca, diaconisa Camila, que Dios les bendiga en el nombre de Jesús con este tema tan importante de la fe en Amén. Esta noche, basado en la palabra del Señor. ¿Qué es fe? Fe es creer, fe es extender la mano, fe es confiar, fe es avanzar, fe es llamar las cosas que no son como si fuesen. Cual fuere tu necesidad, tu problema, la fe que agrada a Dios es una fe que mueve montaña. La fe es la certeza de lo que se espera, Amén. La convicción de lo que no se ve. Cual fuere tu necesidad en esta noche, la fe puede hacer un milagro en tu vida. La fe puede mover montaña.
2: Amén. Amén.
4: La fe
2: Amén.
4: Puede sacar
2: Amén.
4: Problemas. La fe Amén. Puede sanar enfermedades. La fe puesta en Jesucristo.
2: Amén.
4: Fe es creer. A pesar de tu imposible, de tu crisis, de tu necesidad, la fe es la certeza de lo que se espera, la convicción de lo que no se ve.
3: Gloria a Dios.
1: Amén, así
2: Amén.
1: Es, así
2: Amén.
1: Es.
2: Gloria a Dios.
3: Bendiciones, amado
4: Cada
3: obispo,
4: una...
3: es un gusto escucharlo, tremenda palabra la fe. Y usted es un hombre de fe,
1: Amén.
3: De trayectoria, que lleva más de 2000 bautismos en el nombre de Jesucristo, un hombre que ha hecho campañas donde Dios lo ha usado en sanidad, en milagro, donde también ha viajado al exterior proclamando a este Cristo de la gloria, también estuvo en Córdoba, en el sur, hace poco también, así que el Señor lo siga usando, lo vamos a seguir teniendo de ejemplo,
4: amén,
3: porque
4: amén.
3: Es un gran líder, un hombre de fe,
2: amén.
3: Un hombre que se mueve a través del Espíritu Santo, tomado de la mano del Maestro. Gloria al Señor.
1: Amén.
4: Dios les bendiga, bendiciones, éxito en el programa, bendiciones
2: amén.
4: En el nombre de Jesús.
1: Amén, Dios
2: Amén.
1: Bendiga su vida, obispo, Dios lo siga bendiciendo, Dios lo siga usando,
2: Aleluya.
1: Llenando
2: Aleluya.
1: Más y más de su Espíritu Santo, de esa doble
2: Aleluya.
1: Porción para seguir extendiendo el reino de Dios.
3: Aleluya.
1: Amén. Cami, ¿tenemos
3: Gloria
1: algún
3: al
1: audio
2: Amén.
1: Más?
2: ¿Algún audio
3: Amén.
2: Más?
5: Padre Cristo, Dios bendiga en esta noche al equipo de la radio, en el nombre de Jesús, el Señor las bendiga grandemente, a la pastora asistente Rebeca, a la diaconisa Camila, diaconisa Nancy, a la pastora de Capital, Viviana Fleita, que el Señor le bendiga en este día que está con nosotros. Gloria a Dios, que van a hablar de un tema muy importante, la fe, que es la fe, aleluya, que no hace tanta falta esa fe. Si creemos y creemos a la palabra y lo que se va a decir hoy, el Señor va a contestar tu petición, porque solamente si tenemos esa fe como un granito de mostaza, el Señor puede hacer grandes cosas, como dice en Hebreo 11:1, que es la fe, La fe, la certeza de lo que se espera, la convicción de lo que no se ve. No vemos, pero creemos. Creemos a la palabra, le creemos a Dios. Aleluya, que lo que no fue lo va a ser. Si tú, amigo, amiga, todavía no recibiste, ten fe porque vas a recibir. Porque de eso se trata, de creer.
1: Amén, amén, amén. Dios me la bendiga, pastora Graciela. Así es, con este tema tan importante de la fe. La fe, la fe. Necesitamos tener fe. Aleluya. Para saber que todo puede cambiar. Necesitamos tener fe para creer que Jesús puede entrar en nuestras vidas y la, amén, puede transformar. Porque vivimos en un tiempo de mucha incertidumbre, ¿no, pastora Viviana? Amén. Gloria, donde pasan cosas tremendas en este mundo. Amén. Y solamente la fe en Jesucristo nos puede cambiar, nos puede salvar, nos puede arrebatar de todo lo malo.
3: Amén, así es. En esta noche, una vez más, nos unimos en fe para que tú puedas recibir tu milagro. Sea un milagro de restauración de familia, de unión de matrimonio. Quizás estás atada, como estuvo María Magdalena. Dice la palabra de Dios que esta mujer tenía 7 demonios. Y sin embargo, cuando se lo encontró a Jesús en el camino, de repente fue libre de esos 7 demonios. Esos 7 demonios la atacaban a la mente, le agarraban espíritu de violencia, de amargura, de destrucción. Pero justo llegó Jesús. Amén. Y de repente la libertó y fue libre. Amén. Fue libre, como tu mujer puede ser libre de brujería, de ataduras, de ligamientos satánicos, de umbanda y de cuantas cosas, fuerzas del mal. Amén. Que quizás está tu mente atrapada en alguno de estos estados. Amén. Demoníacos. Pero yo te invito a que en esta noche puedas abrir el corazón a Jesús y puedas ser libre de todo espíritu satánico a través de magia negra, magia blanca, de lo que fuere. Acá está Cristo que puede romper esas cadenas satánica y, amén, hacerte libre, porque justamente Jesús vino a libertar a los cautivos.
1: Amén. Amén. Dios vino a libertar a los cautivos y hoy te puede libertar a vos. A vos que estás pasando por una necesidad, por un problema, por una enfermedad, ya sea en tu cuerpo o ya sea por alguien cercano que tenés, el Señor en esta noche te puede hacer libre, así como, aleluya, lo hizo con esta mujer que nos relata la Biblia, gloria, así como lo hizo con la mujer samaritana, así como lo hizo, como vamos a seguir leyendo en el transcurso, gloria, del programa. El Señor hace milagros, pero Él se mueve a través de la fe. Él se mueve como, lo único que te pide el Señor es que vos que estás del otro lado, amén, le abras el corazón, le creas, porque dice que la fe viene por, aleluya, el oír, y el, gloria, oír la palabra, amén, de Dios. ¿Y Dios, qué es la palabra de Dios? La palabra de Dios es lo que en esta noche, lo que estamos en esta mesa, aleluya, te estamos hablando palabra de fe, palabra de vida. La, amén, palabra, gloria, de Dios, Dios, dice, aleluya, que es medicina para, amén, nuestra alma. Así que, amén, si vos estás dolorida, si vos estás enferma, amén, si estás acostada, amén, si no te podés mover, quiero decirte que la palabra de Dios es medicina para, amén, tu hueso, para, amén, tu alma, gloria, y que todo de un momento de repente puede cambiar, porque así hace la fe. Amén. La fe es impresionante, amén, cuando la ponemos en Jesús, ¿no,
2: Cami? Amén, gloria a Dios, así es. Es imposible agradar a Dios si no tenemos fe. Es imposible, amén, agradar a Dios si no tenemos fe. Amén. A Dios le agrada cuando nosotros depositamos esa fe que agrada a los ojos del Señor, del alfarero, amén. Estaremos pasando algunos saluditos, amén, de pastor asistente Rebe. Amén. Nuestra diaconisa Nancy Gladys de Fleitas, bendiciones, pastora Rebe, diaconisa Cami, a la visita pastora Viviana, Dios la bendiga. Después tenemos al diácono Daniel Silva, Dios la bendiga, mujeres del reino, bendiciones, amén, a toda la amada audiencia. Nuestro amado obispo, Dios bendiga al equipo de radio. Tema, la fe, amén, amén. También está nuestra líder Nati de Dama, Dios te bendiga, amén, líder Nati de Rodríguez, bendiciones para tu vida, para tu hogar. Amén, diaconisa Cami, muy lindo, estuvo el sábado, gloria a Dios, la palabra en la reunión, mujeres del reino. Después, amén, tenemos un saludito de la diaconisa Belén, bendiciones para el programa Mujeres con Propósito, Dios la bendiga y siga usando su vida, soy Belén, amén.
1: Amén. Amén, que Dios bendiga a cada uno de los que se está, amén, comunicando. tu mensaje para amén. Nosotros es una caricia al corazón, una caricia al alma, porque realmente somos un equipo que venimos cada martes a este lugar a darte amén. Lo mejor, amén. A darte lo mejor, a darte amén. La palabra de vida, porque la palabra de vida es Jesús, la palabra que puede sanar tu corazón, tus heridas, es la palabra de Dios, que amén. Es vida, que es medicina para nuestros huesos. ¿Y qué es la fe? Es pues la certeza de lo que se espera, la convicción amén. De lo que no se ve. ¿Qué es? Es creer lo que todavía no vemos. Estamos creyendo algo que todavía no lo podemos palpar. Eso se llama fe. Y en esta noche nosotros de esa fe te queremos hablar. Que es como el viento, que lo podés amén. Sentir, pero que no lo podés ver. Pero así es el Señor. Así amén. Es la fe. La fe mueve montañas. Y si en esta noche tenés fe como un granito de mostaza, tu milagro, tu vida puede cambiar en un de repente de Dios, porque la palabra de Dios dice que un día para Dios son como mil años. Y mil amén. Años es como un día. Como así un que día. Todo puede amén. Cambiar en un de repente.
3: Amén, gloria a Dios, así es. Dice la palabra de Dios en San Lucas, versículo 18, San Lucas capítulo 4, versículo 18. El Espíritu del Señor está sobre mí por cuanto me ha ungido, para dar buenas nuevas a los pobres. Me ha enviado a sanar a los quebrantados de corazón. Amén. A pregonar libertad a los cautivos amén. Y vista a los ciegos. Amén. Y a poner en libertad a los oprimidos. Y a predicar el año agradable del Señor. Tremendo. A eso nos mandó el Señor en esta noche, Pastora Rebeca, Diaconisa Camila.
1: Amén.
3: A hablar a los que están con su corazón herido, quebrantado. Porque muchas veces hay muchas mujeres que sufren en silencio amén. Para que la familia siga adelante. Amén. Quizás tienen un matrimonio en caos. Quizás es un infierno su vida, pero por amor a esos hijos, para seguir adelante, están en silencio. Amén. Pero gloria te quiero decir, mujer, que Dios ve tu corazón. Amén. Dios ve ese sufrimiento, esa agonía, ese espíritu de depresión que te tiene abatida. Y ese espíritu puede salir en el nombre de Jesucristo. Por eso en esta noche te invitamos a que puedas creer, porque Jesús amén. Vino justamente a los quebrantados de corazón. Amén. A sanar las heridas del pasado, a sanar eso que no te deja avanzar, ese dolor, porque muchas mujeres amén. Fueron también años atrás, quizás ultrajadas, quizás golpeadas, amén. Quizás tuvieron un matrimonio conflictivo, quizás tuvieron un padre conflictivo, un hogar conflictivo, y esas heridas están en tu corazón, pero en esta noche te digo en el nombre de Jesús que Dios puede curar esas heridas, amén. Puede sanar ese corazón amén. Quebrantado, aleluya, amén. Y hacerte libre de la angustia, de la depresión, porque cuando tú abres el corazón a Jesús por intermedio de la fe, porque por la fe del oír la palabra de Dios puede hacer un impacto amén. De repente en tu corazón, amén. Te invito a que puedas creer, mujer, y que puedas ser libre y sana de tu corazón, de las heridas de tu pasado, solamente si puedes creer, y para que cree todo es posible, amén. Camila.
2: Amén, así es. Yo quiero compartir Hebreos amén. 11, 5 y 6,
1: amén.
2: Leer un pasaje 5 y 6 en el nombre de Jesús.
1: Amén, gloria a Dios.
2: Y dice así: por la fe Enoc fue traspuesto para no ver muerte, amén. Y no fue hallado porque lo traspuso Dios, y amén. Antes que fuese traspuesto tuvo testimonio de haber agradado a Dios.
1: Amén,
2: gloria, amén. Gloria a Dios, qué tremendo.
1: Amén.
2: Pero sin fe es imposible agradar a Dios, porque amén. Es necesario que el que se acerque a Dios crea que le hay.
1: Amén.
2: Gloria a Dios.
1: Tremendo.
2: Y que es galardador de los que le buscan.
1: Amén. Amén.
2: Gloria a Dios. Qué tremendo lo que nos enseña,
1: amén, amén,
2: lo que nos enseña este pasaje, ¿no? Que la fe es confiar plenamente en Dios, amén.
1: Sí,
2: aunque
1: amén.
2: No lo veamos, aunque no lo veamos, lo podemos sentir, amén.
1: Amén,
2: amén. Porque gloria sabemos que en Él está la fe, ¿no? Que
1: amén.
2: Tenemos nosotros. Él cumple las promesas, ¿no? Que
1: amén.
2: Nos prometió.
1: Gloria a Dios.
2: Y nosotros le creemos
1: amén.
2: A Él, porque confiamos
1: sí.
2: en un Dios que no vemos, pero sentimos.
1: Sí, sí.
2: Amén. Lo sentimos, lo
1: amén.
2: Podemos
1: gloria
2: sentir en nuestra oración.
1: Sí,
2: lo podemos sentir cuando vamos a la iglesia a buscarlo de todo corazón.
1: Sí.
2: Lo podemos
1: amén.
2: Sentir porque la seguridad del fundamento está en su amor y en su palabra.
1: Amén.
2: Amén. Sí. Amén, amén. La fe es creer, amén, que Dios existe, que Dios está con nosotros. Pero bueno, es la fe que nosotros tenemos, amén, que primeramente dar, ¿no? Ese, sí, paso de fe, ese, amén, paso que el Señor quiere de nosotros mismos. Primero es la fe. ¿Cómo es la fe? Creer lo que no vemos, tener la certeza, amén, tener la convicción de lo que no vemos, pero esperamos que así, sí, va a suceder, sí, así va a pasar en el nombre de Jesús.
3: Amén. Tremenda palabra, amén, amén, familia, sí, tremenda palabra. Y también en Hebreos, amén, capítulo 11, versículo 31, algo que me impactó, Rebeca, dice que por la fe Rahab, la ramera, no pereció juntamente con los desobedientes, y que habiendo recibido a los espías, que los guardó en paz. Sabemos que la ciudad de Jericó fue, amén, conquistada por Josué, y había una muralla gigante, amén, pero Dios le había dado una visión a este hombre, a este líder, que siguió los pasos de Moisés y se agarró de la palabra de Jehová, amén, y lo mandó a destruir esa muralla. Amén, amén. Pero cuando fueron los espías a Jericó, justamente fueron escondidos por una mujer que tenía un mal pasar, que, amén, era una mujer marginada, que era una mujer que la comunidad, la sociedad la había discriminado porque era una mujer que era ramera, pero ella guardó a esas dos espías, amén, de los hijos de Jehová, y los guardó en su casa y los protegió, amén, que ellos fueron a investigar todo como estaba Jericó, y solamente le dijo esta palabra, Ra, le dijo, si Jehová, Dios de Israel, guarda mi vida, amén, la de mi, Dios, familia, Dios, de esta casa, yo los guardaré para que Jehová, nuestro Dios, el Dios de Israel, pueda cumplir, amén, esta promesa. Y por guardar a esos espías, amén, cuando se destruyó Jericó, cuando cayeron los muros, Dios fue fiel a la palabra de estos siervos, amén, que fueron guardados. Y esa casa y no se destruyó, y Ra, amén, y toda su familia fue salva, porque por la fe... Por la fe que ella escuchó de Jehová, amén, que fue el Mar Rojo abierto, amén, y pasaron en seco el pueblo de Dios, cuando Moisés rescató a este pueblo, amén, de Egipto, ella escuchó. Dice que la fe viene por el oír. Ra escuchó, amén, que fueron salvados de las manos de los egipcios, de las manos del faraón, y ella decía, ese Dios de Israel, que cuando perezca todo Jericó y sea destruido, preserve mi vida, la de, amén, mi familia y de mi casa, y ella alcanzó salvación, amén, por, amén, la fe.
1: Es tremendo, tremendo lo que hace Dios y lo que utiliza Dios. ¿Qué queremos decir con esto? Que no importa cómo esté tu vida, no importa en qué condición estés, no importa qué estés atravesando, amén, no importa si el, amén, mundo de hoy te juzga, si los que están al lado tuyo te juzga, porque quizás hoy, amén, no tenés un buen pasar, o quizás te tocó una vida dura. Quiero decirte que el Señor te ama tal cual sos. El Señor no te juzga. El Señor solamente te dice que, amén, le creas. Amén. Porque, gloria, dice que uno tiene que acercarse a Él creyéndole que le hay, amén, para que esta, aleluya, fe funcione. Entonces, así como Dios hizo con Rahab, puede hacer con tu vida, puede hacer con tu familia, puede hacer con alguien cercano, solamente por tener fe en este Dios que, amén, te estamos predicando. ¿Tenemos audio, Cami?
2: Amén, sí, tenemos un audio.
6: Bendiciones a la radio, a mi madrina, amén, Rebe, a mi madrina Vivi, amén, a mi tía Cami. Bendiciones. Les quería cantar una canción.
3: Ay, que, oh, amén. Que...

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1: Gloria a Dios. Dios te bendiga. Uma, bendiciones.
2: Dios te bendiga.
3: Bendiciones para la radio Mujeres con Propósito. Amén. Estamos escuchándola, mandamos bendiciones. Pastora asistente Rebeca, diaconisa Cami, pastora Vivi, que tengan un programa hermoso. Amén. Está saliendo todo muy lindo. Bendiciones.
1: Amén, bendiciones, diaconisa Belu, para
2: Amén.
1: Vos y tu
2: Dios
1: familia.
2: Amén, bendiciones, pastora Rebe, diaconisa Cami, Dios la bendiga, pastora Viviana. Amén. De la iglesia de Capital Federal. Acá estamos en la habitación escuchándolos, escuchándolas.
1: Amén.
2: En este programa de lo que se está hablando de la fe. Estamos acá con mi esposo Adrián, escuchándola, el salmista Adrián. Amén. Quiero mandarle muchas bendiciones a ustedes, mis hermanas, mujeres valientes, mujeres del reino. Amén. A todas las mujeres del reino con propósito. Amén. Al obispo Benjamín, a todo el equipo, que Amén. El Señor los bendiga. Estamos bendecidos, prosperados y en victoria. Amén. Así que le mando muchas bendiciones y va a saludar también mi esposo.
1: Amén.
4: Amén.
5: Dios los bendiga en esta noche. Amén. Bueno, mi nombre es Adrián Rodríguez, yo soy el salmista. Amén. Músico de la iglesia.
1: Amén.
5: Una familia.
1: Amén.
5: Mi pastor es el obispo. Bueno, así que bueno, las felicito por el programa.
1: Gracias.
5: Que estamos viendo con
1: Amén.
5: Mi esposa. Y un buen tema también, la fe. Es un buen tema en este, en estos tiempos que son difíciles, que uno necesita mucho la fe.
1: Amén.
5: Porque sin fe es imposible agradar a Dios, dice la palabra de Dios, ¿no?
1: Amén.
5: Como dijo el pastor, el obispo, la fe, la certeza de lo que se espera y la convicción Amén. De lo que no se ve.
1: Amén.
5: La certeza de lo que se espera. Uno tiene certeza de que aunque no esté, eso va a suceder. Y aunque uno no lo vea, uno ya lo está creyendo. Así que
1: sí,
5: bueno,
1: señor.
5: Eso es lo que Dios quiere para cada uno de nuestras Amén. Vidas. Así que bueno, las felicito y bueno, espero estar un día también ahí en la radio.
1: Amén. Amén. Gloria a Dios.
2: Amén.
1: Amén. Amén. Gloria a Dios. Dios bendiga.
6: Pastora Rebe. Diaconisa Cami, pastora Viviana, está tremenda la radio con la enseñanza de la fe. Amén. Así como dice en Hebreos 11:29, Moisés pasaron el Mar Rojo, y ellos tenían fe y el mar se secó con la fe que tuvieron ellos y pasaron todo el Mar Rojo. Sin embargo, los egipcios quisieron pasar y quedaron todos ahogados. Eso es tener fe, ver que se secó el mar para que ellos pudieran pasar.
1: Tremendo.
6: Eso es Amén. Tener la fe. Así que bueno, muchas bendiciones, hermanas, Dios las bendiga, está tremenda la radio.
1: Amén. Amén. Amén. Gloria a Dios. Dios bendiga a cada uno de los audios. Dios bendiga mucho a la sierva Nati, a su esposo salmista Adrián. Dios los esté bendiciendo. Sé que pronto lo vamos a Amén. Tener aquí en la radio Amén. Compartiendo las alabanzas Amén. Porque
7: Muchas
1: es tremendo lo que pasa
7: Adrián, Natalia.
1: En el mover y a través de la alabanza lo que Amén. El Señor está Amén. Haciendo con el Ministerio de Alabanza, Llamas de Fuego.
7: Amén.
1: Bendigo a cada integrante a, que el Señor lo siga usando poderosamente. Dios Amén. Bendiga a la diaconisa Nancy con esta tremenda Amén. Palabra. El Señor siga bendiciendo su vida y así pasan nuestras vidas, quiero decirte, que parece que el mar quiere hundirnos, Amén. Pero aparece Dios y deja en vergüenza a todos los egipcios, porque deja el mar seco para nosotros que somos sus hijos verdaderos, Amén. Que estamos cubiertos Amén. Con su sangre Amén. Preciosa, y el Señor hace Amén. Eso con cada uno de nosotros. El Señor abre el mar para nosotros y el Señor hace que todos los egipcios se hundan Amén. En Él, en el nombre de Jesús.
2: Amén.
1: Así que está tremendo todo esto, ¿no?
2: Amén. Tremenda la palabra, porque justamente es pues la fe, la certeza de lo que esperamos ver.
1: Amén.
2: Mujer, hija pródiga, que quizás estás detenida en el camino, a ti también el Señor te está llamando, que vuelvas a la casa de tu Padre, que vuelvas a la casa de Dios, donde Dios te puede restaurar, donde Dios te puede levantar, donde Dios te puede activar nuevamente. Así que también estamos hablando a los hijos pródigos, a las hijas pródigas que se quedaron en el camino, solamente
1: vuélvete amén. A levantar en el nombre de Jesús, porque nuestro Dios te ama con amor eterno. También quiero saludar a toda la iglesia en Capital, a toda la iglesia Maranata. Estamos en Moreno 3335,
4: amén,
1: los días domingo a las 17 horas. También hacemos células en diferentes lugares en Capital. Y también quiero estar felicitando a la líder Nati por el tremendo,
4: amén,
1: el tremendo esfuerzo que hizo,
4: amén,
1: lindo programa que hizo junto a su equipo, que Dios la bendiga,
4: tremendo,
1: por la bondad de su corazón.
4: Sí, amén. Dios te
1: la pasamos
4: bendiga,
1: muy lindo el sábado todas juntas,
4: tremendo,
1: también
4: la
1: con la bendición de Dios, de la pastora Graciela,
4: amén.
1: También saludo a la diaconisa Nancy, tremenda servidora de Dios. Tremenda,
4: amén,
1: tremenda,
4: amén,
1: mujer,
4: amén,
1: virtuosa. A Belén, a Daniela, a Natalia, a todas. Especialmente también a mi hija espiritual, Joana.
4: Amén,
1: que Dios me la bendiga.
4: Sí, también
1: tremenda.
4: Le mandamos un saludo a Nati Aranda, diaconisa Nati. Dios te bendiga.
1: Amén.
4: Que te estés recuperando pronto. Acá te extrañamos,
1: extrañamos
4: en este lugar, hermana.
1: Amén.
4: Dios te bendiga mucho. Y hay un audio más.
1: Amén.
7: Buenas noches para el programa Mujeres con Propósito. Bendiciones para el equipo de la radio, la pastora asistente Rebeca de Amep, diaconisa Camila de Jiménez y a la pastora Viviana Fleitas, que Dios la bendiga en esta noche. Mujeres con propósito, mujeres valientes, mujeres decididas, mujeres dispuestas, mujeres disponibles para la obra del Señor. Dios les bendiga en esta noche con este tema tan poderoso, tan fuerte, que es la fe, la fe. La fe es la certeza de lo que se espera, la convicción de lo que no se ve. Eso es fe. Fe es creer, fe es avanzar, fe es llamar las cosas que no son como si fuesen. Eso es fe. La fe que nos habla la Biblia, la fe de Hebreos capítulo 11 del verso 1, tenemos todo el capítulo para leerlo, lo que es la fe y lo que sucede al tener fe. Las cosas se mueven, las cosas se realizan, las cosas se hacen visibles. Eso es fe, la fe de la mujer del flujo de sangre que padecía su enfermedad por 12 años. Había gastado todo su dinero, había estado mal, enferma, había golpeado muchas puertas, pero por ninguno había podido ser sana y liberada. Pero cuando ella escuchó hablar de un hombre llamado Jesús, porque la fe viene por el oír y el oír la palabra de Dios, y escuchó que este hombre estaba haciendo bienes, estaba sanando, estaba libertando, estaba resucitando muertos, Jesús es su nombre, ella dijo dentro de sí: solamente si me acerco a tocar el borde de su manto, yo seré sana. Eso es fe, la mujer que agradó a Dios, la mujer que movió montañas, la mujer que dijo dentro de sí: si solamente toco el borde de su manto, yo seré salva, seré sana. Y así fue, se acercó, tocó el manto de Jesús y ella al instante recibió sanidad. Eso es fe. Tú también en esta noche puedes recibir sanidad, puedes recibir liberación. Podemos orar por tu vida en esta noche, podemos orar por tu necesidad, sea emocional, sea espiritual, sea física, sea
4: amén,
7: económica. Dios tiene poder para hacer milagros. Dios puede acudir a tu necesidad. Lo que necesitas es creer, lo que necesitas es tener fe. Como el Señor lo dijo: tu fe te ha sanado, mujer, tu fe te ha sanado.
4: Amén.
7: Es necesario tener fe, es necesario creer, es necesario
4: amén,
7: declarar,
4: sí, sí,
7: es necesario abrir el corazón,
4: amén,
7: y
4: amén,
7: decir: yo creo en la palabra, creo en Jesús y el milagro va a suceder.
4: Así.
7: Dios te bendiga, te invitamos a la reunión del día domingo para la gloria del Señor, para que puedas venir a escuchar la palabra y recibir un milagro de Dios. Dios les bendiga, muchas bendiciones.
1: Amén, tremendo,
4: amén,
1: tremenda
4: amén,
1: la palabra,
4: amén,
1: tremenda
4: amén,
1: la palabra de fe, tremenda la palabra declarada
4: amén,
1: por nuestro obispo,
4: amén,
1: que el Señor lo bendiga.
4: Dios.
1: Solamente tenés que creer,
4: amén,
1: el milagro va a suceder. Solamente así como le dijo el Señor a esta mujer: tu fe te ha sanado.
8: Amén.
1: Y así te puede decir el Señor en esta noche, porque es la fe, la certeza de lo que se espera, la convicción de lo que no se ve. Estamos creyendo en algo que no vemos, pero sabemos que con el poder y la fe en Cristo todo va a suceder. Bendecimos la vida de nuestro obispo, de nuestra pastora Graciela, de todo el ministerio. Y la verdad que estamos felices de estar en este lugar. No sé si tenemos más mensajitos por YouTube.
4: Sí, hablando de la diaconisa Nati, puesto los ojos en Jesús, el autor y consumidor de la fe.
1: Amén. Amén. Gloria a Dios.
4: Amén. Dios te bendiga, diaconisa Nati, que el Señor te bendiga y te siga usando, así también como decía nuestra pastora asistente Rebeca, que el Señor bendiga la vida de nuestro amado obispo, que lo dan todo cada domingo, cada martes, con sus enseñanzas, con su esfuerzo, con su valentía, la verdad que los honramos y los bendecimos, así también la vida de nuestra pastora Viviana, que nos acompaña en esta tarde, noche, que Dios bendiga tu vida, una gran sierva de Dios, una gran mujer respaldada en el nombre de Jesús, que siga usando tu vida, y bueno, compartiendo este hermoso programa, amén, que es de bendición para mi vida, amén. Le agradezco a Dios por su amor, por su misericordia, por lo que Él me ayuda cada día, porque Él es el que me sostiene, amén. Él es el que me da la ayuda cada día, la fuerza para seguir adelante, para no desmayar, para seguir avanzando, amén. Le mando un saludito a mi amado esposo, que Dios te bendiga, te renueve la fuerza, y seguimos adelante, caminando en fe en Jesús.
1: Amén, amén, amén, tremendo.
8: Gloria a Dios, porque lo que es imposible para el hombre es posible para Dios.
1: Amén.
8: Si solamente puedes creer, si solamente puedes abrir tu corazón en esta noche, mujer, hombre, joven, no sé, tenemos una audiencia tremenda, pero yo sé que a través de la palabra de Dios, el poder que hay en la palabra de Dios va a tocar tu corazón.
1: Amén.
8: Tan solo si puedes creer, si puedes creer que este Cristo puede cambiar tu vida. Porque cuando entra Jesús a tu vida, entra la paz, entra la salvación. Y justamente Zaqueo por la fe, en San Lucas capítulo 19, nos relata del 1 al 10, nos relata la vida de un hombre Zaqueo. Era un hombre marginado por la sociedad. Era un judío que se alió con los romanos, era recaudador de impuestos, y estaba permitido en esa época que aparte del impuesto él tenga ganancia deshonesta. Y así este hombre se enriqueció. Era odiado por los judíos, era un hombre súper pecador. Pero cuando escuchó Rebeca, Camila, que Jesús pasaba por ahí, él quería conocer a Jesús.
1: Amén.
8: Él quería saber quién era Jesús, y como era pequeño de estatura, se subió en un árbol. Y Jesús, que todo lo ve, como te está viendo ahí, te está viendo ahí en tu casa, está viendo el dolor, está viendo el sufrimiento, la enfermedad, el quebrantamiento, está viendo que estás cautiva en tu mente.
1: Aleluya.
8: Pero te invito a que puedas creer en este Cristo que te puede libertar, sanar y darte vida en el nombre de Jesús. Y así Zaqueo se subió al árbol, y Jesús, que todo lo ve, lo miró hacia el árbol y le dijo: Zaqueo, hoy es necesario que pase por tu casa. Hoy es necesario, date prisa. Y de repente Zaqueo agarró esa palabra de fe, Rebeca, y creyó, y fue corriendo a su casa, y lo esperó a Jesús. Y cuando entró Jesús, entró la salvación. Y ese hombre tuvo un impacto de fe en su corazón, que fue sanado su corazón y recibió a Jesús. Y cuando entró Jesús a su corazón, su mente, porque Dios tiene solamente el poder para cambiar la mente del ser humano, cambió la mente y dijo que a todos los que los defraudó le devolvería 4 veces más, y que la mitad de sus bienes repartiría a los pobres. Porque la fe tiene una acción, chicas. La fe tiene una acción. De repente recibe el milagro, de repente se restaura el matrimonio, de repente alguien se sana, alguien camina, alguien se levanta de esa silla de ruedas y es sanado por el poder de Dios, y empiezan a comentar las grandezas de Dios. Entonces otro recibe fe, como en esta tarde queremos inyectarte fe, esa fe. Amén. Que solamente Cristo te la puede dar.
1: Solamente Cristo. Amén. Solamente Cristo te puede dar, solamente Cristo. Aleluya. Te puede dar gloria salvación, Señor, solamente Cristo. Amén. Te puede renovar, solamente Cristo te puede cambiar, solamente Cristo te puede salvar. Amén. Y eso es lo que quiere darte. Aleluya. Jesús en esta noche para tu vida, salvación, vida eterna. Amén. Un cambio de vida, un cambio de mente, cambio en tu vida, en tu familia, en tu casa, en tu matrimonio, en tu economía. Aleluya. Todo eso junto lo puede hacer solamente el poder de Dios, el poder. Amén. De Jesucristo. Amén. Que es el que nosotros predicamos. Amén. El que vive, el primero, el último, el postrero. Aleluya. Dice su palabra, porque Él lo hace todo en el nombre de Jesús. Amén. Solamente tenemos que tener esta fe que estamos. Amén. Hablando desde el principio de este programa. Solamente, ¿qué es lo que tenés que hacer? Creer. ¿Creer a qué? A la palabra de Dios. Creer en Jesús, el único Dios que existe sobre esta tierra, que puede traer la salvación genuina y eterna para tu alma en el nombre de Jesús. La verdad que es una noche gloriosa. Amén. Sabemos que del otro lado hay alguien que está recibiendo. Amén. Esta palabra. Amén. Amén. Porque el Señor Jesucristo dijo que va a haber fruto a través de las. Amén. Ondas radiales. Así que estamos creyendo. Amén. En eso. Amén. Estamos creyendo poderosamente que la palabra tiene poder y que esta palabra va a llegar al. Amén. Corazón. Amén. Que Dios. Amén. Quiere. Amén. Que llegue. Amén. Porque venimos a este lugar con un propósito. Amén. En el nombre de Jesús, para predicarte la palabra. ¿No, Camisa?
9: Amén. Amén. Así es. Voy a estar pasando nuevamente la dirección para que te puedas acercar, para que puedas venir y conocer nuestra reunión de poder, de celebración. Se encuentra en la calle San Luis 2450, Quilmes Oeste, como. Amén. Más conocido Loma Alegre. Amén. Que puedas venir con tu familia, con tu esposo, para venir y recibir una gran bendición de parte de Dios. Te paso y te dejo también el número de teléfono al 11-36-17-37-44, donde podés mandar unos mensajitos y comunicarte con nosotros. Dios te bendiga mucho. Jesús te ama.
1: Amén.
8: Amén. Es. Tremendo estuvo el culto el domingo. La palabra de Dios habló de cómo estaba tu lámpara. Amén. Amén. Aceite, ¿no? Amén. Y hubo un culto impactante. Amén. A través de la palabra de Dios. Dios sigue usando a nuestro obispo Benjamín. Que el Señor siga añadiendo las almas que han de ser salvas, porque el mensaje fue tremendo y la casa se llenó de la gloria de Dios. Amén. Y todas las lámparas fueron llenas de aceite. Gloria.
1: Todas
8: a Dios.
1: Las lámparas fueron llenas de aceite. Y si nos faltaba un poco de aceite, en esa noche el. Amén. Señor nos dio aceite. Aleluya. Porque le pedíamos. Amén. Al Señor que llene nuestra lámpara de aceite. Y predicaba el obispo sobre las vírgenes, ¿no? Sobre las 10 vírgenes. Amén. Las 5 prudentes y las 5 imprudentes. Que tenemos que tener las lámparas encendidas. Amén. Llenas. Amén.
8: Gloria a Dios.
1: Porque el Maestro, porque puede, nuestro esposo puede venir en cualquier momento. Amén. Dice la palabra. Amén. Y no sabemos el día ni la hora, por eso tenemos que estar apercibidos. Por eso queremos predicarte a vos, que puedas venir, que puedas. Amén. Conocerlo. Amén. Que puedas conocer del poder de Dios, porque Él todo lo cambia. Por eso pasamos las direcciones, por eso pasamos los teléfonos, porque. Amén. Hay una inquietud dentro. Sí, de. Sí. Nosotros, porque queremos darte lo que por gracia nosotros recibimos, y que es el poder de Dios. Amén. La salvación de Dios, el amor de Dios. Amén. Lo que está pasando en el ministerio es hermoso y es glorioso. Nos gozamos a través de la palabra, nos gozamos a través de las alabanzas. La verdad que es una fiesta, y bendecimos a todo el ministerio. Amén. Bendecimos tu vida, pastora Viviana, en esta noche. Que el Señor siga bendiciendo tu vida, siga usándote poderosamente, siga usando a todos mis hermanos de la iglesia de Capital en el nombre de Jesús. Los amamos porque somos un equipo, porque somos un cuerpo en Cristo. Y bueno, chicas, díganme que cómo se sintieron. Tienen en este programa. Estamos contentas y bendecidas.
8: Amén. La verdad que se siente un fuego del. Amén. Espíritu Santo. Aleluya. Una presencia de Dios. Amén. Por eso en esta tarde nos vamos a tomar de la mano en. Amén. Esta noche, y vamos a orar por esa mujer que está afligida, por ese hombre que está cautivo, por ese joven que está en vicio, por ese matrimonio que está destruido, por esa familia. Ahora viene Jesús a tu vida, a tu casa, porque es necesario que Jesús pose por tu casa y entra a tu corazón. Aleluya. Por eso en esta hora nos unimos en fe y decimos en el nombre de Jesús, liberta a esa mujer, Señor, sana las heridas de ese corazón. Aleluya. Restaura ese matrimonio, porque para el que cree todo es posible. Restaura esa familia, une con amor, Señor, devuélvele el amor. Aleluya. En el nombre de Jesús, cambia la mente de ese hombre, Señor, porque tú tienes poder para cambiar la mente, para transformar los corazones, Señor, en el nombre de Jesús. Liberta a los cautivos en esta hora, a la maravilla, Lora. Liberta esa vida, liberta ese corazón, aleluya, a lo libre, porque Jesús siempre viene a tiempo, viene a destruir toda obra del diablo. Se rompen cadenas satánicas, se rompe toda obra del diablo que está contra tu familia. Mujer, cree, recibe en el nombre de Jesús. Declaramos victoria en tu hogar por el poder de la palabra. Y si deseas que vayamos a tu casa, por favor, Camila, repite el celular, aleluya, amén, porque podemos ir a tu casa, amén, a orar, a bendecirte. Quizás, mujer, necesitas a alguien que te escuche. Quizás necesitas a alguien que te ponga el oído. Quizás necesitas a alguien que te abrace. Quizás necesitas a alguien que vayamos a orar por ti en el nombre de Jesucristo. Amén. Por eso te estamos invitando, mujer, amén, que tú anotes este número de, amén, celular. Porque podemos ir a tu casa a impartir bendición. Amén, amén. Porque cuando entra Jesús, todo cambia.
9: Amén, amén, amén, así es. Y el número de teléfono es 11-36-17-37-44. 11-36-17-37-44.
1: Amén, amén, amén, amén, amén. Tremendo, tremendo.
8: Aleluya.
1: Así que sabemos que del otro lado el Señor Jesucristo ha tocado vidas y corazones. Solamente queremos decirte que tienes que creer, que creer en el Señor Jesucristo, que no estás sola, que no estás sola. Que Jesús te ama, que Él tiene un milagro para vos. Que por eso estamos acá, porque el amor de Dios es grande y te va a llegar y te va a hablar por todos lados. Te va a hablar por la radio, te va a hablar por un mensaje, te va a hablar por un vecino, te va a hablar por un compañero, amén, pero la palabra de Dios va a llegar a tu corazón, aleluya, porque Él sabe, aleluya, que estás necesitado. Gloria, así que bendecimos, aleluya, tu vida, y nos encontraremos el próximo programa,
8: amén,
1: y esperamos que estemos ahí y nosotras, amén, también de este lado, y amén, los bendecimos a todos,
8: amén,
1: ¿no, chicas?
8: Amén, bendiciones. Ha sido un gusto estar con ustedes, amén, que Dios las siga usando, amén, poderosamente. Y también quisiera felicitar al grupo de alabanza, Llamas de Fuego,
1: amén,
8: que traen el cielo a la tierra, amén, tremendo mover del Espíritu Santo. No te podés perder,
1: amén,
8: el culto del domingo. No te lo podés perder. ¿A qué hora es, Camila?
9: A las 17 horas.
8: ¿En qué lugar?
9: En San Luis 2450, Quilmes Oeste.
1: Amén.
8: Amén. Y bueno, bendecimos también el programa de los varones con el obispo, amén, el día jueves. SOS Jesús al Rescate, ahí con, amén, una palabra de vida eterna. La felicito, amén, tremendas siervas de Dios. Sigan, amén, adelante, amén, porque va a haber testimonio en el nombre de Jesús.
1: Amén, amén. Bendecimos, amén, tu vida. Bendecimos tu vida, Fiona.
9: Amén.
1: Dios te bendiga. Dios los bendiga.
8: Bendecimos a los pastores, amén, de Córdoba,
1: amén,
8: a los pastores, amén, del sur, aleluya. A toda la iglesia de Quilmes, a toda la iglesia de Capital, amén, en el nombre de Jesús. Al apóstol Zúñigan también. Gloria al Señor. Y a todos en el nombre de Jesús.
1: Amén.
9: Amén. Bendiciones.

Martes otra vez aquí en la era del corregidor, martes otra vez aquí en Radio Quilmes FM 106.5. En el dial, amigo de la radio que nos recibe como cada semana para seguir aquí tratando de comprender o de transcurrir semanas, días, horas, momentos de nuestra vida que si no se vuelven una agonía por el simple hecho de soportar esta tortura sistematizada, tenemos la suerte y la grata posibilidad de amabilizar eso que se nos llama vida con la música que tanto placer nos da y que tantas satisfacciones nos da y que es quizás un pasaporte de escape hacia un mundo mejor, hacia un mundo más justo, hacia un mundo equilibrado, hacia un mundo donde los problemas quizás no desaparecen, pero sí tienen otra soltura, porque tienen música. Y si tienen música de fondo, puede hacerse mucho más ameno el momento, puede caminarse mucho más fácil. Quizás sea simplemente un escaparate, una manera de querer justificarlo para poder seguir adelante. ¿Quién diría un placebo en una vida más? Para mí no, para mí la música tiene todo eso mágico, misterioso, que se podría poner en un tour y que sin lugar a dudas nos trae emociones, recuerdos, nos da creatividad. Y vaya, vaya qué importante que resulta eso, ¿no? En días y en horas en los que muchas veces podría uno dejarse de someter por la oscuridad, por el gris, por la tristeza, por el olvido, por el hastío, ¿por qué no? Sin embargo, la música puede ser ese leitmotiv para que todo sea un poco más divertido y mucho más agradable. A veces suele ser un leitmotiv para canalizar enojos, iras, rebeldías. Canalizarlas en el buen sentido, ¿no? En un buen plan, en no apagarlas, sino más bien alimentarlas y saber dónde acomodarlas. Porque venga, que si nos dejamos a veces llevar por el impulso, podemos explotar antes de tiempo. Entonces, ¿qué hacer? ¿Qué no hacer? Lo primero sería escuchar música. Lo segundo, quizás, tratar de dejar que todo fluya. Esta es la apertura musical de la era del corregidor de este martes primero de agosto del año 1918. Bienvenidos.

Sonando aquí en Radio Quilmes 106.5, la apertura musical de la era del corregidor en este martes frío, todavía no se escapa a la humedad que corroe los huesos. La apertura musical de hoy sonaba con Dr. Feelgood al principio, luego se pegaba Sad Lovers and Giant haciendo 50-50 y recién pasaban los Cock Sparrer haciendo Where Are They Now, ¿a dónde están ellos ahora? Sean bienvenidos, sean bienvenidas todas las personas que estén del otro lado atravesando este momento. Hermano Gracioso dejó un mensaje que dice: bravo Cock Sparrer y Defrax, gracias. Muchas gracias por los mensajes. Pueden dejarlos en el chat que aparece en YouTube. El programa está saliendo en vivo, además de por antena y por la web. Sale por la web, pero de YouTube, que se puede ver con cámaras que están aquí instaladas en el estudio, que nos miran todo el tiempo y no nos dejan de mirar. Y al costado de la pantallita mágica que van a encontrar en YouTube, en la era del corregidor, si lo buscan así en el canal de la radio, FM Quilmes 106.5, van a poder ver el programa en vivo y van a poder dejar un mensaje si quieren, claro, en el chat destacado que figura en el costado. También lo pueden hacer al 11 55 08 55 30, bien lo digo y bien lo miro porque no lo recuerdo todavía. Podés comunicarte o mandar mensaje al 11 55 08 55 30, mensajes de WhatsApp escritos o audios también, si quieren dejar su voz para toda la eternidad aquí en el éter. La era del corregidor también tiene un Instagram que se llama arroba la era del corregidor, por ahí pueden dejar mensajes o pueden estar en contacto también con cualquier cosa que quieran intercomunicar, sea información, sea algún anuncio, shows y demás, bandas, música, lo que sea. Como por ejemplo el fanzine que me compartieron hace poco, un fanzine ya tiene un par de meses. Es de mayo del 2026, de este año. Es un fanzine que tiene muchos años en la calle y me pareció muy agradable leer. Los fanzines por lo general no tienen firmas ni fechas, y eso está bueno también. Y a veces tienen fechas y a veces tienen valor también, valor económico, aunque a veces no. Para quien no sepa qué coño es un fanzine es surgió a fines de los años 60, más bien principios de los 70, gracias al género de la ciencia ficción. Y los fanáticos que seguían este género literario para compartir información que por ahí no conseguían en todos lados, o que no era tan fácil y tan, que no estaba dispuesta a ser entregada en todos lados, por bueno, lo que ya sabemos, no son los tiempos modernos que corren hoy en día, donde pones un par de palabras en un ordenador y te sale mucha información, sino en ese momento se compartían revistas, libros y data que iba de mano en mano, de boca en boca. Entonces el fanzine surgió más bien como una publicación independiente que permite o permitía en esos momentos, lo sigue siendo hoy en día, aunque hay menos o más, depende de cómo se lo vea, permite el hecho de que cualquiera puede publicar algo. Y eso está buenísimo, porque eso hace que tomes acción sobre algo, sobre una prensa, ¿no? Sobre algo que en realidad muchas veces está utilizado desde un lugar de poder, por empresas, por estados, por naciones, por intereses muy muy marcados que acompañan políticas y cosas muy muy turbias y pesadas. En cambio, o para contrarrestar esto, más bien siendo un contrapunto muy interesante, que la publicación sea, esté a manos de cualquiera, o sea de fácil alcance, o cualquiera pueda publicar, nos da también un lugar distinto en el cual no hay que tener una gran imprenta ni tampoco tener un gran capital para poder hacerlo. Es papel fotocopia. Entonces lo que gusta y lo que se interviene muchas veces a modo collage, cortando y pegando, poniendo títulos, agregando textos escritos o con máquina de escribir o de puño y letra, lo que sea, todas las formas son válidas. Entonces el fanzine pasó de eso, de la ciencia ficción de los 70, de los comienzos de los 70, rápidamente en un puñado de años fue adoptado por el movimiento punk rock y empezó a distribuirse entre bandas,
y entre público que era aférrimo a los recitales. Entonces empezó a cambiar también del género, también pasó de ser de ciencia ficción, pasó a ser de un género musical. Y a partir de ahí se empezaron a abrir muchas puertas, o muchas ventanas, o se empezaron a agregar muchas hojas. Y esto es lo lindo de los fanzines. Los fanzines cruzan el continente o llegan más bien de norte a sur, de abajo a arriba o de donde sea, de distintos lugares y por medio de distintas culturas, y se sigue adaptando y se sigue utilizando. Hoy en día se encuentran fanzines de todo tipo, desde políticos, musicales, que hablan sobre derechos de animales, que hablan sobre presos o liberación para los presos, que evocan causas y justicias que no se suelen publicar en ningún otro lado. Un poco es lo que hace este fanzine tan bonito que tengo aquí, del cual quiero leer solo dos notas muy cortas, dos escritos muy cortos. Uno firmado con un seudónimo y el otro firmado anónimo, no firmado, como anónimo. Así que aquí está. Sigo esperando por la noche que pueda quemar una iglesia. Jamás olvidaré ese olor desagradable detrás de la sacristía, donde se cambiaban el cura y los monaguillos. Allí, esquivando ese pasillo, había un cuarto donde el muy cretino te preguntaba tus pecados. Asco de sujeto, joven, creyente. Esos son los peores. La iglesia, sin embargo, tenía, al igual que casi todas las iglesias que conozco, ese don de quietud que casi agrada. A veces pienso que están construidas sobre lugares especiales. A veces pienso en la cantidad de personas que murieron en nombre de la Santa Cruz. Cuánto sometimiento, abuso y violaciones en nombre de la Santa Fe. Son los días feriados de Pascuas cuando me da más ganas de ver arder una iglesia. Curiosamente, la quietud de esos días pareciera querer ser mi cómplice. Eres único, no hagas lo mismo que todos. Ese es un texto anónimo de que está dentro de este fanzine. El otro que continúa dice: escoger a nuestros amos no nos hace menos esclavos. ¿Dónde están? Me pregunto si es que hay. La escena fue absorbida una vez más, puesta a disposición de la bajeza del momento. La falta de autenticidad y de mensaje resuena tanto como la falta de lugares donde resuena música, fuerte. Ya fue. Ya es lo menos posible. Después de la pandemia se volvió más alcohólica la sociedad que antes, pero ya sin ganas de lugares. Ya sin ganas de salir los fines de semana. Mejor aún, ya sin lugares. Otra que Duhalde diciendo todos a dormir a las 3 de la madrugada. Ahora es la juventud la que se guarda sola. ¿Qué juventud? ¿La peronista? ¡Puaj! No, la juventud que curte la oscuridad. Porque después tenés otra juventud, que está en otra. Antes eran los boliches, ahora es la gilada virtual, el streaming, las apuestas y el corte del pelo del Bobby Martínez o cualquier arquero. Pero guarda que quizás están cambiando todos así. Ya no hay rockeros que te digan la posta, o los hubo, acaso. Los que había se volvieron gagá y terminaron diciendo giladas. Al final, no hay tanta diferencia entre un músico y un futbolista. La simple lobotomía se cotiza en ambos predios. Y no, no es gratis. Tenés que chuparle el orto a los grandes multinacionales, productores, empresarios. O si no, mirá como Messi le chupa el culo a la elite yankee, pero ¿qué le vamos a decir? No le queda otra, él vive ahí, ¿viste? Los músicos, ¿qué dicen? ¿Quién está? ¿Quién está del otro lado? ¿Quién agita? Creo que el último atisbo de rebelión de la escena pasó hace como 20 años, quizás, o más. ¿Será que están todos escuchando otra cosa? Esos pibes que tocan re zarpado y que inclusive tienen una banda de heavy new metal también, pero por cuestiones comerciales hacen synth trap pop MTV con letras de mierda y salen a girar por el mundo. ¿Financiados por quién? Hay más guita atrás de los lavarropas que de cualquier cosa. Viva tu facha democracia, el ajusticiador de Varela afirma esto. Que sospecho que no debe ser quien lo dice. Vamos a seguir con la música aquí en la era del corregidor, el ritual de la muerte, todos tus muertos.

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22:41 de la noche, aquí en este martes, en la era del corregidor. Un fuerte abrazo para quienes están del otro lado escuchando el programa. Gracias por compartir, por los sentires. Gracias a Charlie, que deja un mensaje aquí que dice: zarpado ese reggae, amigo, todos tus muertos. Muy lindo. El ritual de la muerte está en el disco Crisis Mundial. Uno de los últimos discos de estudio de la banda, si no es el último, o está ahí, no tengo muy claro, pero ese, al menos sí es el último en el que están Gamexane y Pablo. Un gran disco, lo vengo escuchando muy seguido, me dio muchas ganas de traer ese tema hoy aquí para compartir con ustedes. También saludos a Carlos, que dice: por alguna razón en mi cabeza Paco Ibáñez. Bueno, anteriormente sonaba, bien decía, han sonado un par de canciones pegadas y juntas, que para quien por ahí a veces uno se lo pierde o escucha pero no se presentan, está bueno saberlo. Sonó luego de Todos tus muertos La mala reputación de Paco Ibáñez, y recién pasaba a Fun People haciendo 15 minutos con vos, un cover de Smiths, Real Around Fountain, que si no me equivoco está en el primer disco de los Smiths. Y bueno, Carlos decía, ahora sí: por alguna razón en mi cabeza, Paco Ibáñez es una mezcla entre Durruti y Barón Visa. Es que, bueno, por ahí pega en esa época, ¿no? Paco quizás era un niño, pero algo tendrá. Saludos desde el sur de parte de Simón, el perro indicador, que también está oyendo el programa y la musiquita sanadora. Vivan por siempre los compañeros Buenaventura Durruti y Arcángel Rosiña. Bueno, viva. Hola, buenas noches, soy oyente de Wilde, Argentina, dice Eduardo D'Angelo. Salud, Eduardo, gracias por estar del otro lado escuchando La Era del Corregidor, escuchando música, compartiendo. Y este es un espacio, siempre no me canso de repetirlo porque no me cansaría. Es un espacio para compartir, para interactuar y para se abre a la opinión de quien quiera decir algo, de lo que guste decir. Siempre hay un espacio para mensajes y también para expresiones, muchas veces, sobre todo con expresiones de libertad que se sienten o recalzan mencionar a personas, nombres. Hemos puesto aquí algunos audios en algunos otros programas también de personas probablemente ilustres en el sentido de la conducta que tenían para con sus ideas, ese sentido de solidaridad, de cofradía con la humanidad, de querer lo mejor para todos, desde un lado amable, de estar en contra de la opresión, de los opresores, de aquellos que se enmascaran siempre detrás de alguna institución o detrás de alguna entidad para poder sentir el poder y oprimir. Entonces, vaya si es bonito escuchar a alguien que por ahí se siente incentivado a expresar la necesidad de decir basta de tanta opresión, basta de opresión que vemos y sentimos en muchos aspectos. No se queda solo, a veces quizás la palabra opresión se asemeja tanto a la palabra represión que por ahí se... Las palabras suelen tener como un modelo a catalogarse en parecidos, en ideas establecidas, en costumbrismos, en malas utilizaciones también. Eso lo sentimos y lo vivimos hoy en día mucho, con palabras que adquieren una dimensión distinta, cobran un sentido diferente, se les cambia el sentido y se fomenta una palabra con una distorsión de mensaje. Y eso hace mucho daño, creo. Yo, a ver, ¿cómo explicarlo para que no suene tan pedante y tan amante de la exactitud y del orden? Yo soy un al menos me dejo llevar por el caos, el caos hermoso que da la naturalidad de las cosas. No ese caos que no tiene dirección, sino el caos que siempre está ahí al furgor de la necesidad y de lo que sucede en el momento. Entonces me resulta extraño a veces hablar del orden de las palabras y del sentido que tienen, porque me parece que romper con el idioma, romper con las palabras, ayuda. Sin embargo, una cosa es romper la estructura del idioma por lo impuesto, y otra cosa muy diferente es cambiarle el sentido a las palabras, me parece, para que con el tiempo adquieran otra dimensión.
sucede con la palabra libertario, ¿no? Claramente, hablando, recién mencionaba Carlos que dejaba un mensaje y hablaba de Buenaventura Durruti, Arcángel Rosiña. Si sabemos quiénes son estas personas, o si buscamos quiénes son, que eran verdaderos libertarios, hoy en día decirle libertario a alguien, a personas que bancan sistemas empresariales, que bancan la propiedad privada, cuando los verdaderos libertarios estaban en contra de la propiedad privada, estaban en contra, hacían expropiaciones para darle al pueblo todo lo que le robaba el Estado-Nación, que venía defendiendo monarquías y demás. Esto viene de mucho tiempo atrás. Entonces, yo siento que el mayor daño se intenta hacer con las generaciones futuras cuando se deja plantada una semilla de una confusión de palabras, y yo lo veo todo el tiempo. Esto está fomentado por los medios de desinformación masiva que recalan en el uso de las palabras igual, y no se cuestionan el hecho de que, venga, esto, ¿cómo podemos utilizar esta palabra así solo porque alguien sale y lo dice? Porque si no, también un día le podemos cambiar el sentido a la palabra fascista y le podemos empezar a decir fascista a otra cosa, a alguien que no es fascista, pero lo distorsionamos, y después las cosas empiezan a tomar una dimensión complicada y hasta muchas veces peligrosa. Yo creo que la política de Estado que se utiliza en estos Estados-nación, como en el que nos toca vivir en este territorio, son peligrosas por ese sentido, porque se consideran siempre el abuso sobre las personas desde un sentido que el pueblo es muy ignorante para comprender. Entonces no comprende la dimensión de la fuerza que puede tener para rebelarse y sublevarse, pero también acepta la normalidad de las cosas cotidianas que se imponen día a día, como por ejemplo la utilización de palabras erróneas, como decirle libertario a un político de derecha, ¿no? Ya de por sí pensar en que el movimiento anarquista no defiende una institución política como medio de solución para el pueblo. Desde un lado jerárquico y organizativo, sino más bien desde un lado organizativo propio, individual y colectivo, con la horizontalidad como un parámetro. Me parece que la confusión se hace tan grande que termina lastimando a veces la falta de diálogo, la falta de posibilidades de comprensión, de escucha y de entendimiento, y también de cuestionamiento. Porque nadie cuestiona esto. No se cuestiona y se termina repitiendo, y se repite siempre, siempre pasa lo mismo. Se termina repitiendo lo que dicen los medios de comunicación, los medios de desinformación, lo que se instala, y lo que se instala tiene un interés detrás. No es una casualidad, no es que alguien se descuidó y le puso la misma palabra, no es casualidad que un monigote y un títere utilice la frase de Osvaldo Bayer para hacer su punto de referencia final en cada discurso, como viva la libertad, carajo. Hablando de Osvaldo Bayer, ¿no? Un escritor, un periodista, una persona muy ligada al movimiento anarquista, y que también todo lo que se ha hecho, este mismo gobierno ha mandado a destruir un monumento de Osvaldo Bayer en el sur. ¿Qué más decir? Prefiero pasarme al escrito que traje para leer, que hoy justamente una personita que está del otro lado, seguramente escuchando, me dejaba un mensaje, un colega, que me decía: no has llevado nunca al programa, hace dos programas que dijiste que ibas a llevar un texto para leer, que una vez me lo olvidé y no lo he traído. Hoy lo traje, amigo. Así que aquí lo voy a leer unos minutos más y vamos a seguir escuchando un poco más de música. Prefiero ser un cerdo a ser un fascista. Despotricando sobre un meme. Esto está escrito por Ardilla y dice algo así: prefiero ser un cerdo a un fascista, decía el personaje creado por Hayao Miyazaki y Estudio Ghibli, convertido en símbolo del antifascismo por la izquierda. Un meme que sacara a relucir en redes sociales cuando la sombra del fascismo asoma amenazante. Más allá de las intenciones del autor dentro de la historia, el modo de usarla y las implicaciones de creerse esta frase fuera de ella, sin convertirla en un eslogan vacío, como ya sucede, son más profundas si realmente tomamos en serio el valor de las palabras y nos tenemos por antifascistas y o anarquistas. Siguiendo con la cultura popular y tomando lo que dice el personaje de Tilda Swinton en la película Okja, todo es comestible. Todo,
menos los chillidos. ¿Quién es el cerdo, sino uno de los animales no humanos que más sufre la barbarie del fascismo a través de la industria cárnica? Tras los muros, alejados y escondidos, sus cuerpos son tratados como una fábrica de alimento en sí mismo. La línea de ensamblaje, la base del capitalismo moderno, provino de perfeccionar métodos para cortar cuerpos de animales no humanos. Después de padecer lo innombrable, son asesinados a los 6 meses, o a los 3 o 4 años, si su función es traer al mundo más alimento, hasta que su capacidad reproductiva disminuya y sean también enviadas al matadero. La vida en esos 6 largos meses es un tormento, solo apaciguable levemente, si tienen suerte, claro, por el calor de un rayo de sol mientras son transportados al matadero. Y esto sucede constantemente, no solo con cerdos, millones de cuerpos no humanos, a los que se les arrebata su voluntad, su libertad y su vida. Eficiencia industrializada del asesinato. Fascismo en estado puro. Desde dentro del entramado material y privilegiado del norte global, y bajo una postura antifascista y anarquista, encuentro una contradicción muy fuerte en financiar o tolerar todas estas estructuras de dominación y opresión que nos harán arder de rabia si se trata de animales humanos. ¿No deberíamos estar preguntándonos por qué trazamos una línea entre lo humano y lo no humano? En lugar de ver a los cerdos y a los demás animales como simples productos, ¿por qué no entenderlos como personas en otro cuerpo, con su propia perspectiva del mundo? Una visión radical que desarma la jerarquía ontológica que nos autoriza a explotarlos y que ya nos enseñan, por ejemplo, los pueblos originarios amazónicos, en los que se conoce como perspectivismo amerindino, en el trabajo del antropólogo Eduardo Viveiros de Castro, La mirada del jaguar. ¿Por qué nuestro antifascismo y anarquismo tienen un muro antropocéntrico que los rodea? Una frontera que, una vez traspasada, parece ponernos a favor de la opresión, la discriminación y la jerarquía más abyecta. A la mierda todas las fronteras. Prefiero ser un cerdo a ser un fascista. La realidad es que hemos invisibilizado tanto la situación de los demás animales que no solo no los preferimos, sino que ya somos los fascistas en esa frase. Hagamos realidad la ficción. Pensemos por un momento en que la maldición de Marco Pagot no solo fuera ser un cerdo, sino ser consciente de su condición dentro del capitalismo, sufrir la discriminación que sufre su especie y ver el posicionamiento humano sobre su persona, como si ser un cerdo fuera algo malo, tan solo un poco mejor que ser un fascista. ¿Cómo vería que un puñado de humanos alzaran una bandera contra el fascismo con su imagen? Los mismos humanos que tienen montada una maquinaria asesina bien engrasada y financiada para matar a su especie y comérsela. Todo es comestible, todo, menos los chillidos. Quizás cuando compartamos esa imagen, deberíamos dejar que esos chillidos resuenen en nosotros y se conviertan en acción. Podríamos tomar el lugar del cerdo y solidarizarnos con su padecimiento, luchar a su lado, combatir al fascismo en todas las formas, no aceptar la jerarquía que define a los no humanos como inferiores o descartables, con el peligro que eso conlleva también para ciertos cuerpos humanos, y desobedecer las lógicas de la animalidad. Y quizás diréis, ¿no estás exagerando un poco solo por un meme? Y puede que tengáis razón, pero ya avisé en el título que iba a despotricar. Esto está en un fanzine también, curiosamente, llamado Desde la Madriguera, que son notas antiespecistas contra las jaulas ideológicas por liebre y ardilla. Esto es La Era del Corregidor también, aquí en Radio Quilmes, FM 106.5. Para quien guste, puede dejar un mensaje en el 11-55-08-55-30, 11-55-08-55-30, mensajes de WhatsApp, audios, escritos, o en Radio Quilmes también en el chat de YouTube pueden hacerlo. Vamos a seguir escuchando un poco de música y enseguida enchufamos la bandeja de vinilos y nos pasamos al formato digital, perdón, al formato analógico, porque ahora sí, ahora estamos escuchando un formato digital. Abrazo a Genaro, que dice grande ese, deja un mensaje justo, acaba de entrar, así que por qué no, aprovechando la ocasión, vamos a dedicarle la próxima canción, que es de Oscar Alemán, I Got Rhythm, tengo el ritmo, aquí en FM 106.5.

Vamos a escuchar un poco más de música y enseguida enchufamos la bandeja de vinilos para... Traje música muy linda hoy, o al menos bandas muy variadas, algo de los 70, 80 y algo de los 90 también. Vamos a escuchar a Barón Rojo ahora, a una banda española haciendo El Malo.

Barón Rojo sonando aquí en la era del corregido, Radio Quilmes FM 106.5 del dial, todos los martes de 22 a medianoche hasta la hora de los vampiros. Gritamos aquí en el éter, basta. 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Dicho esta publicidad rápida y pasajera, vamos a escuchar a Mother Lovers y haciendo Astral Plane, y luego se va a pegar The Specials haciendo Ciudad Fantasma. No se vayan porque son dos canciones hermosas para empezar a hacer algo más interesante, como es prepararse, porque en minutos tenemos vinilos. 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

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Radio Quilmes, aquí en el éter. Nos escuchamos y nos llamamos por nuestros nombres falsos. Ese tema lo conozco de Snatch. Qué variada la música del programa y todavía faltan los vinilos. Vamos, la noche de los martes. Gracias, hermanos Graciosis. Sí, exactamente, eso es parte de... El tema de Specials, que sonaba hace unos minutos, es parte del soundtrack de la película Snatch, Cerdos y Diamantes. Así que enhorabuena. Bueno, gracias por los mensajes. 11-55-08-55-30. Si quieren dejar un WhatsApp de audio o escrito, pueden hacerlo. O también pueden dejar mensajes en el chat destacado de YouTube mientras el programa está saliendo en vivo por esta maldita cámara que nos ve. Vamos a escuchar el primer vinilo de la noche. Holly Cook. Quien no tenga Holly Cook, os recomiendo con alta discreción porque puede gustarles demasiado la música que hacen. Hay un par de versiones en vivo en unas radios inglesas que son, joder, para escuchar los 40 minutos de sesión. Es, para quien no tenga o para orientar un poco más musicalmente, es la hija del baterista de los Sex Pistols y de la corista de UB40. Holly Cook, haciendo desde su disco Milk and Honey, Walking in the Sun. Aquí en la era del corregidor.

Sonando Holly Cook aquí en vinilo, formato analógico, como todos los martes, nos pasamos la última hora escuchando acetato plástico viejo, porque la música tiene otro sabor, también por el objeto ayuda a condicionar la intención que uno tiene sobre la música, de querer saber, querer tener, querer sentir. Estos son, las portadas son cuadros. Yo muchas veces pienso, ¿cómo no apreciar el arte de tapa si tenés 33x33? Es otra la vibra, es otra la manera en la que se ven y se sienten las cosas. Vamos a escuchar el próximo vinilo de la noche, desde el primer disco de esta banda, banda inglesa, en una hermosa edición que me regaló un amigo que está en este momento en Italia, se llama Chucho, que un día antes de irse me dijo, te tengo que dejar algunos discos de vinilo, uno de ellos fue este. Así que si en algún momento escuchás o reescuchás este programa, amigo, dedico esta canción que vamos a escuchar ahora para ti, por la gentileza de haberme dejado este vinilo para que lo haga girar, que ese fue el plan, junto con uno de The Police y con alguno más que ahora no recuerdo, pero enhorabuena. Janie Jones, sonando aquí, The Clash.

Jenny Jones, The Clash, sonando aquí en vinilo, formato analógico, en esta segunda hora de la era del corregidor, 23 y 24, más exacto no se puede, más consecutivo no se puede. Vamos a escuchar una banda que ha hecho una gran carrera en los 80, sobre todo con algunas canciones en particular que fueron muy famosas. En algunas canta incluso su guitarrista. Que venga a recordar, ¿no? Que hay bandas que tienen como esa cualidad en la que el cantante principal o la voz principal de la banda deja algunas canciones y quien las levanta adquiere una dimensión de éxito también paralelo de la banda, con una voz alternativa a lo que se escucha regularmente. Esta banda se llama The Cars, Los Autos, y el disco se llama Puerta a Puerta, al menos así está puesto en español, y es del año 1987, bajo Elektra, que es el sello que lo editaba, o al menos el sello propio, y Asylum Records en Estados Unidos sacaba esta versión hermosa que tengo aquí ahora, donde vamos a escuchar. Bueno, esto tiene un hit muy grande que se llama You Are the Girl, que es como quizás la canción más conocida, si se puede, pero no la vamos a escuchar. Vamos a escuchar Anything You Say, Everything You Say, todo lo que dices. The Cars.

Everything You Say, todo lo que dices, The Cars, sonando aquí en la era del corregidor, desde su disco Puerta a Puerta, Door by Door. Vamos a pasar ahora a otra cosa. Laura Branigan, muy conocida por una canción llamada Self Control, que viene como... Laura Branigan viene como respetando una línea de música italiana, de ese italo disco 70, ochentoso. De hecho, tiene hasta canciones cantadas en italiano. Y hay toda una rama de este género tan bonito y tan agradable al oído, que ha hecho tanto... que aquí ha llegado como 10 años después. Recuerdo los 90 tenían como toda esa cosa, aquí se les decía americanos, no sé por qué carajo, pero tiene esa cosa de un sonido muy particular, unas baterías muy especiales pegadas a unas líneas rítmicas muy, muy gancheras, que creo que hacen que cualquier canción, más allá de lo que diga la letra o no, tiene su... yeah, tiene su especialidad. Vamos a escuchar lo que le da el mayor éxito a esta mujer llamada Laura Branigan, de su disco Self Control, la canción Self Control.

Self Control. Laura Branigan sonando aquí en La Era del Corregidor. Música desde su disco Atlantic. Atlantic no, Atlantic es el sello que sacaba, ¿no? Esta es una edición nacional de 1984. Ya que estamos con esta banda 80s, iba a poner otro tema de esta banda, pero tiene un poquito de fritura, pero es un One Hit Wonder también de los 80. Take on me. Aha.

Ajá, Take On Me, sonando aquí en formato vinilo desde su disco Casa Mayor y Menor, un disco producido por Warner Bros. Records. Eso es una de las pocas etiquetas tienen, pocas, hay muchas, pero no es tan común cruzarte con una de Warner. Que ahora recuerdo así rápidamente, hay un disco que es un homenaje a los Beatles, un disco doble que he hecho por muchas bandas, más bien un homenaje, dice Sgt. Pepper and the Lonely Heart Band, pero tiene versiones de que no solo están en ese disco, y estaba producido por Warner. También el disco de La Naranja Mecánica, del soundtrack, al menos los que recuerdo que me de la batea. Son muy particulares las galletas porque tienen como una cosa de que te queda clavado en la mente, que lo hizo discos CBS. Como por ejemplo este próximo que vamos a escuchar, de Billy Joel, Un Hombre Inocente, An Innocent Man. Y tiene canciones muy buenas como Easy Money, An Innocent Man, que es el que le da el título al disco, The Longest Time, This Night, Tell Her About It. La verdad es que están todos buenos, son temas para por ahí que no tuvieron un calce comercial. Bueno, Easy Money sí tuvo lo suyo, pero es un disco muy muy particular. Aquí voy a mostrar la portada. Es un alto disco donde esta es una edición en español, o una edición argentina más bien, de Columbia Records, del año 1983, aquí editada por estos territorios. Billy Joel, Baldwin, Acoustic Piano, SF-10, Fender Rhodes y Hammond B3 y voz. Liberty DeVito hizo baterías, Doug Stegmeyer bajo, David Brown guitarra acústica y eléctrica, Russell Howard guitarra acústica y eléctrica y rítmica, Mark Rivera saxo alto y tenor percusivo, y el diseño de tapa es de Christopher Ostapchuk y Mark Larson, que es una foto del tío aquí sentado en una escalera. Vamos a escuchar Un Hombre Inocente o El Momento Más Largo. Del Momento Más Largo, The Longest Time, aquí en La Era del Corregidor.

0: 23 y 45 en esta casi madrugada de miércoles, pero todavía es martes. Estamos aquí en la Era del Corregidor. Todas las semanas nos oímos, nos encontramos aquí, nos cruzamos en el éter desde las 22 hasta la medianoche, con el afán de compartir siempre. Es el único objetivo aquí dispuesto. Recién sonaba Billy Joel de su disco An Innocent Man. Ahora nos vamos para un par de años más atrás, 1974. Este disco de John Lennon llamado Mind Games nos trae un puñado de canciones increíbles. En particular, esta a mí es una que me genera mucha, me revuelve mucho, porque me parece que la letra es muy, tiene mucha carga. Creo que es la que hizo que quizás no esté vivo, y seguramente esto junto con otras cosas, pero principalmente esta canción, que si tienen el tiempo de poder buscar la letra, háganlo. Para ser más exactos, el disco arranca con Mind Games, la canción probablemente más conocida del disco. Bueno, no quiero pecar de injusto, porque hay otras muy buenas, pero sí, es la más conocida. Sin embargo, esta canción que vamos a escuchar ahora, que es el track número 5 del disco, se llama Bring On The Lucy. Y como les decía, a mi manera de ver, tiene una letra particularmente especial. Aquí en la Era del Corregidor, John Lennon, Bring On The Lucy, en vinilo.
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Escuchábamos a John Lennon haciendo Bring on the Lucy, Free the People Now. 23:51 en esta noche de martes, casi acercándonos al final de la noche, las últimas rolas que van a sonar, y vamos a tratar de poner algunas cortitas para que entren varias. La próxima que suena aquí, también tema número 5, se repite la cuestión. Se note que no mentimos, que suena desde una púa rascando un plástico. Loquero, aquí desde su disco Black, haciendo Papi en vinilo.

Sonaba loquero aquí en la era del corregidor haciendo papi desde su disco Black. Vamos a pasar rápidamente a una banda californiana, pero de una cantante australiana. Brody Dale, Distillers, desde su disco Sing Sing Dead House, haciendo I Am the Revenant.

Yeah, tan pegado y tan rápido todo que se, casi que se nos va otra canción. Sonaba Distillers aquí en la era del corregido. Rápido nos pegamos para que suenen un par de canciones más. Esta es un clásico de clásicos, suena fritado, de Sinofrita, no es vinilo, señora, señor. Sí, The Pictures of Lily.

Fotos de Lili sonando de jugo aquí en la era del corregidor, anteúltima canción. Nos vamos. Carlos dejaba el último mensaje que entró aquí en el chat, que dice: otras letras muy comprometidas de John, give me some through. God, don't wanna be a soldier. I found out. Sí, todas. Es que, joder, un contenido y una carga. Y eso que no tenían tanto, que no tienen tanta de o sea, no fueron como cortes comerciales, ¿no? Justamente se escapaban de todo eso. Gracias a todos los que estuvieron del otro lado bancando ahí el parche, a los que se quedaron hasta el final, escuchando la era del corregidor. Manu Cabrera operó aquí en del otro lado de la burbuja. Gracias, amigos, por estar del otro lado. A las 12:01 nos despedimos. No sin antes decirles que la última canción que va a sonar en esta noche es de David Bowie. Y una canción que a mí me gusta mucho, que tiene como uno de los de las cargas más oscuritas de una cierta época, Ashes to Ashes, que tiene un videoclip hermoso. Si no lo vieron, véanlo. Salud y anarquía. Nos vemos el martes que viene. Nos oímos y nos vemos a las 22 horas. Agur.

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0: Qué lindo que se está poniendo esto, lástima que nos estamos yendo ya.
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4: ¡Y vamos con el carnaval humahuaqueño!
5: ¡Venga, le vamos!

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1: Bueno, hoy tenemos como una especie de lujazo porque tenemos un montón de invitados. Pedro Aznar hizo una versión de una canción de Elton John muy popular, a su manera. Le puso Ya no hay forma de pedir perdón. La popularizó en su versión, y un artista de otro mundo musical, del mundo tropical, la tomó, y una vez que me invitó a acompañarla en uno de sus conciertos, me propuso tocar este tema con ella. Estoy hablando de Karina, la princesita. Lo tocamos, la pasamos muy bien, y después le acompañé a Alfonsina del Mar y fue realmente hermoso la conexión artística que hubo con ella. Hoy la invité a participar a la princesita, y también sumé a lo que yo llamo la orquestita. Son los músicos que habitualmente toca con nosotros, con Juan y con Juan Baglietto y conmigo en todas las presentaciones que hacemos. Son Irene Cadario en el violín, Paula Pomeráñez en el cello, Víctor Carrión en la flauta y Emiliano Álvarez en el clarinete, con el arreglo de Javier Mareco. Entre todos vamos a hacer una versión hermosa, que a nosotros nos parece hermosa, de Ya no hay forma de pedir perdón, de Elton John, en versión en castellano de Pedro Aznar. Vamos a disfrutarlo mucho.

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0: lo van a cuidar las fronteras. No se les pega a los jubilados. No tienen madre ni padre ustedes. Y la gendarmería, que no sirve ni para un sorete, lo van a cuidar las fronteras. Aprendan que esta jubilada, le dice a ustedes, no valen ni 10 centavos. Ni 10 centavos.
1: No, esto es una barbaridad, porque nosotros acá vinimos a manifestarnos pacíficamente. Estamos no hacemos nada, no hemos hecho nada más que cantar, que agitar nuestras banderas, exhibir los carteles, y la policía nos está reprimiendo sin haber hecho absolutamente nada.
2: Jubilados con hambre. En la Argentina 2026, en la Argentina de la libertad, de los libertarios, del gobierno libertario. Las imágenes que estamos viendo son tranquilamente una copia fiel de lo que está ocurriendo en todo el país, de lo que está ocurriendo con la industria. En el Día de la Industria, hoy, lo que está ocurriendo con la industria es un industricidio, decilo bien, Marcelo. En la Argentina de Milei, en 2 años y 9 meses, 2 años y 9 meses, no se abrió una sola fábrica. No se abrió una sola fábrica. En la Argentina de Milei hacen negocio los bancos con la timba financiera. En la Argentina de Milei hace negocio el campo, que no crea laburo. En la Argentina de Milei, la economía se sostiene por Vaca Muerta. Y gracias a YPF, gracias a Vaca Muerta y a YPF, que han creado esa empresa que hoy le está dando los dólares necesarios para mantener este plan económico a Javier Milei. Una Vaca Muerta que, vale recordar, fue creada de la mano de YPF por un gobierno peronista. En la Argentina de Milei hay hambre, como lo mostraban las imágenes con los jubilados que se manifiestan todos los miércoles, pero también hay protesta en todo el país, pero no llega, rebota. Son esas noticias que rebotan en la General Paz, ¿vio? Como se viene diciendo desde hace décadas. Todo el país está quebrado, protestas, piquetes, la gente no da más, no le sirve este plan económico al 95% de la población. El 5 está salvado, es el 5. Y quiero decirle que tengo la conciencia tranquila, que desde hace muchos años, los años de Milei, pero antes, ya se venía denunciando todo esto. Lo denuncié en las notas en la querida agencia de noticias Telam, cerrada por este gobierno. Y lo denuncié en todos los medios y en todas las páginas, en todos los sitios de noticias. El liberalismo, el neoliberalismo, el libertinaje económico-político de Milei no se inventó ahora. Es el cóctel explosivo de un programa político-económico que ya fue creado en los 70, en los años de la dictadura militar. Son los nietos de la dictadura militar. Son los sobrinos del menemismo y de Domingo Felipe Cavallo. El industricidio también. Son los primos hermanos del macrismo, acá a la vuelta, el 2015. Primos y hermanos del macrismo de Macri y también de Caputo. El mismo Caputo que hoy está dándole la derecha a Milei en su gobierno. De todo esto y mucho más vamos a estar hablando en estas horas aquí en Radio Quilmes. ¿Nos acompañás?

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0: Silvina Oranges es una colega especializada en temas de religión, ha hecho muchas coberturas en lo que hace a la Iglesia Católica y está en comunicación con nosotros. Silvina, ¿cómo estás? Buenas tardes.
1: Hola, buenas tardes Marcelo y a toda tu audiencia, ¿cómo están?
0: Gracias por tu tiempo, sabemos que estás a las corridas, sabemos que estás viajando, estás en Córdoba. Bueno, queríamos preguntarte cómo ves vos con tu experiencia esta noticia que puede llegar a ser la noticia del año y esperemos que sea historia, que va a ser la visita del Papa León, ¿no?
1: Sí, así es, va a ser un acontecimiento histórico desde muchos aspectos, porque bueno, hace casi 40 años que un papa no pisa la Argentina y esto implica muchas cosas. Es, bueno, sobre todo una visita pastoral, que a veces, bueno, tiene lecturas políticas como todo, porque somos seres políticos, pero básicamente el mensaje que va a traer León a la Argentina es pastoral, es un mensaje de paz, de esperanza, de fraternidad, de encuentro, y me parece que en este contexto y en el momento que estamos atravesando como país, ese mensaje nos va a hacer muy bien escucharlo, no solo a los católicos, que no son los únicos convocados a participar de estos encuentros que se están organizando para esos días. Recordemos que el Papa va a estar, la visita es del domingo 8 al miércoles 11 de noviembre, y va a visitar tres ciudades: Ciudad de Buenos Aires, la ciudad de Córdoba y la ciudad de Luján. Justamente en estos días está aquí en Buenos Aires ya la segunda avanzada del Vaticano, que es ese grupo de funcionarios de la Santa Sede que
0: para organizar todo, ¿no?
1: Exactamente, pensá que la logística, la seguridad y los operativos que hay que armar alrededor de la visita de un papa son de una dimensión, que no sé, creo que no hemos tenido otro en el país. Se asemeja, digamos, a lo que es un G20 o ese tipo de eventos, ¿no? Sí. Por la cantidad de personas involucradas. Se está hablando que en esos días se van a movilizar y van a participar de los distintos encuentros 5 millones de personas. Si bien estos son los 5 millones de personas entre todas las los actos masivos que se van a realizar en estas tres ciudades. Aparte, fueron elegidas estas tres ciudades, pero ya de todas las diócesis del país y de todas las comunidades del país se están organizando traslados a alguno de estos tres puntos para poder estar presentes en las actividades.
0: Recordamos Luján, Luján, Córdoba y la provincia de Buenos Aires.
1: Y la ciudad de Buenos Aires. Si querés, repasamos brevemente el cronograma de lo que se sabe. Dale. Hasta ahora. Esto tiene que tener el visto bueno y el ok final del Vaticano, que eso va a ser recién cuando esta avanzada vuelva al Vaticano, y aproximadamente en unos 10 días ya vamos a tener la agenda definitiva. Pero hasta el momento está casi todo afinado y decidido. El domingo 8 va a llegar a la ciudad de Buenos Aires, ahí como jefe de Estado va a tener un primer encuentro en la Casa de Gobierno con el presidente Javier Milei. Después va a tener encuentros en el

0: Palacio San Martín, con todo el cuerpo diplomático acreditado, en la Plaza San Martín, honrando al libertador San Martín. Va a haber también un encuentro posiblemente en la UCA, con el mundo del trabajo, los empresarios, los sindicalistas, los movimientos populares. Eso va a ser en la Universidad Católica Argentina de Puerto Madero. Eso para el domingo. El lunes sigue en la ciudad de Buenos Aires, va a arrancar el día visitando el Cotolengo Don Orione de Claypole. Sí. Este es un lugar de 70 años de historia que en el que viven y en el que se atiende con algo así mucho como amor. 500,
1: algo así como 500 personas en situación de calle.
0: Así, con discapacidades. Sí. Discapacidades de todo tipo. Son los más vulnerables entre los vulnerables. Y también con la elección del lugar está dando un mensaje, ¿no?
1: Sí, sí.
0: Esa va a ser la primera actividad del lunes. Y luego va a haber lo que sería la misa más masiva y el encuentro con toda la sociedad argentina, con una misa en el Monumento de los Españoles, ahí sobre la Avenida Libertador.
1: Bien.
0: Ahí se esperan cerca de 1,000,000 de personas. Después el martes vuela a Córdoba. Yo estoy ahora mismo en Córdoba, ayer estuvo la avanzada del Vaticano aquí y definieron que, bueno, sí, concretamente va a ser en Fadea, la fábrica de aviones de la Fuerza Aérea, donde va a ser la misa. Este es un predio enorme donde Juan Pablo II ya celebró misa cuando visitó esta provincia. Y ese mismo día, a la noche, vuelve a la ciudad de Buenos Aires y va a tener otro momento que va a ser también muy, muy emocionante, que es una vigilia con jóvenes. Son especialmente convocados los jóvenes en la ciudad de Buenos Aires y se va a volver a usar la locación del Monumento a los Españoles. También decían por una cuestión de aprovechar ya la instalación de lo que va a ser el escenario y el sonido y todo el operativo y la logística alrededor de ese lugar. Así que Monumento a los Españoles va a tener dos eventos importantes: la misa masiva del lunes y la vigilia de los jóvenes el martes por la noche. Y finalmente, el miércoles 11 de noviembre, el último día de una visita muy corta pero muy exigida, con muchas actividades, va a estar por la mañana en la cárcel de Devoto. Aparentemente, esto todavía no está totalmente confirmado, pero sabemos que también las cárceles son un ámbito donde siempre el Papa y los Papas, recordemos, el Papa Francisco en todos sus viajes apostólicos siempre ha ido a visitar a los hermanos privados de la libertad. En este caso, bueno, la opción es la cárcel de Devoto y luego sí, Luján, con una misa también multitudinaria en frente a la basílica, digamos en la plaza frente al santuario de Luján. Dicen que ya las reservas de los hoteles en la ciudad ya están todas tomadas.
1: Va a explotar todo, Silvina, va a explotar todo.
0: Ahí se espera también mucha gente. Así que bueno,
1: con Silvina Orangés, sí, es especialista en cuestiones de religión, en especial de la Iglesia Católica. Silvina, Washington Uranga, esto lo escuché en una radio de la Ciudad de Buenos Aires, hablando de 8 a 12 intervenciones, en todos esos días que vos estás hablando, de 8 a 12 intervenciones públicas del Papa, ¿no?
0: Exactamente.
1: Y hay muchos analistas que están dejando trascender que va a haber algunas palabras de críticas a la situación social, al modelo económico mundial, a los modelos económicos, haciendo eje en la Argentina. ¿Podés adelantarnos algo?
0: Mira, la doctrina social de la Iglesia, que tiene muchos años, habla del bien común, habla de la solidaridad, habla de la opción preferencial por los pobres. Y el discurso en general, el magisterio de la Iglesia, de todos los papas y de este papa en particular, tiene esa línea, tiene ese eje. Y después cada uno hará su interpretación política si quiere, pero el mensaje del papa va a ser para todos. Y por supuesto va a haber mensajes a la dirigencia, mensajes al movimiento obrero, mensajes a los jóvenes, mensajes a la sociedad en general. Todos vamos a sentirnos interpelados por su mensaje. Yo les recomiendo que lean la primera y única encíclica hasta el momento de León XIV, Magnifica Humanitas, sobre la custodia de la persona humana en el tiempo de la inteligencia artificial. Habla de inteligencia artificial, pero habla sobre todo de la dignidad humana. de volver a poner al hombre en el centro de todas las cosas, de las decisiones políticas, de las cuestiones tecnológicas. Y te digo otra cosa, mira, este fin de semana yo estoy en Córdoba, porque este fin de semana la pastoral social de la iglesia organiza un encuentro muy tradicional que se llama Semana Social. Casi todos los años se hizo en Mar del Plata y este año se hace en Córdoba. Y este va a ser el tema central. La magnífica Humanitas de León van a venir aquí representantes de todos estos ámbitos que te dije, de la política, del sindicalismo, del empresariado, y se va a debatir este tema. Va a ser como la previa de la Avenida de León, también aquí a Córdoba, así que estén atentos porque este fin de semana también va a haber un mensaje muy interesante de la iglesia para todos estos sectores.
1: Además, León va a hablar en la tierra de Francisco. Título, título de nota para el fin de semana por Silvina Oranges. Silvi, muchas gracias, me imagino que las puertas, los portones y las ventanas de la Casa Rosada van a estar cerradas todos esos días, eso lo digo yo porque sé que a la cuestión social y a la cuestión económica el gobierno de Milei no le da pelota. Te mando un fuerte abrazo.
0: Un abrazo, Marce.
1: Gracias.
0: Gracias.

0: La Central de Trabajadores de la Argentina, que conduce Hugo Cachorro Godoy, viene manteniendo encuentros semanales con los movimientos sociales, con otros sindicatos, con otras centrales. Ya están anticipando un nuevo plan de lucha y una nueva marcha federal. ¿Se acuerda de las históricas marchas federales que llegaban de todos los puntos a la Argentina en contra del menemismo, en contra del macrismo, en contra de Cavallo? Bueno, nos escucha el secretario general Hugo Cachorro Godoy. ¿Cómo le va, Godoy? Buenas tardes.
1: Buenas tardes, muchas gracias por llamar.
0: Gracias, gracias por atendernos. Lo escuché en otra emisora colega hablar de la situación social del país. ¿Cómo está evaluando hoy la CTA al día de hoy en el eje del Día de la Industria, ¿no? ¿Cómo está evaluando usted la situación económica y social en la Argentina?
1: Bueno, lamentablemente los datos son elocuentes. En 2 años y medio de gobierno de Milei, ya cuando asumió Milei estábamos jodidos, pero en 2 años se han perdido 335 mil puestos de trabajo formales y han cerrado 30 mil empresas. O sea,
0: Repetimos esos datos, por favor. Repetimos.
1: 335 mil trabajadores formales han perdido su puesto de trabajo
0: 2 años y 9 meses.
1: en 2 años y 9 meses. Y 30.000 empresas han cerrado. Y estos son datos oficiales. Y llevamos un año completo de caída del consumo. Y el endeudamiento de nuestra sociedad llega a 20 millones de personas. Endeudamiento para comer, endeudamiento para pagar otras deudas, endeudamiento
0: La tarjeta para la comida.
1: para pagar servicios de agua, de luz, de gas,
0: Sí.
1: la tarjeta para la comida. Entonces, evidentemente, en lo social atravesamos una situación desastrosa y agravada en lo laboral por la aprobación de una ley de reforma laboral que lo que alienta es más precarización y destrucción de la organización sindical. Por eso es que para nosotros en este momento organizar la participación popular a través de un movimiento y de un plan de lucha es la tarea principal que tenemos como central de trabajadores, ya no solamente para defendernos, sino fundamentalmente para producir los cambios a través de la participación popular de políticas de gobierno que tanto mal le hacen a nuestra patria. Así que en ese camino estamos y apostando a la capacidad de rebeldía de nuestro pueblo, a que no se resigna, que es un pueblo que no va a bajar los brazos y que va a luchar para no ser una colonia, sino vivir en un país soberano.
0: Así es la vida, Godoy, así es la vida. Son los ciclos y los ciclos que se reciclan, los ciclos que vuelven el 70, el 90, el 2015, 2026, el neoliberalismo, liberalismo, libre mercado. Los dioses del libre mercado son los que nos traen todo y volvemos a caer en lo mismo.
1: Lamentablemente sí, y eso es producto de la defraudación de gobiernos que propusieron una cosa y después hicieron otra. Eso produce mucho desaliento, mucho desamparo en buena parte de nuestro pueblo, pérdida de esperanza, de confianza, y es lo que hace que, bueno, que la democracia se vaya degradando y terminemos en este escenario gobernado por una política fascista. Por eso que el plan de lucha que llevamos adelante no apunta tanto a lograr cambios en la política de gobierno, porque Milei no quiere cambiar nada y quiere destruir nuestra nación y hacer de la Argentina una colonia, sino lo que apelamos es a la conciencia de nuestro pueblo, a la rebelión de las conciencias de una sociedad que aspire a vivir en un marco de equidad, de justicia y de emancipación. donde vivir sea el horizonte y no sobrevivir.
0: ¿Con quiénes están articulando, Godoy? Digo, está la CGT, están las dos CTA, ¿qué sectores se están reuniendo?
1: Exactamente, también sectores empresariales, también sectores de las iglesias, también movimientos sociales, así que el movimiento feminista o los diversos movimientos feministas. Nosotros creemos que hay que construir formas de lucha y de participación comunitaria, hay que recuperar el sentido de solidaridad como forma de vida y la comunidad como espacio de desarrollo de una sociedad. En ese camino estamos.
0: Como en la época del menemismo con Mauricio Macri, hoy también se vuelve a repetir esa forma de hacer política, esa forma de hacer gremialismo, de articular el empresariado con los desocupados, el trabajador con empleo y los movimientos sindicales. Es lo mismo.
1: Ese es el plan de lucha que estamos llevando. El modelo de sociedad que plantea Milei es el mismo que planteó Macri, Menem y la dictadura de Videla y Martínez de Hoz. Y la posibilidad de construir una sociedad diferente es lo que nos convoca a articular a todos los sectores que queremos vivir en justicia, que queremos vivir en una democracia plena. Y eso es lo que el plan de lucha lo que aspira es articular a estos diversos actores que queremos que el desarrollo industrial sea un desarrollo autónomo, que aspiramos a que la perspectiva de crecimiento científico-tecnológico sea una guía para el desarrollo de una nación soberana y los trabajadores puedan vivir con trabajo pleno y digno y en una sociedad integrada y no una sociedad desintegrada por el odio, la violencia y el desprecio como el que expresa cotidianamente Milei.
0: Trabajo digno, salarios dignos, pero hoy es 2 de septiembre y la industria la está pasando muy mal, Godoy.
1: Así es, estamos transitando un industricidio y por esa razón es que estamos enfrentando y oponiéndonos a estas políticas de gobierno.
0: Ya ha decidido el sector, la articulación gremial y política, ha decidido este plan de lucha. Hay un paro anunciado, va a haber una marcha federal
1: La
0: anunciada.
1: marcha federal, las próximas medidas de fuerza van a ser en las provincias y vamos al final de esa marcha federal, probablemente en el mes de octubre, vamos a estar realizando un paro nacional, que tiene que ser un paro comunitario, no solamente parar los trabajadores, sino también bajar las persianas, los movimientos cooperativos, los movimientos de pequeños y medianos empresarios, y movilizarnos a pie, movilizarnos en tractores del campo, movilizarnos de toda forma posible para que el pueblo se exprese con potencia. A este gobierno hay que derrotarlo y a Milei hay que llevarlo a un juicio político por infame traición a la patria.
0: La última, Godoy. ¿Hay un resurgir de la protesta social? ¿Hay un retomar la conciencia de clase de los trabajadores con y sin empleo, de las madres de los comedores, de los movimientos sociales? ¿Hay un activismo que está vivo hoy en la Argentina?
1: Yo creo que sí. Yo estoy convencido que sí, hay que ir a convocarlo, a que recupere la confianza en sus propias fuerzas, a que no delegue, a que asuma en sus manos la posibilidad de salir de la crisis. Hoy hay una profunda crisis de liderazgo. Bueno, los nuevos liderazgos emergerán de la capacidad de lucha de nuestro pueblo. Y en esa militancia que se manifiesta y que yo comprobé en las elecciones de la CTA, la potencia que tiene, porque son las que se estuvieron, elecciones que se desarrollaron en todo el país para elegir las nuevas autoridades de nuestra central. Bueno, en esa militancia emergerá una dirigencia que pueda sacar a nuestra sociedad del fondo de la crisis en la que nos han traído las políticas neoliberales y quienes se han subordinado a ellas.
0: Hugo Cachorro Godoy, secretario general de la CTA Autónoma, gracias por estos minutos con nuestro programa, ¿eh?
1: Gracias a ustedes. Un saludo a toda la audiencia.
0: Gracias.
1: Gracias.

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1: Es una canción que se llama Para y que más o menos dice: padre, padre, dígame qué le han hecho al río que ya no canta, que resbala como esos peces que murieron bajo un palmo de espuma blanca. Padre, el río ya no es el río. Antes de que llegue el verano, esconda usted todo lo que encuentre vivo. ¿Qué le han hecho al bosque, padre, que no hay un árbol? ¿Con qué leña encenderemos fuego? ¿Y en qué sombra nos cobijaremos, padre, si el bosque ya no es el bosque? Antes de que se haga oscuro, guarde usted un poco de vida en la despensa, porque sin leña y sin peces, tendremos que quemar la barca. Tendremos que arar sobre las ruinas y cerrar la puerta de casa con muchas llaves. Y usted nos dice, padre, que si hay pinos, hay piñones. Que si hay flores, hay abejas. Y cera. Y miel. Pero el campo ya no es ese campo. Alguien anda pintando el cielo de rojo y anunciando lluvia de sangre. Alguien que ronda por ahí, padre. Son monstruos de carne con gusanos de fierro. Asómese. Y les dice que usted nos...
2: Las imágenes que se ven en distintos puntos del mundo de la tragedia de la naturaleza, la tragedia ambiental. Hay momentos que hablo con la computadora y digo, no puedo seguir viendo lo de Nepal. La catástrofe de Nepal con ese glaciar que se partió a 2.000 metros de altura y que se llevó puesto pueblos enteros, diques, más de 1.500 vidas hasta el momento se están contando, y las razones se siguen investigando, aunque muchos ya hablan de la mano del hombre y el calentamiento global en todo esto. Estamos comunicados con Arturo Avellaneda, es periodista, naturista y escritor argentino. Es editor y productor de contenidos audiovisuales sobre ecología y ambiente. Arturo, buenas tardes, gracias por atendernos.
3: Marcelo, un gusto estar aquí al aire contigo en Radio Quilmes y felicitaciones por el nuevo programa.
2: Bueno, se acepta, se recibe. Ahora voy a, después que termine con vos, voy a agradecer porque hay un montón de amigos que están mandando buenas energías. Arturo, gracias por tus palabras. El tema está planteado, ¿no? La tragedia de Nepal como eje, pero también lo que ocurrió en Venezuela, lo que ocurrió en Colombia. El planeta hace tiempo, ya cuando nadie hablaba de ecología ni de problemas ambientales, nos está alertando. ¿El planeta está enfermo o no?
3: Está vibrando el planeta a una música que no conocemos. Realmente es un escenario nuevo. Hasta donde nosotros sabemos, tiene que ver con las novedades que nosotros introducimos en él, con la aspiración de llamarlas desarrollo o progreso, y a veces producen un desgaste, o para nosotros, un efecto desconocido. En el caso de las catástrofes estas que tienen que ver con lo sísmico, con los bruscos cambios de temperatura, se habla muchísimo y sobre todo se transmite una incertidumbre. No creo que debamos estar demasiado alertados, pero sí pendientes de observar cuáles son los indicadores que podemos resolver y cuáles serían los que tendremos que aceptar como límites al desarrollo natural o al desarrollo que nosotros esperamos brindarle a nuestro territorio. Fíjate, Marcelo, que en nuestro territorio, Argentina, no solo están ocurriendo movimientos sísmicos al ritmo que lo está que está ocurriendo en el resto del planeta, como una energía vibra distinto a este planeta, por algún motivo que realmente no podemos atribuirle causalmente,
2: sí,
3: al hombre, pero que sí debemos estar alertas, porque cuando introducimos un cambio tiene muchos más efectos, y sobre todo en el largo plazo, de los que prevé quien desea obtener una renta con ello. Así que estar pendientes entonces.
2: Arturo, ahora te traigo el tema local y cómo estamos por casa, pero por la información que recibís desde Buenos Aires, lo de Nepal tiene que ver con el calentamiento global, ese glaciar se partió porque abajo está muy caliente todo.
3: Mirá, han estado alertando acerca de la temperatura en el hemisferio norte. Sin embargo, acá en el hemisferio sur, ese cambio climático tan anunciado tiene que ver con otras cosas. Tiene que ver con la corriente del Niño, tiene que ver con algo que es previo incluso a la era del petróleo. Entonces, tampoco podemos decir con certeza de que se deba a las mismas causas el calentamiento que afecta a unos países que a otros. No se puede decir con certeza. ¿Por qué? Sí, lo que podemos decir es que acá en Argentina tenemos glaciares en altura.
2: Sí.
3: De hecho, uno muy conocido, el Cerro Tronador, lo podés ver desde el lago Mascardi con los prismáticos, y solo mirarlo da un escalofrío, porque hay miles de toneladas de hielo fósil colgadas a 1000 metros de altura. Si eso llegara a caer por un sismo o por un derretimiento súbito, generaría también un efecto de arrastre bastante peligroso en la cuenca del Mascardi y del Manso, por ejemplo, que termina en Chile.
2: Sí.
3: Así que la condición de alerta es necesaria, y la observación de los fenómenos naturales indispensable, y toda vez que estemos expuestos a una ola sísmica. No sé por qué, y eso te digo, no sabe nadie por qué, pero sí es así. El anillo que envuelve al Océano Pacífico ha registrado en el último año y medio una actividad sísmica inusual, más frecuente, y esto ha encendido incluso algunos volcanes. Si se encendieran, porque realmente nuestra cordillera está compuesta por volcanes casi en su totalidad, y la concentración de chimeneas volcánicas en la cordillera de los Andes es brutal, es enorme, sí podríamos tener un problema similar. Y no te puedo asegurar que tenga que ver con una condición antrópica, pero sí que hay una actividad inusual sísmica que podría estar relacionada a una lluvia magnética solar o a un clima del sistema solar, cosa que no está muy estudiado, pero que sí una onda electromagnética de cualquier origen, un cuásar, un pulsar, una nova, como se decía antiguamente, o una supernova, podría meternos en un temporal, en un viento solar o en un viento cósmico raro, y eso podría encender nuevamente no solo uno, sino una hilera de volcanes en el anillo del Pacífico. Un tema realmente preocupante, dado que lo que observamos en Nepal es el efecto arrastre de la caída de un glaciar de altura.
2: Sí.
3: Más ni menos que algo que nosotros acá podemos ver en la punta de casi todos los cerros de más de 4.000 metros en la cordillera.
2: En la Argentina libertaria de Javier Milei, todo esto que decís vos es de zurdos, antipatria, antiargentina, mentirosos. Yo a vos te creo, a Milei no le creo. Por lo que te estoy escuchando y teniendo en cuenta todo lo que estás contando, una tragedia como la de Nepal puede ocurrir en cualquier momento en la Argentina.
3: Mirá, Marcelo, nosotros estamos cotidianamente preocupados porque no reciben asistencia ni siquiera los focos de incendio en nuestras zonas boscosas, zonas a veces catalogadas como de reserva estricta y prohibida la extracción o loteo o la fragmentación del territorio, no reciben asistencia para apagar incendios. Y ahí sí me corresponde, Marcelo, hablar un minuto de esto.
2: Lo que no necesites.
3: Porque muchos sospechan que alguna maquinaria de intereses, algún dispositivo vinculado a los intereses económicos, incendia. Sí. No solo en Argentina y en Chile, sino que también en otros países, y que la ocurrencia de los incendios ha sido sospechada,
2: sí,
3: por ser inducida por algún tipo de maquinaria.
2: Sí.
3: En algún caso, la multiplicidad de los focos nos hace ver que sí, efectivamente, hay voluntad humana en destruir los bosques.
2: Para la industria inmobiliaria.
3: Sin ninguna duda, hay un interés muy fuerte económico en fraccionar las tierras públicas. En la apropiación originaria del capítulo 1 del Capital sigue funcionando. Entonces, la apropiación de esos terrenos públicos a veces nos deja la sospecha de que han sido no solo intencionales aquí en Argentina, sino también en otros puntos del mundo. Hubo, así como hoy es Nepal noticia, en Hawái, en Maui, un lugar exquisito para vivir, un fenómeno también de incendios que cortó como con tijera el mapa y dibujó entonces un loteo de clase mundial, así, de 5 estrellas sobre las víctimas. Y esto tiene que ver con el tratamiento de la Ley de Tierras de Argentina, que ha tenido reciente tratamiento en el Congreso y que hubo que defender en su articulado la excepción de compra y venta de terrenos incendiados por un periodo de 30 años como cuidado y preventivo y prevención de este tipo de operatoria, que ya se sospechaba en 2011 cuando se sancionó esa ley. Ya se sospechaba de que estaban operando sobre nuestro territorio intereses maliciosamente incendiarios. Entonces, hay que estar alerta punto por punto, sin mistificar, sin ofenderse porque te digan conspiranoico.
2: Sí.
3: Pero lo cierto es que existe una tensión sobre nuestros territorios, no solo en Argentina, sino en toda nuestra región, una tensión apropiatoria que está maliciosamente planificada y que, fíjate, Marcelo, no afecta nunca a latifundistas extranjeros. Siempre afecta a pueblos originarios, a campesinos, a personas que para este tipo de intereses resultan fácilmente victimizables. Así que, ¿será que tienen un Estado mayor en algún lado y mueven el mapa todos juntos?
2: No tengo la menor duda. Entonces, fue verdad esa foto que se difundió del último encuentro de Milei con Netanyahu, que un fotógrafo con buen ojo, con buena memoria y con buena mente puso su lente en el escritorio que estaban Milei y Netanyahu, Milei mostrándole el mapa de la República Argentina. No eran noticias falsas, eran verdad. Ya estaban ofreciéndole a los poderes financieros de Israel comprar territorio en la Patagonia.
3: Mirá, Marcelo, sin duda, yo te podría ofrecer una lista de grandes millonarios, de fortunas personales muy, muy grandes, que ya tienen una posición en Patagonia. Por ejemplo, Laboratorios Vagó tiene en el lago Loloc una propiedad. Lice, el de las papas fritas, el de PepsiCo,
2: sí.
3: Tiene otra propiedad. Mustad, el de los anzuelos, todos los pescadores saben quiénes son los Mustad de Noruega. Y así te podría seguir enumerando personajes como Benetton, flojito de papeles también,
2: sí.
3: y otros personajes así de rango internacional que van
2: bueno, dirigiendo... está la bandera inglesa en Río Negro, en Lago Escondido, que está prohibido para todos los argentinos poder ingresar ahí, con Joe Lewis.
3: Y, sí, lo de Lewis,
2: y nadie, nadie tocó un papel durante los últimos 100 años para decirle: señor, usted no tiene papel de compraventa, usted compró esto en forma ilegal, su territorio, su terreno, su lago es lindante y es fronterizo a otra nación, no se puede vender por ningún... Él es ilegal el ejército privado que tiene Lewis, es ilegal el aeropuerto que tiene Lewis en Río Negro, todo militarizado. Esta es la Argentina 2026 también, y acá pasamos la factura a todos los gobiernos, ¿eh? Estamos hablando de los últimos, como dicen que siempre tienen la culpa los 80 años de peronismo, bueno, yo le paso la factura a los últimos 100 años de la política argentina.
3: Bien dicho, Marcelo, es una política...
2: Gracias, que me lo digas vos, que sos un maestro, a mí me...
3: Querido Marcelo, me halaga mucho tu opinión sobre mi persona, pero yo te estoy felicitando a vos porque realmente es así. Y te agrego un datito. Este señor Lewis tiene en la proximidad de su campo, pero en el Pacífico, en aguas chilenas, un yate, que no es un yatecito para pasear con dos o tres amigas, que se lo respeto, viste, cualquiera puede tener. Sí. No, tiene un barco ahí que puede caber... tres divisiones de paracaidistas de las SAS británicas. Además tiene un helipuerto en el barco y un helicóptero que va y viene sin hacer aduana en ningún lado del campo de él. O sea que es una fuga de seguridad de tamaña preocupación, y que las Fuerzas Armadas, porque ahí sí, digamos, ya que hablamos de la democracia y los gobiernos, vamos a hablar también de la inteligencia militar, no debió haber permitido jamás que se vulnerara la soberanía en ese punto de Río Negro, porque es realmente la puerta de atrás de Argentina. No solo es la puerta de atrás, sino que además es como tener en manos de Lewis una pistola en la espalda, directamente.
2: Tal cual. ¿Cómo terminamos, cómo entrelazamos Nepal con Lewis en la Patagonia?
3: Mirá, hay una política de ambiente del pueblo que tiene que ver con la seguridad de nuestra población. Nuestras asambleas lo expresan casi espontáneamente a lo largo de todo nuestro territorio, de Tierra del Fuego a Jujuy. Te puedo asegurar que están las asambleas pendientes. Sería una ecología social.
2: ¿Qué son las asambleas?
3: Las asambleas son vecinos convocados que se preocupan por su hábitat y expresan, sí, rápidamente cómo debería ser entonces
2: asamblea,
3: su relación o
2: asamblea,
3: la relación del Estado.
2: Asambleas de autoconvocados en defensa del ambiente vendrían a ser.
3: Sí, sí. Ajá. Autoconvocado, claro que sí.
2: Como lo que ocurre en Mendoza, y... en Mendoza con el agua.
3: Mirá, lo de Mendoza es fabuloso, porque no solo tienen asambleas antiguas, sino que son muy fuertes y realmente marchan incluso con mayor volumen que la de los partidos políticos. Todo el mundo está de acuerdo en cuidar el agua de Mendoza. Así que no... Mira, te podría mencionar Chubut también. Te podría mencionar las asambleas famosas de Esquel, de Gualeguaychú.
2: Sí.
3: Te podría mencionar ahora la actividad que hay en Jujuy, en Salta, impresionante, el litio... Tenemos.
2: ¿Y cuál es tu participación, tu militancia en todo esto? Estamos hablando con Arturo. Arturo es Arturo Avellaneda, que es periodista, es escritor, es especialista en temas de la naturaleza, es editor y productor de contenidos audiovisuales sobre ecología y ambiente, y lo conozco hace más de 30 años. Arturo siempre metido en la militancia en esta misma vereda. Me olvidé lo que te iba a contar, ¿sabes?
3: El tema de vos,
2: exactamente.
3: Es bien, bien antiguo, Marcelo, porque yo en mis 20 añitos escribía y producía también audiovisualmente material sobre caza y pesca. Sí. Estamos hablando del siglo pasado. Yo, mi sueño como naturalista ha sido siempre ese, el de estar en contacto con la naturaleza, pero vino, claro, la crisis del 2001, vino este canje de deuda por recursos naturales y me di cuenta que había que ponerse los pantalones largos y dar la pelea, porque realmente la supervivencia de nuestro ambiente natural, de nuestras especies nativas y de, sobre todo, el habitante, el derecho a disfrutar de la naturaleza estaba en entredicho. Así que desde ahí en adelante, de asambleas, de la RENACE, de la Red Nacional de Acción Ecologista y de la producción de documentales, he sido parte permanente hasta el día de hoy y espero por muchos años más, claro.
2: Felicitación pública por tu trabajo, por tu militancia social y también política, porque la defensa del territorio, la defensa de nuestros bosques, de nuestros ríos, hay tanto para hablar y para militar y para poder profundizar y desasnarnos, seguir educándonos, que me parece que es una tarea impresionante la que nos tenemos que ir dando. Arturo, muchas gracias por este contacto y te comprometo para que puedas tener una presencia activa también aquí en nuestro programa.
3: El agradecido infinitamente soy yo, Marcelo, y nuevamente te felicito por este programa. Un espacio en la radio es un tesoro, y llegar a comunicar con los vecinos es realmente un verdadero privilegio que te agradezco muchísimo. Y desde ya a tus órdenes, cuando quieras, seguimos en contacto aquí en la radio de Quilmes.
2: Fuerte abrazo, Arturo.
3: Igualmente para vos y a toda la audiencia. Hasta pronto.

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1: Saludos, agradezco y retribuyo el abrazo al señor Roberto Gallo, el colega, compañero Roberto Gallo.
2: Tanguero.
1: Tanguero. El abrazo al compañero Aníbal Ferrante, trabajamos junto en la agencia Telam. El saludo al colega Carlos Unstertein. El saludo del querido Julio Duarte.
2: Julio Duarte me preguntó ayer.
1: Tenemos que encontrar.
2: Julio Duarte me preguntó. Primero buenas tardes.
1: El maestro es el Pedro Navarro, el señor que me acompaña.
2: Eso de maestro me suena viejo, así que.
1: Bueno, el amigazo que me acompaña. Bueno,
2: primero un placer enorme que estés en Radio Quilmes. La verdad, en serio, le digo. Es un, para mí maravilloso, y escucharte también con toda la fuerza, toda la energía. Habrá algunos que no comparten lo que vos decís, yo lo comparto en un 99%.
1: Serán bienvenidos los que lo comparten, como siempre.
2: Y realmente, bueno, obviamente es un gusto que un periodista de tu nivel, porque has volado alto, esté en Radio Quilmes. Julio Duarte, el amigo paraguayo, lo digo con todo cariño.
1: Querido.
2: Me preguntaba si cenabas tan temprano.
1: Claro.
2: Julio, Marcelo cena a la tarde.
1: Hay que invitarlo a cenar a la tarde.
2: Yo le decía que me gustó, me encantó el nombre, Marcelo cena a la tarde, porque estás a la tarde. Bueno,
1: gracias a el amigo y hermano Rafael Arrastía.
2: Rafael.
1: Mandó el abrazo, saludo.
2: ¿Cuántos años sin verlo a Rafael?
1: Era otro también que dice mucho de mí, que mucho no merezco de todo esto. Uh-huh. Era necesaria su voz en este momento de angustia,
2: sí,
1: y destrucción del país.
2: Y hacía esa voz falta en Radio Quilmes también, y en Quilmes, no solamente en Radio Quilmes, en Quilmes.
1: Siempre me gustó la izquierda, una mano en lo local y una mano en lo nacional, ¿viste?
2: Bien, perfecto.
1: Y seguir dividiendo también el interior, Pedro.
2: Claro.
1: Las cosas que ocurren en el interior, las cosas que
2: tremendo.
1: Hablamos, que nos enteramos que ocurren y a las dos meses.
2: Bueno, uno de los problemas serios que tenemos, además de, bueno, a los amigos del Círculo de la Prensa estaban informando hoy el nuevo exabrupto de Milei con respecto al periodismo. Bueno, todo lo que es algo diario, el 95% somos chorros, delincuentes, bueno, todo es historia.
1: Con malas palabras.
2: Exactamente. Ya, digamos que es lo que hay, no se lo va a cambiar, y por supuesto sigue siendo cuestionable y criticable para cualquiera, debería ser para cualquiera criticable. Pero lo que digo yo es que vos hablás de la agencia Tela, que lamentablemente, afortunadamente hay muchos trabajadores que continúan, pero no cumpliendo el rol que deben cumplir una agencia nacional, ¿no? Una agencia del Estado, que es una agencia de todos, que esto es lo que no se entiende. No es la agencia
1: del gobierno,
2: es la agencia de todos. Uh-huh. Por lo tanto, debería. Pero lo que quiero resaltarte, Marcelo,
1: sí,
2: es que lo que los medios no dicen, las redes sociales sí. Yo estoy

0: siguiendo muchísimas asambleas, especialmente de la precordillera, donde hay tantos problemas de comunidades originarias que están haciendo estragos porque están les están usurpando sus lugares. Bueno, algo realmente muy grave que está pasando. Afortunadamente
1: bueno, las redes, lo que estaba diciendo, las redes están ocupando un lugar.
0: Exacto,
1: que no lo ocupa el periodismo, claro. Superó eso.
0: Sí, bueno, obviamente,
1: son prensa macro. A mí no me gusta hablar de uno mismo, queda feo, ¿viste?
0: Sí.
1: Pero a veces escribí notas, por ejemplo, la represión a una comunidad a origen en el norte del país o en la Patagonia. Recién a las 72 horas ves un zócalo. Yo hablé con la familia, me mandaron un video, conseguí el teléfono, hablé con los heridos, hablé con el comisario.
0: Bueno,
1: ¿sabe que me pone la gente en Twitter, en el X?
0: Sí.
1: Falta telam.
0: Claro.
1: Están ocupando el lugar con todas las falencias y todos los errores que tienen las redes sociales.
0: Los medios competimos con las redes, y bienvenido a las redes, porque gracias a las redes se saben muchas cosas que no se saben a través de los medios, por los intereses de los patrones, ¿no? De los dueños de los medios, no de los colegas periodistas. Hay algunos periodistas que obviamente obedecen o quieren, o políticamente se sienten identificados con un espacio o con otro, pero al margen de eso, hay periodistas que quieren publicar cosas, quieren decir cosas, y no pueden porque los dueños de los medios
1: obviamente
0: no lo dejan. Así que bueno, bienvenido a Radio Quilmes. Bienvenido a La Libertad en Serio.
1: El agradecido soy yo, Pedro, y cuando tengas a gente para aportar con otro pensamiento, otra postura, bienvenido sea. Señor, acá tiene la cámara, acá tiene el micrófono. Bueno, creciste toda tu vida. Vos me enseñaste esto. Vos me enseñaste que se le da al de izquierda, derecho, abajo, todos tienen derecho a opinar. Lo que pasa es que los que más opinan son los que tienen plata.
0: No, yo lo que entonces, creo es esto: hay que escuchar a todos y después uno tiene la libertad de opinar lo que uno siente.
1: Por supuesto.
0: Lo que
1: primero decir lo tuyo.
0: Exactamente.
1: Gracias, maestro.
0: No, por favor.

0: La base aeronaval de Punta Indio dejó de ser la fuerza aeronaval número uno y fue reducida a base de aviación naval. Los trabajadores, el pueblo de Punta Indio, Magdalena, esa región de la provincia de Buenos Aires, está en pie de lucha. Comerciantes, trabajadores, ocupados, desocupados, la sociedad en general está por la defensa de la base aeronaval de Punta Indio. Estamos comunicados con el secretario general de ATE Punta Indio, Dabel Robín, que es el responsable de representar a los trabajadores de la base militar en Punta Indio. Dabel, buenas tardes, ¿cómo va?
1: Hola, buenas tardes, Marcelo, ¿cómo te va? Muy bien.
0: Gracias por atendernos,
1: Bueno, no, por favor, al contrario.
0: ¿Cuándo tuvieron el anuncio ustedes de la decisión del gobierno de Milei y del ministro de Defensa de trasladarla a la base naval de Punta Indio?
1: Mirá, acá vino, yo creo que ya se me pasan tan rápido los días, creo que fue el jueves de la semana pasada, o de la otra.
0: ¿El anuncio oficial?
1: Sí, sí, el anuncio oficial vino acá.
0: Pensé que era más viejo.
1: Hoy es la semana pasada creo que fue, o la otra. Vino acá el jefe de la aviación naval, nos reunió a todos los trabajadores ahí en la base, y ahí nos dijo que, bueno, que iban a implementar el plan Dédalo, plan que nadie conoce, absolutamente nadie. Estuvieron legisladores, no hay papeles en el Ministerio de Defensa, no hay nada del plan Dédalo. Y que ese plan Dédalo, lo que iba a hacer, entre las cosas que iba a hacer, se iban a llevar todos los aviones que tenemos acá, que reparamos nosotros, que funciona la escuela de aviación, y la escuadrilla de reconocimiento, se iban a llevar todo eso a Bahía Blanca, y en lugar de eso dejaban la estación aeronaval Punta Indio, una estación que básicamente lo único que quedaría de todo lo que hay es el taller aeronaval que repararía los aviones que están en Bahía Blanca. Una cosa de locos, una cosa que no tiene sentido por ningún lado, la mires por donde lo mires, eso no tiene forma de ser. Claramente es un plan de destrucción, que bueno, hay que hablar de soberanía, hay que hablar de un montón de cosas, porque cuando vos me decís que hay algo que tiene lógica, mirá que nosotros desde el conocimiento, porque no hablamos de por hablar, hace años que estamos, que hacemos el trabajo que hacemos, conocemos el trabajo que hacemos, también no somos caídos al catre en términos políticos y demás, y la verdad que la buscás por donde la buscás, de todas las aristas, y lo que anunciaron como este plan Dédalo, lo que no sé cuál es el objetivo final, no tiene razón, no tiene sentido por ningún lado, no tiene forma de...
0: La razón es el ajuste y el más ajuste. Y es terminar con el INTA, con el INTI, terminar con el CONICET, terminar con la ciencia y la tecnología. Es el ajuste neoliberal libertario, menemista y macrista. Las mismas fotos, todas juntas y reducidos en el gobierno de Milei. ¿Cuántos laburantes tiene la base Punta Indio?
1: La base Punta Indio tiene, en principio coincido con lo que dice, 100%, además soy el director de Asuntos Nacionales de la provincia de Buenos Aires, son 84.000 trabajadores despedidos y un montón de organismos ya que dieron fin y otros que están terminando destruyéndolos, y después si querés charlamos un poco de eso. Nosotros somos 185 trabajadores civiles, 24 de ellos contratados, y después hay alrededor de 300 militares. Eso es la gente que trabaja en la base de Punta Indio, en un distrito de 12.000 habitantes, con muy pocos pueblos, con casi nada de desarrollo, con dos o tres pymes, mucho campo, y 8.500 habitantes en Verónica, que es la ciudad que nosotros decimos que está, depende de la base, que se reinventaron a lo largo de la historia.
0: Es el movimiento laboral, comercial, económico del municipio.
1: Sí, y el único por excelencia, por eso no digo el único, porque hay dos pymes, creo que son tres, muy chicas, que están, nada, están saturadas de gente, o sea, están con su gente que ahí, que son la misma cantidad de siempre. Yo no sé cómo les está yendo, me imagino que nadie le está sobrando absolutamente nada. Así que la fuente de ingreso del distrito es la base, son alrededor de 600 millones mensuales en términos de masa salarial y 120 millones anuales, que es más o menos el gasto operativo que tiene la base, que gran parte de eso queda acá, lo que es consumo interno de la propia base, ¿no? Bueno, combustible, todo lo que se gasta ahí para que funcione la base. La base para que algunos entiendan, si bien hay cosas que ya no funcionan, no es un pueblo en sí mismo la base. La base tiene todavía, digo, quedó, tiene, pero en su momento era, tenía usina propia, ya los motores creo que están funcionando para alguna emergencia, panadería propia, enfermería propia, cine, bueno, es un pequeño pueblo que la base en sí misma, y eso es lo que están queriendo hoy terminar de destruir con esta decisión.
0: Dabel es Dabel Roblin. Roblin.
1: Dabel Roblin, sí, Roblin,
0: secretario Dabel general de ATE en Punta Indio. Sí. Voy a decir algo que no se dice nunca en radio, pero te lo voy a comentar a vos. El tiempo es tirano, viste, como en la tele.
1: Totalmente.
0: ¿Qué van a hacer? Una pregunta puntual, pero vamos a seguir el tema como todos los temas de punta a punta. Lo anunciamos, lo desarrollamos y le ponemos final a la historia. Sí. ¿Qué van a hacer para defender la base militar de Punta Indio?
1: Bueno, ¿qué estamos haciendo? Ya se hizo la movilización del 27, que fue muy, muy buena. Producto de eso surgieron dos reuniones en el Ministerio de Defensa y en la Armada. Promesa, nos escucharon, nos dijeron que no iban a dar alguna respuesta. Al día de hoy no pasó. Como el tiempo es tirano, corto. Es impresionante el nivel de movilización que va en crecimiento en Verónica. La gente está cada vez con más ganas de pelearla, lejísimo de entregarse. Con lo cual, hay actividades acá, actividades de difusión en las escuelas, bueno, en todo lo que tiene, en todo ese tipo de actividades. Hoy hay Consejo Deliberante, donde se va a sacar una resolución para repudiar el cierre de la base. El sábado vamos a ir a la ruta, a panfletear la ruta, por lo menos a los que pasan por acá, que estén sabiendo lo que pasa. Y hay una campaña de divulgación. El lunes nosotros desde ATE vamos a hacer un plenario de trabajadores civiles de las Fuerzas Armadas, esto es, seccionales de toda la provincia de Buenos Aires van a venir acá con su secretario general, una reunión de alto volumen político, y vamos a estar, vienen claramente todos a apoyar la pelea que estamos llevando, a solidarizarse, a ser parte de la pelea, todo lo que es el mundo de ATE.
0: ¿Cómo juegan los intendentes de la zona?
1: Y los intendentes de la zona están a disposición, la mayoría. Hoy en teoría saldría algo también del Consejo Deliberante de Magdalena. Y lo otro que sí, que la otra movilización que va a ser muy importante, que va a ser el día jueves 10, ahí sí vamos a salir en caravana desde Verónica, que todo eso hay que dar una vuelta de organización, pero sí ya está decidido, resuelto.
0: Jueves 10, la semana que viene.
1: En caravana, una movilización al edificio Libertad. Vamos a ir a las puertas del edificio Libertad en caravana con las dos CTA, con la CGT. Va a ser muy importante. La estamos trabajando para que llegue.
0: Hay que darle difusión a esas cosas, mi amigo.
1: Si no, queda todo oculto. Sabemos que esa movilización va a estar bien completa de gente, organización.
0: Jueves 10, movilización al Ministerio de Defensa.
1: Al Ministerio de Defensa, con caravanas que van a llegar de distintos puntos de la provincia de Buenos Aires, vamos a ir llegando en caravana y vamos a hacer un gran acto enfrente al edificio Libertad, porque la que se hizo cargo del problema es la Armada. La Armada del Ministerio de Defensa dijo que era la Armada y la Armada dijo somos nosotros. Y bueno, así que van a tener que la Armada es la que nos tiene que dar la respuesta y es la que tiene que, no porque seamos nosotros, a su gente. Sí. A sus trabajadores civiles. Que fuimos los que sostuvimos esto todos los años en cualquier condición, a sus militares también, porque sabemos que los cuadros militares no hay uno solo que esté de acuerdo con lo que está pasando, no lo pueden decir, nosotros sí lo podemos decir, así que por donde la mires es una decisión errónea que tienen que retractarse. Y no solamente hoy te cuento un dato, hoy estuvo el anuncio oficial que la provincia de Buenos Aires, a través de Hernán Insulieta, que es el que está en vialidad de la provincia, ya pidieron autorización para entrar a asfaltar la pista. Y ahora vas a estar en mejor condición que otras veces. Acá se va a asfaltar la pista. Para que los aviones sigan operando acá. Así que no hay ningún pretexto para que se lleven los aviones, claro.
0: Abel Roblin, secretario general de ATE Punta Indio, la problemática en la base militar, uno de los lugares más importantes de la provincia de Buenos Aires. Te agradecemos este contacto con nuestro programa.
1: No, gracias a ustedes por llamar, y que sé que siempre están atentos y contamos con ustedes como con otros tantos medios más. Así que agradecido.
0: Fuerte abrazo.
2: Marcelo Sena, a la tarde, por Radio Quilmes. ¿Querés hacer el mejor regalo? 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

algunos temas que nos convocan en este tramo del programa son la falta de respeto de Milei y su gobierno al gobierno de Lula y el hermano país brasileño. También cómo están hoy las relaciones, ¿no? ¿Cómo quedó esto? Quedó roto porque al retirar el embajador de Brasil se corta la situación, la relación diplomática entre ambos países y el tema electoral también. Es muy amable el amigo Diego Vidal que nos recibe desde Brasil. ¿Cómo estás, Diego? Buenas tardes. Diego Vidal, ¿me escuchas? Ahí está nuestro operador Manuel Correa Cabrera tratando de solucionar la comunicación con Diego Vidal desde Brasil. Diego, ¿me estás escuchando? Buenas tardes. Bueno, hacemos una pequeña pausita, un poquito de cortina con Mercedes Sosa y esta hermosa canción y vamos a ver si lo podemos tener a Diego en la tarde de Radio Quilmes.

0: Gracias, Manuel. Hemos podido solucionar por ahora el tema, por lo menos telefónicamente. Estamos con Diego Vidal desde Brasil. Diego, buenas tardes.
1: ¿Qué tal? Buenas tardes. ¿Cómo te va, Marcelo?
0: Gracias por estos minutos, Diego. No sé si llegaste a escuchar algo de la introducción que había hecho de la falta de respeto de Milei, las relaciones diplomáticas. Arrancá por donde se te ocurra.
1: Bueno, están, como todos saben, ¿no? Están muy frías. De hecho, el embajador brasileño sigue en Brasil. Hace unos días hubo una delegación de diputados argentinos, entre que estaba Javier Martínez, Massimiliano Ferraro, estaba Mazot y no recuerdo quién otro más, con el canciller brasileño. Estuvieron aquí reunidos. Y realmente cayó muy bien eso en Brasil, de que parlamentarios argentinos vinieran a tratar de apaciguar un poco la cuestión, ¿no?
0: ¿Ya se hizo? ¿Esa visita ya se hizo?
1: Sí, creo que fue ayer.
0: Acá cero, es cero, abajo del tren.
1: No salió a ningún lado, ¿no?
0: Noticia abajo del tren, pero bueno.
1: Y no, bueno, es así que vamos a hacer. Yo creo que Milei se sostiene también por la gran complicidad de los grandes medios argentinos que hay todavía. Sí. Uh-huh. Pero bueno, es lo que hay, y lamentablemente Lula tampoco está muy preocupado, porque Lula está en plena campaña electoral por su cuarta elección, y lo tiene centrado eso y la disputa que tiene con Trump por las sanciones económicas, ¿no?
0: Tiene cosas más importantes que atender a esa cosa, como diría Lula, ¿no?
1: Como dijo Lula, ¿quién preguntó, ¿no? Bueno, sí. Esto mismo, ya a ese nivel está considerado el presidente argentino acá. Bueno, acá te digo que hasta la prensa más opositora a Lula lo destrata a Milei, ¿no? Porque la cuestión es que en este caso cayó muy mal de que Milei en territorio brasileño haya hecho lo que hizo, ¿no? Haya faltado el respeto a la investidura presidencial. Eso, aún siendo opositores a Lula, lo preservan, ¿no?
0: Bueno, Lula está jugando en las grandes ligas, ¿no? Está jugando, está con los BRICS, está mirando a Europa, está mirando a Asia. Digo, no tiene tiempo para
1: a un pequeño libertad. Justamente que mencionar los BRICS, que hay una cumbre ahora mismo desarrollándose con los representantes de los países que integran los BRICS, donde se acaba de informar, todo esto es una noticia de hoy, hace un par de horas. Ajá. Donde se declaró que los BRICS superan al G7 en producción económica y se consolidan como una fuerza global transcontinental fuera de lo que es Occidente.
0: Epa, noticia, gran noticia. Repetímela, por favor.
1: De ahí nos sacó Milei. Los BRICS superan al grupo de los siete en producción económica y se consolidan como fuerza global transcontinental fuera del Occidente rico, ¿no? Que uno conoce habitualmente con. Todo gracias al nuevo Banco de Desarrollo, los BRICS, que ha tendido muchas líneas de crédito e inversiones para los países miembros del grupo, y bueno, han sido también el contrapeso a esta locura en la que ha asumido al mundo Trump, ¿no? Desde que asumió.
0: Entonces, ¿cómo están laburando los presidentes de los BRICS, mamá? Y nosotros estuvimos en la puertita.
1: No, nosotros estuvimos dentro de los BRICS, pero nos sacó Milei. Nosotros llegamos a entrar a los BRICS, pero nunca asumimos el espacio porque Milei nos sacó.
0: Sí, no recordaba.
1: Claro, entonces la cuestión es que nos estamos perdiendo una gran posibilidad, porque incluso yo creo, incluso se llegó a hablar en algún momento, con todo ese gran problema que tiene Argentina con la deuda externa que nos dejó Macri, el banco de los BRICS podría haber ayudado Argentina a salir de eso. Uh-huh. No olvidemos que uno de los países que integra BRI es China, y que ha aportado mucho dinero. Bueno, esta línea de swap de 19 mil millones de dólares que aportó hace menos de un mes China, a pesar de que sea el comunismo empobrecedor, como le dice Milei, y los funcionarios de él sigan atacando al gobierno chino, nos hubiera ayudado muchísimo. Yo creo que, bueno, seguimos tirándonos disparos en los pies y cerruchando la rama que estamos sentados, y vamos a quedar cada vez más dependientes de un imperio en decadencia, ¿no?
0: Diego, recurro a tu mirada, sí, internacional, a tus conocimientos, esta oleada neoliberal, libertaria, conservadora, al servicio de Estados Unidos y del Fondo Monetario Internacional. ¿Qué está pasando? Bolivia, Chile, Perú, Colombia, están quedando chiquitos. Sí. México me queda chiquito, Brasil se me hace chiquito ante tanta avanzada derechista.
1: Bueno, no tan chiquito, porque Brasil es la principal economía del Cono Sur, y México es una de las principales en Norteamérica, sí, junto con Estados Unidos y Canadá. O sea que, y comparado con lo que sería Latinoamérica, México y Brasil son líderes a nivel económico y como potencias. No es poco eso, ¿no? Y lo que hemos visto que todos estos gobiernos de ultraderecha que han surgido en Latinoamérica, evidentemente tienen un trasfondo detrás de una manipulación de las poblaciones, de la opinión pública, y también yo me animo a decir en muchos casos de fraude, como puede haber sido Bolivia o Perú mismo. Bueno, no olvidemos que Honduras hubo muchas denuncias de fraude también, y con una injerencia directa de Trump, como hizo también en Argentina. O sea,
0: en Honduras, bueno, Honduras fue que ganó el presidente y después lo perdonaron por narcotraficante.
1: No, el que había sido presidente, que estaba preso en Estados Unidos, el que ganó ahora pura es la misma calaña, ¿no? Pero se sospecha de bueno, porque hubo el miembro de la justicia electoral que dieron los resultados antes de que estuvieran. Bueno, todo un manoseo impresionante del sistema de estos países, y con la injerencia de Trump metido ahí detrás. Y no olvidemos que no hace mucho también salió una denuncia y unos audios donde había una entente entre Milei, el presidente que estuvo preso por narcotráfico en Estados Unidos, el de Honduras, y otros mandatarios más, para desestabilizar gobiernos progresistas en América Latina, ¿no?
0: Sí, señor.
1: Bueno, detrás de eso está obviamente Estados Unidos. Ahora tenemos que Celimero, si termina desesperado hablando todo lo que tiene y sabe, hay 8 gobiernos de América Latina que van a temblar muchísimo. De hecho, están temblando, todo el mundo lo niega. Vos viste que todo el mundo finge, sí, demencia ahora, sí, y nadie lo conoce, pero hay fotos con todos, hasta con Marco Rubio. Lo que yo hoy le decía a alguien, a un amigo, viendo la manera en que llora cada vez que habla con la justicia Celimero ahí en Bolivia, está a un paso de ser candidato a un accidente sí, dentro de la prisión donde está, ¿no?
0: Cuídenlo a Celimero y su ex mujer también la tiene que cuidar mucho.
1: Puede suicidarse sin darse cuenta o otra cosa.
0: O que parezca un accidente.
1: Es más factible eso, sí. No sé, porque incluso hay una desesperación del gobierno boliviano también, porque tienen un problema interno también. Está peleado el presidente con el mismo vice ha denunciado la injerencia de Celimero. Así que no creo que le pueda dar mucha protección al gobierno. Y bueno, veremos qué es lo que pasa. Y acá también tiene cuenta pendiente por el intento de golpe de Estado de Bolsonaro. Detrás de eso también estuvo Celimero.
0: Y ahora también Celimero también estuvo apoyando, fogoneando el golpe de Estado contra Lula.
1: Ajá. Estaba en Argentina después.
0: Claro.
1: Por eso se fue.
0: Qué lindo muchacho, dirían en el barrio, ¿no?
1: Sí. Ahora hay un diputado también que presentó una denuncia penal para que investiguen también toda esta serie de fake news que salieron hace unos días, donde intentaron vincular al gobierno de Lula con facilitando la llegada masiva de inmigrantes marroquíes aquí a Río Grande do Sul. Imagínate, ¿no? Que está tan cerca de Marruecos, Brasil. Y era todo mentira, ¿no? Bueno, y detrás de eso está toda la maquinaria que dejó Salimero también montada. Porque no está solo.
0: Sí.
1: Queda claro. Así que bueno.
0: Diego Vidal, es periodista, señor. Periodista, fotógrafo de Brasil, amigo. Nos conocemos hace una punta de años. Desde Telam a Brasil, de Brasil para Telam, y esas cuestiones de esta profesión.
1: Y en Cuba, no te olvides que en Cuba también.
0: En Cuba también estuvimos allá por el año.
1: Hemos compartido charla con Fidel allá.
0: Mamita, qué momento. Diego, lo último, tirame tres líneas de lo electoral. No me gusta mucho, a la gente le rebota en la cabeza encuesta. ¿Cómo está Lula y cómo está Bolsonaro, hijo?
1: Mira, la última encuesta de Quadres le da a Lula 37% en primera vuelta y contra 29 de Bolsonaro, y ahora apareció un candidato de centro derecha por ahí que le está sacando un 10% más o menos, que es el que le va a restar voto a Bolsonaro, porque realmente el centro derecha está una parte con Lula y el otro alejándose de Bolsonaro, y hay un 55% de rechazo a Bolsonaro en el electorado. Igual, para ganar el primera vuelta tiene que sacar el 50% más un voto Lula, o el que sea. Así que seguramente va a ir balotaje, pero en las dos, la primera y segunda vuelta, Lula se impone frente a Flavio Bolsonaro. Igual es preocupante que tenga más de 30% todavía los Bolsonaro, ¿no? Por el daño que han hecho a este país.
0: Claro.
1: Así que, bueno, y Lula, mientras está en campaña, también está gobernando. Ahora está. El gobierno Lula es absoluta minoría en el Congreso, pero ha conseguido sacar leyes impensables, y ahora acaba de acordar con los presidentes de las dos cámaras, que son de derecha, que son opositores a Lula, pero sin embargo van a tratar el fin de la escala 6x1 de trabajo, que acá se trabaja 6 días a la semana y se descansa uno. Entonces Lula presenta un proyecto para que no sea así, sea 5 y 2, ¿no? Como normalmente es hasta ahora en casi toda parte del mundo, y se trabaja de lunes a viernes y se descansa sábado y domingo. Y se está ya hoy aprobó la comisión de diputados el proyecto, así que debería ser más tarde la semana que viene ser aprobado. Y hay otro tema que tiene muy preocupado a Lula, que son las apuestas, ¿no? Aquí también ha hecho mucho daño. Acá las bets, las famosas apuestas electrónicas, han llegado durante el gobierno de Bolsonaro. Bolsonaro no hizo absolutamente para regularla, ni grabarla, ni nada. Lula consiguió hacer que paguen impuestos, porque si son empresas tienen que pagar impuestos como cualquier empresa en Brasil, pero ahora quiere directamente prohibirlas, porque crecieron mucho, manejan el fútbol, manejan a varios diputados, entonces están teniendo mucho poder, y considera que es una actividad económica que no le deja nada a Brasil. Realmente las apuestas lo único que hacen es llevarse el dinero de la gente, arruinar a las familias,
0: arruinar la vida.
1: No producen nada,
0: Diego,
1: no producen para exportar nada. Entonces, listo, hay que eliminarla.
0: Te quiero agradecer estos minutos, y te mando un fuerte abrazo a la distancia.
1: Igualmente para vos, y cuando quieras acá estamos.
0: Acá también estamos para vos. Fuerte abrazo.

canción de Nahuel, Manuel, perdón, Nahuel, me anoté, Manuel Cabrera. 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Nunca pensé en mi vida que iba a tener un programa de radio que contenga mi nombre. Esto es Marcelo Senna a la tarde. Gracias a las autoridades de este medio, a los compañeros de trabajo, nos estamos encontrando, disculpe las desprolijidades, uno se equivoca, uno hace, se equivoca, va y vuelve. Nos encontramos el próximo miércoles a las 16.

0: acompaña a Lucía Sosa en la co-conducción, está Manuel en la operación técnica y también Pedro Navarro en la dirección de la 106.5. Esto es Radio Quilmes en una jornada primaveral con una temperatura actual de 24 grados y muy agradable la calle. Dicen que el fin de semana se viene lo que sería el último tirón, la última ola de frío que tendremos que soportar antes de la primavera. Septiembre, el mes de la primavera, el mes de las noticias, se puede decir, no sé si mejores, pero que uno los toma con otra percepción, porque está el sol, porque no hace tanto frío, y ya va cambiando el estado de ánimo de la gente en esta Argentina que nos toca vivir. La noticia pasa por los preparativos, por la visita de León 14. Esto será en el mes de noviembre y hoy ya hubo reuniones en Luján y en muchos puntos de la Argentina de cara a lo que va a ser esto tan pero tan importante para la historia reciente de nuestro país. ¿Qué tal, Lucía? ¿Cómo te va?
1: ¿Qué tal? Buenas tardes, Guille. Buenas tardes a todos.
0: Bueno, ¿cómo está la calle?
1: Está rara. Yo vino un tramo en colectivo, otro tramo caminando y así, pero depende. Yo soy media friolenta, así que un busito liviano va bien porque hay vientito y en la sombra, y ahora que ya empieza a bajar el sol se empieza a sentir, pero está muy lindo, así que son días para aprovechar y caminar, los que podemos salir un ratito a disfrutar del solcito, está lindo.
0: Expectativas por la conferencia de prensa, la cadena nacional que brindará el señor presidente de la nación, Javier Milei. Esto será en un rato, donde dicen que anunciará algo importante relacionado con las Islas Malvinas. La noticia de la semana también, Messi, que anunció su decisión de retirarse de la selección argentina. La AFA anunció un homenaje en todas las categorías. Y otro también de los temas de esta jornada, como les decíamos, se suspendió de alguna manera la audiencia en la cual estaba el Piti Álvarez en el juicio, porque se descompensó, debió ser atendido, tenía 20 de presión y una glucemia muy pero muy alta, fue asistido, finalmente fue compensado y hace minutos nada más le dieron el alta y se dirigió a su domicilio para ver cuándo sigue en definitiva este debate, que me animo a decir que lo tiene más que complicado en cuanto a su situación procesal.
1: Bien, bueno, anticipaste algo de que ya están todos los preparativos de lo que va a ser la visita del Papa León 14 en noviembre. Como siempre decimos y venimos trabajando hace un montón en el tema acá en Todo Está al Revés, todavía la agenda oficial no está, porque eso se está empezando a trabajar, pero sí, la realidad es que hay muchos avances. Hay unos lugares que se fueron descartando, que estos días el arzobispo de Buenos Aires, Jorge García Cuerva, lo estuvo comentando. Se habló mucho de estadios, se habló del Monumental, se habló de distintas instituciones deportivas que podían llegar a brindar sus espacios para las distintas reuniones y las convocatorias, pero bueno, esto se fue como dejando atrás. ¿Por qué? Porque necesitan un lugar que sea sin aforo. Entonces, si nos limitamos solamente a una cantidad X de un lugar particular, habría mucha gente que queda fuera de todos estos eventos. Entonces, toda esa parte se fue como quedando afuera. Lo que sí, estuvieron ya tanteando algunos lugares como el Palacio San Martín, donde va a haber un encuentro interreligioso, se habló mucho de eso, se habló de la Plaza San Martín, que va a ser también lugar de homenaje al general San Martín, se habló del Monumento a los Españoles, que puede ser el lugar central de la misa acá en Buenos Aires, bueno, Luján de por sí, frente a la Basílica, y lo que va a ser Córdoba, que también estos días ya estuvieron y están distintas personas que vinieron exclusivamente del equipo del Vaticano para acá a recorrer y a preparar todo lo que va a ser la venida del Papa León XIV en noviembre.
0: Bueno, ahí estaba alguno de los adelantos de las noticias que luego vamos a desarrollar hasta las 20. Ya tenemos invitados en nuestro piso, separamos, como dice nuestra hoja de ruta, y luego sí, seguimos con todo el desarrollo informativo aquí en la 106.5. ¿Por qué canal nos pueden seguir?
1: Nos pueden seguir por YouTube, estamos en el streaming de la radio, Radio Quilmes 106.5, y nuestro Instagram, Todo Está al Revés, OK.

0: 22 minutos pasaron de la hora 18 y les decíamos que siempre estamos pendientes de lo local y de aquello que tiene que ver con todo lo que hace al desarrollo de los quilmeños. Les hablábamos en agosto que era el mes de Quilmes y bueno, septiembre de alguna manera es el mes de los bernalenses, como allá va por octubre es el mes de Solano, y con lo que tiene que ver con los bernalenses se viene el desfile, el tradicional desfile de la calle Belgrano y Zapiola, y luego serán, de lo que alguna vez se dijo, la fiesta popular más convocante de la provincia de Buenos Aires. Estamos hablando de los tradicionales fogones de Bernal que convocan a la familia, a los bernalenses, a los quilmeños, a gente de todo el distrito, y que es un clásico todos los meses de septiembre. Nos visita, y agradecemos desde ya, el comandante Jorge Froyo, responsable del cuartel de bomberos de Bernal. Bomberos que se han cargado la mochila, como digo yo, de llevar adelante todo esto, desde la organización, la logística, las reuniones. Bueno, la verdad que una tarea loable. Jorge, buenas tardes, gracias por acompañarnos. Y bueno, ¿con qué expectativas?
1: Hola, ¿qué tal? Buenas tardes a todos. Bueno, muchas expectativas, la verdad que ya estamos terminando un trabajo que arranca más o menos en el mes de marzo para nosotros, con toda la organización de lo que son estas fiestas patronales, con todas las reuniones, llamar a las instituciones, quienes quieren participar, quienes pueden, cerrando un montón de reuniones, mes a mes, avanzando siempre de a poquito, paso a paso, y bueno, ya se va llegando a la culminación de todo esto, ¿no? Que es la gran fiesta de Bernal. Así que sumamente expectantes y esperemos que lo podamos llevar adelante con mucha mucha alegría y mucha satisfacción de ver a todos nuestros bernalenses ahí.
0: Hacíamos hace unos minutos fuera del micrófono un poco la reseña, el raconto histórico de lo que fue todo esto, de lo que es todo esto, que son los fogones de Bernal, podemos decir el epicentro de las fiestas patronales. Digo, lo dijiste vos, mucho trabajo en una fiesta popular que tomó impulso nuevamente en los últimos años, ¿no?
1: Sí, así es. Hace 4 años, después de la pandemia, el cuartel de bomberos comenzó a organizar por completo ya todo lo que es las actividades de las fiestas patronales. Y bueno, como decimos, venimos con muchísimo trabajo, ¿no? Con todo esto. Actualmente contamos con la presencia para el desfile más o menos de 80 instituciones que van a pasar, entre colegios, centros tradicionalistas, entidades culturales, entidades de vehículos antiguos, bueno, obviamente los cuerpos de bomberos del partido de Quilmes, los 4 cuarteles que van a desfilar también. Y bueno, y después a la otra semana ya los fogones. También alrededor de 15 están y no, 15 fogones y 18 están, creo que son este año.
0: Bien, eso es una innovación de los últimos años, ¿no? Que se desdobló de alguna manera el fogón con el stand.
1: Exactamente, sí, eso lo implementamos un poco porque había entidades que no podían realmente armar un fogón. Lleva mucha logística, mucho trabajo, mucho personal que se necesita para poder armarlo. Entonces decidimos hacer que tengan un espacio un poquito más reducido, pero que puedan igual mostrar al pueblo bernalense todo lo que aportan a la comunidad. Así que logramos esto de crear esos stand para que ellos puedan mostrar sus actividades y sus funciones.
0: Siempre junto a la iglesia Nuestra Señora de la Guardia y también con la municipalidad, con el apoyo que les da.
1: Sí, obviamente, sí. Con la iglesia y con la municipalidad. La municipalidad apoya con todo la parte logística. Esto no es solamente lo que incumbe al fogón en sí. Hay cortes de tránsito, hay cuestiones de seguridad en el medio que hay que tener presentes. Hay que estar con ambulancias del SAME por si llega a pasar algo en el lugar. Bueno, es una logística bastante importante que se desarrolla todo esto. Hay que avisar a las líneas colectivo para que no pasen por ahí. Hay un montón de cosas en el medio que parecen chiquitas, pero es mucho trabajo.
2: Bien, y vos lo mencionabas recién con esto de todo lo que implica la preparación y el día de los fogones, porque esto de que, bueno, va a haber un tramo importante que va a estar cortado, y hay gente que viene para acá y no es de la zona y se va a encontrar con sorpresas, sí. Entonces está bueno esto, ¿no? De poder anticipar, como siempre lo hacen,
1: sí,
2: pero contar lo que se viene.
1: Exactamente, bueno, los que viven ahí en la zona ya más o menos lo conocen, pero los que vienen de afuera quizá, los desvíos de colectivos, que no pasan por el eje neurálgico de los fogones, que lo van a tener que se hacen los desvíos correspondientes, mismo los los autos que no pueden cruzar por Belgrano, la calle Belgrano queda totalmente inhabilitada. Entonces, es una logística importante y bueno, está bueno que también lo sepan todos los vecinos, ¿no?
2: Sí, importantísimo. Bueno, y faltan poquitos días. Primero nos mencionaste que se viene el desfile. Sí. Contanos de qué se trata para los que nos están escuchando y quizás no están muy en tema.
1: Bueno, el desfile es un desfile en que participan alrededor de 80 instituciones. Es este domingo 6 de septiembre, arranca a las 11 de la mañana, hay un acto central en Zapiola y Drago, y más o menos calculamos que el acto va a durar unos 20 minutos, media hora, y de ahí comienza lo que es el desfile, desde la calle Zapiola y Belgrano hasta Zapiola 26 de julio, todo lo que sería, para que se den una idea, el paredón del colegio Don Bosco, ¿no? Todo por Zapiola. Son más o menos 80 instituciones, hay instituciones educativas, centros tradicionalistas, autos antiguos, instituciones culturales, bueno, en definitiva casi todas del centro de Bernal, ¿no? De lo que es todo el centro, sí, justamente el centro de Bernal.
2: Bien, y después el sábado siguiente, el 12.
1: Sábado 12, en los fogones. Oficialmente arrancan a las 17 horas y terminan a las 23. Los cortes de calle están previstos desde las 8 de la mañana, porque hay que armar todo y tienen que venir gente, va a haber gente en la calle, camiones descargando sus mercaderías y todo. Entonces, por una cuestión lógica y que no queremos que pase nada, ya los cortes de tránsito arrancan a las 8 de la mañana. Y bueno, desde las 8 de la mañana más o menos hasta las 23 sería el horario oficial, y después todo el desarme, que lleva un par de horitas más.
2: Sí, que eso nos estás contando, sí, fuera del aire, y es la parte que, viste que uno va a un evento y dices, claro, bueno, yo voy un ratito, la paso bien, pero después los que están ahí desarmando todo eso.
1: Exactamente, sí, nos quedamos como hasta las 2 de la mañana, más o menos, desarmando todo, dejando todo en condiciones, obviamente también el personal del municipio limpiando las veredas, limpiando las calles. Así que tenemos que terminar de apagar los fogones, los bomberos, que también es importante, y bueno, volver al cuartel nosotros en este caso y acomodar todo para que quede todo en servicio.
2: Con todo en condiciones.
1: Con todo en condiciones, sí.
2: Bueno, y también preguntarte qué significa para vos esto de los fogones.
1: Y para mí es un evento muy lindo. Que la verdad a mí me llena mucho de orgullo, y más que lo podamos organizar nosotros. Si bien es mucho trabajo, cuando uno está ahí y ve toda la gente, ve los chicos actuar en su fogón y que lo ven los padres con lo que hacen, es realmente muy emotivo, es muy lindo. Bueno, ojalá que podamos seguir nosotros siempre organizando esto, nos pone muy muy contentos. A pesar del trabajo, que es muy demandante, estamos muy muy muy contentos y lo queremos seguir haciendo por siempre.
2: Qué lindo.
0: Jorge, te pregunto, en lo que tiene que ver con el cuerpo de bomberos,
1: sí,
0: digo, ¿ustedes asignan a una comisión especial la organización de los fogones o todos trabajan en lo que tiene que ver con los fogones?
1: Tenemos gente específica, ya que lo viene haciendo desde estos 4 años, hay un grupo especial que son los que se encargan, hay parte de la comisión directiva, parte del cuerpo activo, que son los que se están encargando de todo lo que es la organización, tanto del desfile como de los fogones.
0: Bien. Bien, vos sos bernalense.
1: Bernalense, sí.
0: Supongo que tiene entonces una significación más que especial.
1: Sí.
0: Las fiestas patronales, no digo solamente los fogones,
1: todo,
0: sino las fiestas
1: todo,
0: patronales.
1: Todo, sí, todo. La verdad que para mí es hermosísimo. Es la fiesta de la ciudad. Es la típica fiesta de la ciudad, la que todos esperamos que llegue el día de los fogones. Me acuerdo, yo entré a los bomberos hace 30 años y éramos cadetes. Y iba a los fogones porque quería que me vean mis amigos con el uniforme. Bueno, a los chicos les pasa todo lo mismo, ¿viste? Quieren que los vean y les gusta. Así que, no, para mí es espectacular y es la fiesta por excelencia de Bernal.
0: El pronóstico dice mínima de 9, máxima de 13 y nublado. No, no hay lluvia, pero es nublado.
1: El domingo, para el desfile.
0: El sábado.
1: Ah, el sábado 12, el sábado, para 12. Los fogones, sí. El domingo va a estar fresco para el desfile, dicen.
0: ¿Y el sábado hay alguna posibilidad de lluvia?
1: El domingo va a estar fresco, dicen 2 grados. Va a estar fresquito, sí. Esperemos que pueda salir un poquito el sol y nos ayude un poquito a levantar la temperatura para el horario del desfile, más que nada por los chicos de los colegios, ¿no? Que es importante. Es importante también recalcar que nos ayudan muchísimo los veteranos de Malvinas. De hecho, van a estar haciendo el día del desfile chocolate caliente para todos los chicos de los colegios. Así que también es importante resaltarlo, de que siempre tenemos la colaboración de ellos en todo evento que hacemos nosotros, siempre están ellos dándole una mano y les agradecemos infinitamente.
0: Y creo que lo hacen en una estructura especial, que es la que estuvo en Malvinas.
1: Exactamente, sí, vienen con la... No me sale ahora el nombre, sí, no me acuerdo
0: siempre,
1: cómo es el nombre.
0: Pero siempre Pepe me... La cocina de campaña.
1: Exactamente.
0: Siempre sí. Pepe, que lo recordamos con mucho afecto, nos contaba que había estado... en Malvinas cuando fue el combate y bueno, la recuerdan con una significación especial,
1: sí,
0: y siempre los chicos cuando se enteran de ese detalle es como que los acerca más a los veteranos.
1: Sí. Siempre nos dan una mano, la verdad que son gente espectacular, muy buena gente y siempre nos vienen a dar una mano. De hecho, estuvieron el otro día que hicimos el Día del Niño en el cuartel, también nos vinieron a hacer chocolate, así que siempre nos dan una mano con todo.
2: Como el clásico, sí. Chocolate de los veteranos no falta y no falla.
1: No, es espectacular.
2: Bien, recién comentamos acerca del tiempo, no es por ser aguafiestas, pero ustedes son bastante precavidos, organizados, me decís que desde marzo que están con toda la organización, con todo lo que implica. ¿Qué pasa si nos vamos acercando al 12 y vemos que las condiciones climáticas no ayudan?
1: Esperemos que no suceda, pero Dios si llega a suceder, seguramente lo pasamos para el 19.
2: Bien.
1: Está todo previsto para hacer el traspaso para el día 19.
0: Bien. En alguna época había un reglamento de fuego, sí, yo me acuerdo.
1: Lo tenemos todavía, el reglamento.
0: Seguimos
1: con el reglamento.
0: Y decía que una vez pasó que si se suspendía 2 semanas seguidas, automáticamente no se hacía el fogón y quedaba pendiente para el otro año.
1: Exactamente, sí.
0: Y esperemos nunca pase.
1: Esperemos que no, lo que pasa es que lleva mucha parte logística, no podemos tampoco... hablar con la municipalidad y decir, bueno, si no lo hacemos la semana que viene, porque hay mucho trabajo atrás. Después se acercan las fiestas de Solano, se empiezan a pegar fiestas en el medio. El desfile de La Paz, que también arranca cuando terminan las fiestas patronales nuestras, arranca las celebraciones del barrio La Paz. Entonces, es mucha logística atrás que no la podemos ir traspasando de fin de semana en fin de semana.
2: Sí, aparte, bueno, uno se organiza en base a ese fin de semana, toda la gente que está trabajando para su stand, recordemos que va a haber muchos puestos gastronómicos también, ¿no? De distintas cositas, digo, hay toda una preparación también.
1: Obvio,
2: de esa índole, que es como, bueno,
1: desde el traslado de los tablones para armar los escenarios, entonces uno prepara, habla con los transportistas para ver si se lo pueden llevar ese día, y si se suspende lo tenés que pasar para el otro día, el transportista ya perdió su día, entonces hay muchas cosas en el medio,
0: hay muchísimas
1: cosas en el medio que uno obviamente no quiere que suceda nunca, de que tener que suspender los fogones, pero bueno, hay que entender también toda la parte que viene atrás.
0: Sí, es una variable de la organización que hay que tenerla en cuenta, esperemos que nunca suceda, pero hay que tenerlo en cuenta.
1: Exacto.
0: Porque puede darse.
1: Sí.
2: Sí, es algo que no depende de...
1: No depende de nosotros, no, claramente, pero bueno.
2: Pero mira, sí, en esto de ser precavidos.
1: Exactamente,
2: como
1: sí.
0: Otra cosa que no es menor y que siempre lo he visto en los últimos años, con una presencia muy importante, gente de la Cruz Roja, asistencia para los vecinos.
1: Exactamente, tenemos la participación de Cruz Roja, que van a estar con un stand y van a estar también dándonos una mano en toda la parte de prevención en la calle. Tenemos personal del SAME también, obviamente tenemos personal policial disponible para toda la parte de seguridad. Nosotros, bomberos, a pesar de tener un fogón, también vamos a estar con la parte de prevención dentro de lo que es la situación de todo el ámbito del fogón. Y tampoco dejamos de cuidar lo que nos queda, ¿no? Que está por fuera del fogón, toda la ciudad la tenemos que seguir cuidando. Así que también tenemos guardias disponibles específicas para los otros tipos de intervenciones que tengamos en la zona, que son bastantes por día, lamentablemente.
0: Digo, hay muchos números, hay mucho de lo que tiene que ver con números tradicionales, folclores, se me ocurre. Después las escuelas también presentan diversos tipos de géneros musicales, de acuerdo a las características de cada establecimiento. Pero uno de los puntos pintorescos, o al menos el que la gente espera, es lo que tiene que ver con los bomberos. ¿Qué van a hacer los bomberos?
1: Acciones
0: de altura.
1: Estamos preparando, vamos a hacer unos juegos con carpas de humo, aperturas de puertas, que aprendan a abrir las puertas como hacemos los bomberos. Para los niños vamos a tener un tipo bowling con las mangueras de los bomberos, como desplegamos nosotros las mangueras, que sea tipo un bowling. Vamos a tener un sistema de poleas para que suban a un bombero por una escalera. Y si mal no recuerdo, creo que... pinturitas para que pinten los más chiquitos, dibujitos de bomberos y esas cosas.
2: Qué lindo. Es creo que es uno de los mayores atractivos.
0: Digo, se sigue haciendo, te voy a preguntar una cosa totalmente antigua, se sigue haciendo. Yo me acuerdo, mirá cómo habrá sido significativo, cuando mi viejo me llevó al cuartel de bomberos, él subirte al autobomba y que te quedaba, subirte al autobomba era como lo más lindo que te podía pasar como niño. ¿Se sigue haciendo eso?
1: Sí, claro, sí, van a estar las unidades disponibles también para que se suban, se salen fotos, vamos a tener bomberos que le van a poner el casco, el chaquetón, para que se sientan, los claro. niños se sientan bomberos. Eso siempre, eso está siempre. Y si no, lo pueden hacer también en el cuartel. Si vienen en el cuartel, también se suben a todos los camiones.
2: Y los adultos también.
1: Claro, los adultos, ¿viste? A veces se copan más que los
2: niños. Hablamos mucho de los chicos, pero yo no recuerdo haberme subido a un camión, así que...
0: Sí, era una salida clásica, toda la vida, siempre. Ir al cuartel de bomberos era siempre algo tradicional de Bernal.
1: Sí.
2: A mí me faltó.
1: Pero yo entré así, hace 29 años atrás. Casi.
2: Nunca es tarde, no para
1: algo. No, podés ir, sí, claro que sí.
2: Bien, buen punto. Bueno, y...
0: ¿Y cómo es la mancomunión con las otras entidades, instituciones? Digo, porque tampoco es una pavada coordinar el trabajo junto a 18 fogones, 18 establecimientos, otros 15 más, digo, es...
1: La verdad que este año fue muy, muy ameno todo. Se llevó a cabo bastante bien y bastante rápido nos pusimos de acuerdo en todo, lo cual es bueno porque salió rápido las reuniones. La última que fue la de los valores de los... De las choripanes, de las bondiolas y de todo lo que se va a vender, que mantenemos que sea parejo para todos, para que no haya, que sean todos los precios iguales en todos los fogones, para que no haya competencia, digamos, entre uno y otro. Nos pusimos de acuerdo bastante rápido, así que gracias a Dios estamos, bueno, estamos bien con eso.
2: Qué bueno eso, no es dato menor lo que decía Guille, porque... Nada.
1: Hemos tenido años que hemos discutido un poquito.
0: Y es accesible para toda la familia, ¿no? Esto es el mensaje a dejar también.
1: Sí, sí, no tengo ahora los valores, porque lo terminaron de cerrar el lunes y estaban preparando los listados y todo para cerrar las actas de las reuniones, pero la verdad que sí, sí, son accesibles. Sí, sí. No quiero decir algo que no quiero mentir, pero sí.
2: No, pero está bueno eso porque... A veces quizás uno piensa, bueno, en las fiestas patronales o en algún evento de estas características, bueno, hay variedad de puesto, bueno, vamos a aquel, no, para aquel, y no pasa, como que se busca que sea bastante parejo.
1: Exactamente, sí, la idea es que podamos vender todos, la idea es que todos nos sirva lo que hacemos, y que ya te digo, no queremos nosotros como organizadores decir, qué sé yo, bueno, vayan todos a este local que va a salir más barato, no, la idea es que sea igual para todos. Que todos tengamos las mismas posibilidades. De hecho, está establecido hasta el tamaño del patio, el tamaño del sándwich, para que sea todo igual.
0: Bien. Sí, y hay algo que no es menor también, es que con el paso del tiempo y de los años se fue ampliando la oferta gastronómica, ¿no?
1: Obvio, ¿no? Sí, sí,
0: no,
1: sí.
0: Ya no es choripán y pati como era en alguna época, sí, nada más.
1: Ahora con diolita, bueno, hay centros tradicionalistas que quizá, o centros de,
0: guiso,
1: de otros
0: locro.
1: Países que también traen sus comidas típicas.
0: Sí, claro.
1: Así que bueno, también eso está bueno para recalcar, ¿no? De que hay una oferta gastronómica mucho más amplia.
2: Unas papas fritas.
1: Empanada frita.
2: Algo vegetariano para los vegetarianos.
0: Y siempre el fogón número uno, recordemos, es la parroquia Nuestra Señora de la Guardia.
1: Exactamente. Sí,
0: que tiene tanta significación para los bernalenses.
1: Sí, así es, sí, sí, sí.
0: Que está abierta todo el tiempo, durante toda la...
1: Durante todo el evento.
0: Durante todo el evento. Y recordemos también que si viene de 17 a 23, digo, uno que en la mayoría de la gente ya a las 2, 3 de la tarde ya ve gente caminando, empezando a mirar,
1: empezando
0: a ver de qué se trata y a buscar algo para almorzar si tiene la posibilidad.
1: Y si está el día lindo, ya pasan los nenes con los triciclos, con las bicicletas, con todos, porque la verdad que es muy lindo ir a verlo también todo el armado, ¿no? Es muy interesante.
0: Es un trabajo grande y muchas veces no se ve el desarmado, pero bueno, en la expectativa del armado, que es todo el mundo está con las ganas, el desarmado debe ser algo complejo. Jamás me imagino, nunca me puse a pensar a qué hora debe terminar, supongo que 3, 4 de la mañana.
1: Y más o menos nosotros calculamos que a las 2 ya tendríamos que tener todo liberado, las calles. Después, bueno, en cada stand se tiene que llevar sus cosas y descargarlas en sus diferentes lugares, ¿no? Eso ya... va por cada stand o por cada fogón. Nosotros en el cuartel terminamos 3:30, fácil.
2: Bien, y está pactado, o sea, la finalización es a las 11.
1: A las 23.
2: Y ya un ratito antes, 22:30, ya vemos que empieza como el movimiento de desarme, o...
1: Normalmente se va un poquito más
2: a extender,
1: se empieza a extender un poquito más en las 23, sí.
2: Y ahí es cuando ustedes empiezan, bueno,
1: ahí empezamos, sí, porque como te digo, hay mucha logística atrás de todo, claro. Esto hay que limpiar, hay que acomodar, hay que desarmar, no es todo tan sencillo, entonces bueno, es necesario poner un freno y decir, bueno, hasta acá.
2: Exacto.
1: Porque si no se extiende hasta largas horas de la noche.
2: Claro, eso es lo que justo decíamos, ¿no? De que el armado es una cosa, es una historia que hasta es lindo si uno puede ir a ver y demás, y acompaña el día, Dios quiera, hermoso, porque es como toda la expectativa, pero bueno, después el tema de desarmar todo eso...
1: Lleva su tiempo,
2: claro.
1: Su logística.
2: Y también no es que es un evento que arranca, no sé, al mediodía y a las 6, 7... No, estamos hablando de 11 de la noche... Que también implica otras cosas.
0: Recordemos que cada fogón habitualmente tiene algún lema o son temáticos acerca de alguna cuestión. Supongo, se me ocurre, por los 360 años de Quilmes, más de un fogón tendrá alguna alusión particular.
1: La municipalidad particularmente va a poner un stand con todo lo que es Quilmes 360, de un proyecto que hicieron los chicos de diferentes escuelas, con toda la historia de Quilmes, así que ahí también pueden ir a ver todo lo que fue el trabajo que hicieron en
0: de las comunidades.
1: De la comunidad, exactamente.
2: Lindo. Bueno, va a estar interesante para ir.
1: Sí, los esperamos a todos.
2: Yo suelo ir. Termino mi jornada parroquial y voy para allá.
0: Bien, gracias. Bueno, entonces va a haber que ir con la familia. Día, lugar, fecha.
1: El desfile, el domingo 6 de septiembre, este domingo que viene, a las 11 de la mañana, en Sapiro de Belgrano. Y los fogones, día 12 de septiembre, de 17 a 23 horas, también en Sapiro de Belgrano.
0: Toda la familia invitada.
1: Toda la familia invitada.
2: Es completa. Un buen plan.
0: Jorge, gracias por difundir esto que tiene que ver con algo tan lindo que es para los bernalenses, para los quilmeños y para la familia.
1: Muchísimas gracias a ustedes por el espacio y bueno, agradecerles a toda la comunidad, como no me quiero olvidar de nadie, a la municipalidad, a los veteranos, a Cruz Roja, por el apoyo a la iglesia, por el apoyo en todo esto y que podamos seguir manteniendo una celebración tan importante para los bernalenses.
0: Ahí estaba la palabra de Jorge Froyo, comandante responsable del Cuerpo de Bomberos de Bernal, invitándonos a lo que son las fiestas patronales que desde el próximo sábado podremos disfrutar junto a todos los vecinos de la localidad quilmeña. Un poco de oxígeno musical de la mano de Manu y seguimos hasta las 20 en Todo Está al Revés.

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1: Hola, Vicente, ¿dónde la ves? ¿Cómo les va? Y bueno, pasó lo que tenía que pasar. Messi anunció su retiro a la selección argentina de fútbol. Es una pena. Pero bueno, el tiempo pasa para todos. Ya tiene 39 años. Perdió la... Tiene velocidad. Esa gambeta desequilibrante. Ahora, ¿cómo lo reemplazamos? Porque en el corto plazo no... No veo otro Messi. Ni en el corto plazo, ni en el mediano plazo. Pero sí digo que... Le remarco al capitán de la selección argentina que siempre dejó todo bien, mal, regular. Hizo 125 goles, una barbaridad. Y va a costar ver la selección sin el 10. Sin el jugador distinto, porque Messi era distinto a todos. Pero bueno, creo que más no se le puede pedir más. Dejó todo en la cancha, fue un capitán, siempre un tenista, buena onda. Cero conflicto. El único conflicto que me acuerdo es que mira, Bobo anda pasado, Bobo. Y pues la selección va a tener que trabajar mucho para reemplazarlo, a que siempre un capitán

0: ഓരോ ഇന്റർവ്യൂ ഏറ്റവും തരമേ കോമഡിയുമ En qué comentar que vamos a tener Fórmula 1 el próximo fin de semana en Monza, Gran Premio de Italia, carrera domingo a las 10 de la mañana. Lo único que me molesta es decir, los que tienen plataforma lo van a poder ver, los demás creo que lo van a poder ver en diferido. Monza, un circuito donde le fue muy bien a Colapinto. Yo me voy a extender un poco con Colapinto. Es un circuito que el piloto de Pilar conoce muy bien, porque él debutó con William hace 2 años ahí. Y vamos a ver si la performance del argentino con sus actualizaciones mejora. Ahora me voy a referir un poquito más a Colapinto. Tenemos, no me para rato, el Alpine. Es la mejor opción, Alpine. Es lo que hay. Si a mí me hubiera gustado una escudería mejor, un McLaren, un Mercedes, pero están todos los asientos, todas las butacas ocupadas, así que es lo que hay hasta el 2027 que renomó. Por cierto, son que un apelito de 30 carreras que corrió en Alpha llegó en 29. La única que no pudo llegar es porque no le hubo el auto, se quedó parado. El número estadística está bueno nombrarlo.
1: Seguimos en Todo Está al Revés, 6 minutos pasaron de la hora 19, bienvenidos a nuestro segundo tiempo, luego que escuchamos en la primera hora lo que serán desde el sábado los festejos por un nuevo aniversario de la localidad de Bernal. Recordemos, para agendar, el domingo el desfile tradicional y el 12 los fogones que convocan a la celebración popular más importante para los quilmeños a lo largo de todo el año. Otro de los temas que tenemos para compartir junto a ustedes y que en alguna oportunidad ya lo hemos abordado aquí en Todo Está al Revés tiene que ver con los delitos que se están creciendo cada vez más, que siguen creciendo en los entornos virtuales. Esto es una característica propia que se ha dado desde la pandemia para acá. En alguna oportunidad aquí en el piso hemos tenido como invitado al fiscal general adjunto del Departamento Judicial de Quilmes, el doctor Ernesto Daniel Ichazo, que nos contaba estadísticas que nos sorprendía realmente de cómo ha crecido exponencialmente lo que se llaman estafas virtuales, el grooming, todo lo que tiene que ver con ilícitos relacionados con los adelantos de la tecnología. Una de las cuestiones que más ha impactado en los últimos tiempos son las estafas virtuales, pero principalmente abordan o abarcan a los adultos mayores, los jubilados, los abuelos. Tenemos la oportunidad, me dicen desde la producción, de dialogar con el doctor Leandro Montejo, de la UFI número 1 del Departamento Judicial de Quilmes, Fiscalía Temática en Estafas en Entornos Virtuales. Leandro, gracias por atendernos y buenas tardes.
2: Hola, buenas tardes, Guillermo.
1: Bueno, hablaba un poco de esta preocupación, ¿no? Para todos los que tenemos algún familiar cercano o en nuestro entorno, algún adulto mayor, a partir de la gran cantidad de delitos de los cuales son víctimas, ¿no?
2: Exactamente, vemos que ha crecido enormemente este tipo de delitos, porque antes Los abuelos y todos éramos víctimas cuando salíamos de un cajero automático con dinero, o si en el caso de que retiramos dinero directamente de por las cajas. Hoy ese mismo delincuente se convirtió en ciberdelincuente.
1: Bien, bien. Y la otra vez, de alguna manera, vimos un flyer que anda circulando a nivel viral. ¿Cuáles son las sugerencias o las recomendaciones que se le puede hacer a nuestros abuelos para evitar caer en este tipo de ilícitos?
2: Lo que fomentamos desde la Fiscalía, y hay que entender que la Fiscalía interviene una vez que el hecho delictivo ya está cometido, y lo que le recomendamos a los abuelos es que desconfíen de las llamadas que dicen ser de Mercado Pago, de alguna billetera virtual, algún organismo como PAMI, IOMA, o alguno que esté promocionando, entre comillas, ofreciendo un descuento, ya sea en remedios, ofreciendo computadoras, y eso es lo que vemos a diario. De cada 10 denuncias que se presentan en la Fiscalía, aproximadamente 7 son de jubilados.
3: Leandro, ¿qué tal? Buenas tardes. Lucía te saluda. Te quiero preguntar, ¿cómo notás vos que en los últimos años, a raíz de esto, por un lado las billeteras virtuales, el acceso también creo que de los adultos mayores a un dispositivo, porque antes quizás no era muy frecuente, era más común el teléfono de línea, el teléfono fijo? ¿Cómo ves que fueron cambiando la modalidad en los últimos años con esto de las estafas?
2: La verdad que los ciberdelincuentes tienen un ingenio y una preparación a medida que los jubilados van denunciando y vamos actuando de la Fiscalía o los medios en televisión y radio de comunicación, como ustedes establecen pautas para prevenirse, y van cambiando. Una vez te pueden llamar diciendo, como te decía, de Mercado Pago. Hoy los abuelos también han tenido un acceso masivo, como toda la sociedad, de las billeteras virtuales. Pero lo que hay que pensar, así como las billeteras y las redes sociales, es si realmente sabemos lo que significa y cómo usarla. Entonces, antes teníamos a un banco tradicional que

0: Entonces, cuando te llaman, como decimos, frená, esperá y consultá. Si tenés alguna duda, cortá la llamada. Total, no va a pasar nada. Y lo consultás con un familiar o un allegado a ver si realmente te están llamando de ese lugar que dicen llamarte.
1: Leandro, te quería consultar porque recién hiciste referencia y hablabas de delincuentes. Digo, ¿estamos ante delincuentes o estamos ante organizaciones, en algunos casos también internacionales, puede ser?
0: Exactamente. Le llamamos ciberdelincuente a aquellos todos que realizan este tipo de hechos de delitos en entornos digitales. Luego se podrá establecer si forman parte o no de una asociación ilícita. Lo que vemos también con gran preocupación es llamadas que provienen de cárceles, tanto de la provincia de Buenos Aires como de todo el país. Utilizan tecnología que obviamente por tarea de investigación no lo vamos a decir, lo cual ocultan o tratan de ocultar la geolocalización, los datos de la persona que le ha dado de alta a ese teléfono del cual nos llaman. Porque como todos saben, uno puede comprar un chip y las empresas telefónicas tampoco es que requieren mucho de papeles o titularidad como era antes. Hoy le dan de alta online y listo.
1: Leandro, te quería preguntar para que la gente tenga en forma gráfica y entienda. Cuando hablamos de estafas, ¿de qué montos hablamos cuando nos referimos a este tipo de estafas? ¿O la estafa es simplemente que lo que piensa la gente que te sacan dinero de la cuenta o te pueden extraer tus datos y tomar créditos a tu nombre?
0: De todo tipo. Lo que vemos generalmente es una manipulación por parte del ciberdelincuente que cuenta con todas unas oraciones ya prehechas, porque algunas veces que lo han grabado y tenemos las constancias nosotros de la misma grabación, convencen a la persona de realizar un montón de movimientos en la cuenta. Y lo que pasa con los jubilados es que obviamente no tienen dinero en la cuenta o no tienen mucho. Pero como decía recién, la billetera virtual puede sacar un crédito con un clic. Y ahí es donde el jubilado cae en
1: Claro.
0: este engaño. Le dicen que va a simular un crédito, en realidad lo está pidiendo, se acredita en la cuenta, el jubilado no lo ve y lo convence para que hagan transferencias a terceras personas que el jubilado no conoce. Y en cuestiones de segundo, el dinero pasa de una cuenta a otra y es muy difícil rastrearlo.
2: Leandro, te consulto. Hoy por hoy, ¿este tipo de estafas o de delitos tienen alguna pena? ¿Cómo se maneja
0: Sí,
2: esto?
0: obviamente. ¿Es una defraudación especial o una estafa común? Prevista en el artículo 172 del Código Penal, tiene una pena de 1 a 6 años. Ahora, si vos me preguntas cuántos condenados tenemos, bueno, como es una pena de ejecución condicional y de contenido patrimonial, los condenados son pocos, como en este país, en todas las causas por estafas y defraudaciones, por el bajo monto de la pena. Hasta mismo si la persona no tiene antecedentes, no es pasible de detención.
1: Bien, Leandro, te quería preguntar, ante una situación ya cometida, porque vos bien dijiste, ustedes intervienen una vez que está consumada la estafa y consumada el fraude. Cuando a una persona le pasa esto, que sabemos que es un momento ingrato, un momento triste, que muchos hasta les afecta la salud, ¿qué es lo que deben hacer? ¿Ir a una comisaría, ir a tribunales, mandar un mail, dirigirse a alguna dirección de mail en especial?
0: Lo primero que tienen que hacer es denunciar ante su billetera o banco que han sido víctimas de estafa y seguramente revisar su celular, que ahí está el número de CBU con B corta o B larga, que es la clave bancaria uniforme o virtual donde han transferido el dinero. Entonces, por eso decía que es importante saber cómo funciona.

0: una aplicación como la más conocida de Mercado Pago, tiene más de 30 millones de usuarios en Argentina. Entonces uno tiene que saber cómo usar estas herramientas. Entonces lo primero, Guillermo, es denunciar ante tu billetera virtual o banco. Ellos están, han establecido un sistema de mecanismo de cooperación. Entonces, si uno le transfiere de una billetera a otra, la primera billetera le reclama automáticamente a la segunda los fondos, que pare los fondos. Lo que usted tarda en ir a la comisaría a denunciar, que eso es lo clásico, el dinero ya se movió una, dos o tres veces. Y vemos que en los jubilados tardan entre dos o tres días como promedio en ir a hacer la denuncia. Obviamente lo pueden ir a hacer a la comisaría de la zona, como siempre. Y si no, por mail, en, por ejemplo, si vivís en Quilmes, denuncias quilmes@mpba.gov.ar, que después, Guillermo, te pasamos bien para que tus oyentes tengan lo que requieren, cómo denunciar. Pero lo más importante y lo primero urgente es denunciar ante el mismo banco o billetera donde salió el dinero.
1: Bien, bien, bien, para tenerlo en cuenta y para considerarlo. Y bueno, y después nos han compartido un flyer desde la fiscalía, que después lo vamos a estar viralizando junto a nuestra audiencia, donde hay toda una serie de indicaciones a seguir y que tiene que ver con no dejarse seducir por estas inversiones que tienen rentabilidad, por lo menos llamativas, no sacar ni simular préstamos, que es lo más común, ¿sí? Cuando uno a veces accede a páginas de bancos, y no cliquear ningún link que nos llegue a nuestro teléfono ni a nuestra computadora, ¿no? Esos links engañosos que muchas veces, en esos momentos que tenemos de duda, cometemos el error de avanzar y hacer eso. Ante la duda, como bien nos dijeron, parar y pensar.
0: Exactamente, exactamente. El tema es que uno, en el apuro que vive, en el trabajo, la gente vive a diario, no mira que ese link puede ser un mail que viene embebido un virus. O mismo por WhatsApp. Lo que notamos, como decía Guillermo, otra modalidad de estafa es la estafa de inversión. Hacen publicaciones falsas en Facebook, que es donde la gente adulta mayor la utiliza para encontrarse con un compañero de la primaria, lo que sea, y ahí los ciberdelincuentes publican un perfil de falsas inversiones. Son plataformas falsas de inversión. Allí donde el jubilado hace clic y deja sus propios datos, por ejemplo el teléfono, y automáticamente lo empiezan a llamar. Y vemos que han sido manipulados hasta dos meses. Les hacen creer que están haciendo una inversión. Primero le piden una pequeña inversión de 150 mil pesos y le hacen creer que van a recibir una compensación del doble o el triple, o que están invirtiendo en Vaca Muerta, o en petróleo, o en oro. En ese clic que le hizo, se bajaron una aplicación donde el ciberdelincuente le hace creer al jubilado que tiene esa inversión. Es como una billetera virtual, pero de mentira. Hemos tenido casos de jubilados que han invertido, entre comillas, hasta 40 mil dólares. Y ese dinero son estas organizaciones internacionales que hablábamos al principio. Hasta tienen que dudar de las personas que los llaman de teléfonos que son de larga distancia. Piensan más 34 España, más 44 Londres. Son típicas de estas organizaciones. El dinero pasa de pesos a criptomoneda, y de criptomoneda es enviado a billeteras virtuales que se llaman direcciones de cripto al exterior, y es muy difícil rastrearlo. No es imposible, pero como son exchange, o sea, bancos que están radicados en el exterior y no están regulados en Argentina, es muy difícil que nos contesten. Y así el jubilado pierde todos los ahorros que puede tener. Pero el jubilado tiene una herramienta, que es defensa del consumidor, de cada organismo, de cada municipio, y trabajan muy bien las tres jurisdicciones que nosotros trabajamos, que son Quilmes, Berazategui y Florencio Varela. Entonces, primero, siempre llamar a la billetera virtual. Segundo, hacer la denuncia. Tercero, defensa al consumidor.
1: Bien.
0: Y por último, en sede civil con un abogado particular, si todo lo anterior no funcionó. Porque el Banco Central de la República Argentina regula la actividad de los bancos y billeteras y deben asegurar la seguridad del usuario. Y ahí está donde deben responder.
1: Bien, Leandro, pero es importante lo que vos acabas de decir y me parece que quedó de alguna manera resonando esto de la celeridad en cuanto a la denuncia o al actuar rápido, ¿no? A pesar de el enojo, el malestar, la situación de angustia, el actuar rápido puede ser clave para poder abortar una estafa.
0: Exactamente, por eso lo marqué y lo dije 5 veces. Primero, llama a tu billetera virtual. Y otras cosas que no hay que hacer es buscar en el buscador conocido, más conocido, y poner ahí banco tal o billetera tal. Porque ahí también los enlaces patrocinados, como nos consta, que cuando uno hace una búsqueda, arriba siempre van a aparecer los patrocinados, los que pagan. Y ahí el ciberdelincuente también simula ser del banco. Así que yo lo que recomiendo es conocer primero tu billetera o banco. Hoy todos lo tenemos la app en el celular. Fíjate si alguna vez tenés un inconveniente, ¿dónde vas a llamar?
1: Claro, bien, bien. ¿Algún contacto o algún teléfono de línea que haya en la billetera para activar o tenerlo a mano como una urgencia? Está bien eso. Bien. Bien, y después otra cuestión que quizás a veces la gente se demora, digo, cuando en estas direcciones que hay, denunciasquilmes@mpba.gov.ar, denuncias.bz para la gente de Berazategui, @mpba.gov.ar y denuncias.fb, Florencio Varela, @mpba.gov.ar. El otro día hablando me decías, no hay que hacer un texto muy complejo ni con lenguaje técnico de abogados ni nada, simplemente contar lo que pasó.
0: Exactamente, con las propias palabras, lo más sencillo posible. Me llamo tal, DNI, un contacto siempre tiene que dejar, un mail, porque nosotros también en la celeridad muchas veces los contactamos por si necesitamos algún dato, pero es fácil, en fecha tal, me llamaron del teléfono tal, yo respondí con el teléfono tal, describen cuál fue lo que ya se dieron cuenta que era un engaño, y también hay una cosa muy importante, Guillermo, de determinar que es, hay que indicar cuál es la cuenta, que se llama CBU, donde uno transfirió. ¿Por qué? Porque nosotros ya tenemos un listado que por los primeros números del CBU sabemos de qué billetera o banco es. Entonces directamente le libramos oficio ahí para intentar bloquear los fondos.
1: Bien, bien, bien, bien. Una serie de datos a tener en cuenta que los vamos a estar repitiendo y que son muy útiles para no solo los adultos mayores, sino también para todos nuestros oyentes y los vecinos de Quilmes, Varela y Berazategui. Leandro, gracias por las recomendaciones, gracias por la entrevista y a tener en cuenta todo esto para no caer en este tipo de estafa, que es la nueva modalidad delictiva en la cual todos estamos expuestos a interactuar todos los días con los entornos digitales. Gracias.
0: Gracias a ustedes.
1: Ahí estaba la palabra de Leandro Montejo, de la Unidad Funcional de Instrucción número 1 del Departamento Judicial de Quilmes, Fiscalía Temática de Estafas en Entornos Virtuales y Extorsiones. A tener en cuenta, ¿no?, una nueva modalidad que ha cambiado y que tiene que ver con esto de a lo que todos estamos expuestos: los delitos en el teléfono, en la computadora, en la tablet, que a veces en esto que estamos gran parte del día lamentablemente interactuando con las pantallas, estamos todos siendo vulnerables a este tipo de delitos.
2: Había una vez un

Oh, lo siento, me pesa, que ves como les va. Les quiero comentar un poco la actualidad de los grandes. Bueno, en San Lorenzo, insólito, despidieron a Pipo Gorcito. ¿Cuándo llegó? Ayer. Y después nos quejamos que los clubes están quebrados. Y claro, si tenés que pagar vos, tenés que encontrar 4, 20, 80. Ponemos la mano, dejamos trabajar. Yo sé que no contaba con mi agrado, pero bueno. Es un técnico y hay que bancarlo. Boca Juniors está mejorando. Ahora va a jugar hoy, 21-15, por la Copa Argentina con Vélez Arfil. Si gana, juega con Racing Club. Racing futbolísticamente está muy mal. Está ante último en su grupo, lejos de clasificar a la Sudamericana. Libertad también. Y yo por Poncio, no sé si es confirmado o provisorio. Siempre que River apostó por un exjugador, lo confirmaron. Ya me sé Ramón Díaz y ya me sé Pastelera, que son los que más me acuerdo. Independiente, mamita, está invicto con Jackson Viera. ¿Por qué invicto? Ganó un punto de sol, no marcó gol, y empató y perdió el otro. O sea, patético lo de los grandes. Sacando a vosotros,

0: 34 minutos pasaron de la hora 19. Seguimos aquí en Todo Está al Revés, en este primer programa del 2 de septiembre, desarrollando todo lo que tiene que ver. En la primera hora hablábamos con la gente de los bomberos por los fogones de Bernal del domingo, del sábado 12, para hablar correctamente. Hace unos minutos hablábamos con la gente de la Fiscalía de Quilmes. Alerta a los abuelos, los adultos mayores y todos, porque cualquiera de nosotros está expuesto a lo que son las estafas virtuales, una modalidad más que común y que suele darse muy pero muy seguido, lamentablemente. Y tenemos el tiempo de el bloque de los artistas, el bloque de las bandas que siempre le queremos dar espacios aquí en Todo Está al Revés. Y me voy a descontracturar una licencia personal. Tenemos la oportunidad, me dicen desde la producción, de saludar a Guillermo Gamboa, el Negro Gamboa, creo yo, me animo a decirlo, una de las mejores bandas lejos de los últimos años en nuestro país y de las mejores apariciones que hubo, o al menos se hicieron populares post pandemia, que tiene que ver con Cabra da Peste, que el fin de semana la rompieron toda en Florencio Varela, pero un show, una fiesta, porque no es show, es fiesta. ¿Sí? Cada vez que se presenta Cabra da Peste hay una comunión entre el público, su público y los artistas, que es impresionante, porque hay carnaval, hay murga, hay candombe, hay rock, un poco todo eso es esta agrupación de La Plata que está rodando por todo el país y presentándose. Me dice que tengo la oportunidad de saludar al Negro Gamboa. Negro, gracias por atendernos, un placer para mí personal, y bueno, felicitaciones por este presente.
1: ¿Cómo andan? Gracias por esa presentación, esta descripción tan linda de lo que es Cabra da Peste.
0: ¿Mentí? Decime vos, ¿mentí?
1: No, me siento halagado solamente.
0: Es un grupo de amigos, como puede ser cualquiera de nosotros, que está arriba de un escenario y que se nota esa buena energía que tienen para transmitírselo a la gente, y que tiene que ver con esto de que bajan del escenario e interactúan con la gente. Cuando digo bajan del escenario, tal cual, bajan del escenario y se mezclan entre la gente para ver qué le pasa y para compartir esa alegría que se siente en cada presentación.
1: Sí, es lindo compartir con la gente, es como la energía más sincera, eso que te da el cara a cara, la charla con la gente. Somos muy afortunados de poder hacer música en los tiempos que corren. Lo valoramos mucho y, como vos decís, somos un grupo de amigos que, cuando formamos la banda, obviamente nosotros fuimos conociéndonos, y después, con el paso de los años, nos fuimos como queriendo, ¿no? Empezando a forjar esa amistad, ¿no? Ya son 8 años que llevamos tocando juntos y hoy somos un grupo de amigos muy unido que charla, que tiene sus diferencias, pero que siempre está tratando de construir para mejor. Y bueno, nada, cuando se alinean un poco las ideas, es más fácil empujar y llevar un proyecto adelante.
2: ¿Qué tal, Negro? Buenas tardes. Lucía te saluda, un gusto. Te escuchaba ahí atentamente. Hola, ¿cómo estás? Y digo, qué lindo esto de poder formar una banda con amigos. Pero contanos, a nosotros nos gusta un poquito el detrás de escena de cómo es eso. O sea, trabajar con amigos, armar algo.
1: Lleva mucho trabajo, obviamente. O sea, son muchas horas las que pasamos juntos. O sea, hay toda una producción. Nosotros somos quien hace la producción de todos nuestros eventos. Somos un equipo de trabajo de más de 20 y pico de personas. Más allá de las 10 que estamos arriba del escenario, nos acompaña mucha gente, nuestras compañeras, los amigos, amigas, y nada, es una convivencia en el día a día, los ensayos, la preparación de la producción, la parte de escenografía. Es un, como te decía, es un gran proyecto que conlleva muchas responsabilidades, pero al hacerlo con amigos también, o sea, es mucho más fácil, llevadero, y se disfruta todo, cada paso que damos, cada cosa que hacemos y vemos el resultado y que conseguimos. Es súper disfrutable porque, como lo hacemos todos nosotros, sabemos el esfuerzo que lleva, ¿no? Entonces, como que eso te da otro disfrute a la hora de verlo materializado.
0: Negro, yo los vi en, te cuento, en Groove, en Reinas, en el Teatro de Flores, en La Ferrer, el cierre el año pasado de No nos cuenten Cromañón, que tuvimos la oportunidad y nos honraron de ser parte con nuestros estudiantes cuando tratamos la temática de Cromañón para que no vuelva a pasar. Teatro de Flores, a no hacer uno, hicieron dos o tres. Digo, y se vienen superando presentación tras presentación. Contame, ¿tienen techo, tienen expectativa o esto va a seguir creciendo hasta quién sabe dónde?
1: Ojalá que siga creciendo. Yo creo que no creo en un techo, pero porque nada, el deseo de crecimiento siempre es lo que te motiva a seguir adelante, ¿no? O sea, nosotros nos manejamos con esa energía de querer hacer y eso es lo que nos lleva para adelante y seguir escalando, ir escalando cada vez más. Viene parte de eso, ¿no? Del entusiasmo que eso genera. Bueno, de hecho, hace 2 años, 1 año y medio fácil, estamos laburando en el nuevo disco que ya tenemos grabado, ya estamos entrando en la parte de mezcla, así que de acá a fin de año seguramente vayan saliendo las primeras canciones. También muy entusiasmado con eso, con el nuevo sonido de la banda, investigando ritmos, cosas que con la que nosotros, viste, nos mantiene ahí prendidos y no, o sea, tratamos de que no haya un techo. Buscamos eso, ¿no? Siempre y seguir creciendo, seguir avanzando, y por qué no, qué sé yo, nosotros soñamos con llenar estadios, eso, viste, los sueños no te los puede robar nadie.
0: Nunca, nunca. Permitime compartirte un concepto. En alguna oportunidad hablamos en estos micrófonos con el querido inolvidable Maxi Scherfi, también hablamos con Juanse y también hablamos con Marco de Eslavos, ¿no? Marco Eslavos ahora, la 25 antes, y siempre nos hacía referencia a la vieja escuela. Yo cuando voy a ver a Cabra siento que, a pesar de todo lo innovador y lo tecnológico de cosas que utilizan, esto de la vieja escuela está siempre, la comunión con la gente, lo artesanal de el repartir los volantes, hasta el merchandising, digo, está todo muy, muy cara a cara, muy de lo que era el rock del under de antes, ¿no?
1: Sí, creo que hay que ayornarse un poco a lo moderno, ¿no? Hemos sacado, por ejemplo, cuando fue el último disco, que ayer cumplió justo 3 años, Operativo Libertad, hemos sacado un álbum de figuritas, ayornándose a lo nuevo, ¿no? Con QRs y cosas así. Pero también creo que mantenemos un poco la esencia, porque el rock and roll creo que nace un poco de eso, ¿no? O sea, la esencia del rock and roll está un poco en el boca en boca, en el panfleto, flyer o folleto, como quieran llamarle, que se reparta a la salida de un recital, en la recomendación de un amigo cuando te dice, che, escuchá esta banda, vení a verla porque la tenés que ver en vivo. Y eso es la cultura rock argentina, ¿no? Es lo que después hace que se genere ese tipo de ritual, o como el banquete de la renga, ¿no? Qué sé yo. Nosotros le quisimos poner carnaval porque creo que cada vez que nos cruzamos con esa gente es un festejo. Y nada, buscando eso un poco de la identidad rockera nacional, la que viaja por todo el país, pero también ayornándose los tiempos que corren para poder también captar un poco el público nuevo que hoy en día creo que está brotando de nuevo en la juventud y eso está buenísimo.
0: Y digamos la fiesta ricotera, ¿por qué no? ¿Por qué no llegar a que Cabra sea
1: una
0: fiesta
1: claro,
0: ricotera?
1: O sea, no me salían las palabras, pero buscando eso, ¿no? O sea, yo, de hecho, viajo a ver la renga por todo el país, manteniendo eso, buscando esa mística y conservando el espíritu del rock nacional, de las grandes bandas de rock nacional, Patricio Rey, La Renga, Los Piojos, etcétera.
0: Negro, agradeciéndote tu tiempo, te hago las dos últimas. La denuncia social, lo que le pasa a la gente, el que no llega a fin de mes con el mango, el que le cuesta todo, el darle voz a los sin voz, también está presente, ¿no? Santiago Maldonado, digo, está presente en cada una de las letras de Cabra.
1: Sí, sí, parte de la esencia nuestra es la lucha, no por deseo, sino por necesidad, ¿no? Como la necesidad de poder descargar también las cosas que como grupo o en lo personal, que soy quien escribe y representa las letras, como esa necesidad de descarga de poder decir son cosas que generalmente a uno le duelen ver, vivir, entonces como que sentía un poco esa necesidad y mucha gente sintió la misma necesidad, ¿no? De decir, creo que faltan bandas que puedan expresarse y pararse de mano frente a diferentes posturas políticas, que hay que tener claras a la hora de cantar, de vivir y de manejarse en la vida, qué sé yo, no sé. Hay cosas que no se negocian y me parece que está buena decirlas.
0: En la resistencia está todo el hidalgo valor de la vida, decía el indio y nunca más vigente que en este momento, ¿no?
1: Banda de combate, dijo, ¿no?
0: Banda de combate. Negro, la última y te agradezco. 11 de octubre, Casa Metro de La Plata, los que estamos acá cerca, pero sabemos que hay presentaciones en Rosario, en Santa Fe.
1: Sí, muchas giras, se viene La Plata. Estamos ya armando todo también para el aniversario de noviembre, se vienen los 8 años ya de banda. Una locura pensar en 8 años, estamos viendo dónde lo vamos a hacer. Bueno, nada, tocar en La Plata nuevamente, que nosotros no tocamos mucho en La Plata, tocamos 2 veces al año, creo. Así que nada, se viene Rosario el 18, sí, Santa Fe el 19, creo que es la última gira del año, no vamos a girar más este año, hemos girado bastante, vengo de Jujuy, fuimos para el lado de Paraná, para el lado de Concordia. Nada, contento con la gira de despedida de Operativo Libertad y ya apuntando todo al próximo disco. Así que nada, gracias por el espacio ahí de difusión, nos vemos en la Plata.
0: Seguro, ya sacamos la entrada, quédate tranquilo. Otra que te destaco, y no es por criticar a otras bandas, pero ustedes mantienen la conciencia de lo que le cuesta el mango a la gente y son entradas que tienen su valor, pero que son accesibles y que se puede ir sin ningún problema.
1: Sí, tratamos de mantener eso, ¿no? Apostamos por ahí. Es caro, obviamente, pero se puede hacer y tratamos de sostener más en estas épocas. Después, si en algún momento esto cambia mejor, obviamente se puede por ahí exigir un poco más el precio de entrada, pero creo que es, al ser también una vía de escape de la gente, creo que tiene que ser accesible para todos y estamos tratando de mantener ese precio, que lo venimos manteniendo ya hace más de... estamos ahora cobrando 25 lucas La Plata, que lo venimos manteniendo hace un año y medio ese precio. Pero bueno, nos va bien, por suerte, la gente acompaña, nosotros los acompañamos a ellos y sigue habiendo carnavales, así que seguiremos festejando.
0: Negro, nos vemos en La Plata y nada, para terminar, como decís vos, la vida siempre, ¿no?
1: Elijan la vida siempre, exactamente eso.
0: Te mando un abrazo grande y gracias por haber compartido unos minutos con nosotros, un placer para mí.
1: Gracias a usted por el espacio, un abrazo grande a la gente.
0: Ahí estaba la palabra de Guillermo el Negro Gamboa, la voz de Cabra da Peste, la banda con rock y conciencia social que de hace un tiempo a esta parte no para de crecer y que se sigue presentando en todo el país. Jujuy, Rosario, el 11 de octubre, próximamente van a estar en La Plata, de donde son oriundos y, como dijo él, juegan de local. Un poco de oxígeno musical y seguimos unos minutos más, se nos fue la hora, hasta las 20, todo está al revés.

0: minutitos de Todo Está al Revés y les vamos a compartir información de lo que ya venimos transitando a lo largo del tiempo. Estamos en un año que para la diócesis de Quilmes es muy importante porque está cumpliendo 50 años y septiembre es un mes muy intenso, muy movido, lleno de festejos, así que les vamos a compartir lo que se viene. El 13 de septiembre, domingo, peregrinación diocesana Luján, que es el inicio de los festejos. Hay un montón de parroquias que ya tienen micro llenos para ir para allá. Después se viene el 14 de septiembre en Quilmes Centro a las 19, parroquia Nuestra Señora de la Guardia, acá en Belgrano, 230 Bernal. Hay una celebración ecuménica. El 15 de septiembre a las 7 de la tarde, el decanato de Quilmes Oeste 1 va a tener también una celebración en la parroquia Nuestra Señora del Perpetuo Socorro. El 16 a las 7 de la tarde, el decanato Quilmes Oeste 2 celebrará en la parroquia de San Cayetano, Mosconi 21 en Quilmes. El 17 de septiembre a las 7 de la tarde, Berazategui, en la parroquia Sagrada Familia, también una celebración. Y el 18 tenemos en Varela, en la parroquia San Juan Bautista, también otra celebración. El 19 a las 6 de la tarde es como el momento festivo de todos. ¿Por qué? Porque es el festejo masivo, se va a hacer una celebración a las 7 de la tarde en la Iglesia Catedral de Quilmes. Esto es Mitre y pasaje Papa Francisco, para los que no son de la zona, no son habitué. A las 19 de la misa, y después se va a hacer un festejo popular por los 50 años de la diócesis. Estamos todos convocados, hay también invitación oficial de parte del obispo Tisera para que podamos asistir, quienes somos creyentes y quienes no, y quieren darse una vuelta a ver de qué se trata, también todos súper invitados.
1: El fin de semana se hace el Vera Rock 2026, que va a tener, entre otras bandas, va a ser en el Centro Municipal de Actividades Roberto de Vicenzo, 148 y 18. El evento contará con más de 80 bandas y artistas y shows centrales de El Tano Marcielo, Eruca Sativa y Los Tipitos. Cada jornada comenzará a las 14 y reunirá propuestas de distintos estilos y expresiones vinculadas con el rock. Esto empieza, me dicen, el jueves 3, bien, y se prolonga hasta el domingo, bien, no solamente un fin de semana, son 4 días bastante, a puro rock. Y el fin de semana estuvo teloneando a Cabra da Peste, Las Excusas de Jacinto, una banda de por acá, sí, que lo tuvimos la oportunidad de verlos, y que cruzamos mensajes con ellos. Y nos dijeron que el sábado se van a estar presentando en el Vera Rock a las 23 horas. Bien. Sábado a las 23, si quieren ver esta banda, van a estar ahí presentándose. Hicieron unos covers de callejeros muy, pero muy lindos.
0: Qué bueno, buenas propuestas para este fin de... Que ya arranca mañana.
1: Mañana. Con todo. En un ratito juega Boca.
0: Juega Boca en un ratito, sí, 9:15. Así que bueno, ahí estamos, preparándonos para lo que se viene, Boca Vélez,
1: en un ratito. Para mañana, temperatura de 14, máxima de 19, mínima de 14, máxima de 19, la iconografía dice lluvia. El viernes 10 y 17, el sábado baja abruptamente la temperatura, 5 grados, y dicen que lo más fuerte va a ser el domingo, 1 grado. Así que será el último frío de este invierno. Y aguantar porque ya viene la primavera. Han sido muy amables por estar del otro lado. Gracias Lucía, gracias Manu, gracias Pedro Navarro en la dirección. Nos reencontramos dentro de 7 días en esta sana costumbre que hemos llamado y que seguiremos llamando Todo Está al Revés. Que tengan una excelente semana. Chau.
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2: Hinchas de Quilmes, aquí estamos en otro programa más de Quilmes de primera, una masa por Radio Quilmes, la radio más cervecera de nuestra querida ciudad. En la operación técnica está Manu, Manuel, Manolo, ¿cómo? Manu mágica para nosotros. Bueno, está con nosotros nuestro productor general, Edu Caña. Buenas noches,
3: Buenas
2: Caña.
3: Noche. Acá estamos.
2: ¿Todo bien?
3: Todo bien.
2: Vamos,
3: estamos esperando los invitados, así que ya están llegando.
2: Pues, ya estarán llegando.
3: Sí,
2: pero
3: sí.
2: Ahí tenemos un video ahí que por ahí, yo estuve el día jueves o viernes, no, el martes. El martes. Estuve en La Plata. Por ahí alguien que necesita. ¿Me podés pasar un poquito el video? ¿Está listo? Dale. De gente que por ahí necesita silla de rueda, ¿viste?
3: Silla de rueda.
2: ¿Viste? Mirá. Que por ahí, por ahí no saben dónde buscar.
3: Exactamente.
2: Bueno, vos sabés que justo fuimos a un ex cuñado mío, se conectó y se lo dieron enseguida. Y fíjate a ver si tenemos la posibilidad de verlo. Mirá, fíjate la silla de rueda que le dieron. Esto es en La Plata. Silsa de La Plata. Mirá, ahí está el lugar. Bueno, me hice la conexión con la responsable de ahí, ¿ves? Espacio de bienestar comunitario. Una silla flamante, nueva. Bueno, hicieron un... Ahí está, ese es mi... que vivía en El Dorado, me parece que conoce a alguno de los muchachos, Alberto se llama, y lamentablemente la corona se ve y está padeciendo que no puede caminar, ¿viste?
3: Sí,
2: pero entonces le digo a los que nos están escuchando, si alguno tiene algún problema de esta índole, necesita una...
3: Sí, algunos tienen familiares, muchos chicos que van a la cancha también con silla de ruedas también, porque hay gente que va.
2: Claro, ¿viste? Le dan en comodato, no es que se la regalan, le dan en comodato. Si le pasa algo a la silla, se la cambian. Pero la Universidad de La Plata, algunos estudiantes estuvieron ahí como para acompañarlos a los, ¿viste? Que lamentablemente es una situación que vos no te podés valer por vos mismo.
3: Depende de vos mismo y depende de una silla de ruedas para poder andar.
2: Claro, y te cuesta, viste, aceptar eso, ¿no? Entonces tener esa la posibilidad de que...
3: Es una gran posibilidad porque hay un montón de gente también que está en silla de ruedas, ¿no?
2: Claro.
3: Muchachos que están con... que están oyendo, ¿no? Necesitan ir y se pueden comunicar, ¿no?
2: Sí.
3: Se pueden comunicar con vos.
2: Como es, a los indios Quilmes también.
3: Bueno, sí, a la subcomisión del hincha, así
2: la
3: que...
2: La subcomisión del hincha. Sí. Es para todos, es
3: se
2: para todos.
3: Comunicar que por ahí alguno que no puede conseguir la silla de ruedas, están las posibilidades de este lado la gente, ¿no? De La Plata, ¿no?
2: Sí, de La Plata.
3: De La Plata, que nos puede dar una mano con una silla de ruedas.
2: Sí, de La Plata, ahí en casa tengo todos los papeles, así que... Bueno, Cañita, hermoso el recibimiento de la gente de Quilmes.
3: Sí, hermoso.
2: Hermoso, ¿no?
3: Somos los primeros,
2: la verdad.
3: No nos van a comparar nunca.
2: Hay un video de un venezolano, ¿no?
3: Sí, un venezolano que vino a YouTube.
2: ¿Vos tuviste la oportunidad de hablar con él?
3: No, porque entraban los pibes, entraban primero, después entramos nosotros, entonces nos quedamos un rato afuera.
2: Ah, mirá.
3: Viste que siempre contra la previa nos quedamos un ratito.
2: Sí, la verdad que me encantó este venezolano, a ver si lo podemos... Si le decimos a nuestro amigo, querido amigo...
3: A Manus
2: Mágicas, a ver si lo podemos poner un cachito. Mientras estamos esperando los invitados, ¿no? Que son de un deporte que hay... No sé, ¿qué pensabas de los muchachos que hacen tanto boxeo como pelear en la jaula?
3: Y yo tengo a mi hermano que es boxeador y ellos también tenían el cuñado que hacían pelear en la jaula, ¿no? Vale todo, ¿no? Digo yo, en la jaula, ¿no? Es un buen deporte.
2: Pero es como si estarías peleando en la calle, ¿no?
3: Exactamente, porque... hacés cuenta que estás peleando en la calle.
2: Claro.
3: Pero tenés que tener un estado físico, ¿no? Pienso yo, bien, ¿no? Una disciplina, porque si no tenés disciplina en el deporte ese, no dura ni dos minutos, digo yo.
2: Claro, no, no.
3: Es con pie, mano y... creo que el codo también, ¿no?
2: Claro, claro.
3: Un golpe, no como el boxeo.
2: Claro. El boxeo es más artístico, si se quiere,
3: claro,
2: ¿no?
3: Más artístico, exactamente.
2: Viste, pero, que...
3: Sí, sí.
2: Porque igual para los dos deportes tenés que tener un carácter especial. No sé cómo llamarlo. Yo no lo podría hacer.
3: Y yo hablo con el hijo de Chicha, que Chicha Velázquez, que no, siriaco, que no, que hace lucha, ahora está por venir, seguro, pues.
2: El 6 pelea.
3: 6 pelea. Ahora pelea el 6.
2: Por eso el 6.
3: El 6 pelea.
2: Y está invicto.
3: Invicto está.
2: Así que bueno, lo así estamos que, esperando.
3: Sí, sí, seguro, porque vienen de trabajar, así que nada. Yo siempre hablo con él y es una disciplina que tiene que tener también.
2: Claro.
3: El deporte, mal alimento, todo, ¿no? Y lleva su tiempo.
2: Este, ¿está preparadito este? No, todavía. Vos sabés que el día de ayer, también yo digo que todos los amigos que uno conoce de la cancha, ¿qué es lo que pide? Que anden bien, que hagan cosas buenas, ¿no? Y el día de ayer, ahí en la casa de Fabián Coria, ¿conoces a Fabián
3: Coria? Sí, lo conozco, a Fabián. Bueno, tenía la peña de Berazategui.
2: Claro, ¿sabés que tenía una hermosa actividad en el día de ayer?
3: ¿Sí?
2: Sí, ahí en el lugar de él tiene un lugar cultural. Y fue el intendente de Berazategui. Y fue Cuño, Santiago Cuño. No sé si lo...
3: No.
2: Bueno, es un político que quiere ser gobernador, que tiene las ideas muy claras, pero... Para mi gusto, ¿no? Es como que expresa cosas que por ahí a las mujeres por ahí no le va a gustar, no le gusta. Es el insulto. Que es, yo no pude ir porque, bueno, el lunes me sacaron la muela.

0: El que mete el cuerpo, ¿no? Es como que, ah, no, sí, es fácil criticar y no hacer nada,
1: Exactamente.
0: ¿eh? Pero el tipo que deja horas de estar en su casa, tranquilo,
1: Digo.
0: tomando mate, están haciendo cosas.
1: Y sí,
0: Ahí
1: lleva su tiempo.
0: lleva su tiempo.
1: Tener todo un día entero, es lo mismo que una cancha, ¿no? Para preparar todo, son varios días antes que estábamos, lleva su tiempo también. Y más
0: Así
1: los
0: es.
1: muchachos que organizan, ¿no? Que están ahí, y bueno, a ellos les cuesta más, digo yo, ¿no? Porque tenés que tener la mente en todos lados, ¿no?
0: Claro, que no se te escape ningún detalle, como decía Nico.
1: Exactamente, ahí Fabián, ahí Topo, como Franco y Nico, ¿no? También y yo, lleva su tiempo también.
0: Así es. Ahí
1: Es.
0: tenemos el video de este simpático venezolano. A ver, a ver.
2: Primer equipo del fútbol argentino reconocido por la FIFA. Los primeros que quedaron campeones. Y también son uno de los seis clubes que participaron en la fundación de la AFA antes de que fuera la AFA. El Pato Piñol debutó en el Decano. Y Daniel Bertoni, que es un super ídolo de Independiente, también salió de acá.
3: De verdad que es impresionante todo lo que el cervecero le ha aportado a la historia del fútbol argentino. Estamos listos.

0: Bueno, ha llegado nuestro invitado del día de hoy. Uno de los invitados, porque el otro muchacho parece que...
1: Estaba entrenando. Sí, estaba porque también tiene una pelea, así que nada. Acá el hijo de nuestro amigo, Chicha.
2: ¿Cómo están? Un gusto.
0: Bueno, buenas noches. El Siri.
2: ¿Cómo están?
0: Bien, ¿y vos?
2: Todo tranqui.
0: Estábamos hablando con Caña recién, que las cosas que hay que tener para pelear... Primero en el boxeo, y después para mí es como que es más peligroso, si vale el término, es pelear en jaula. Contale a la gente cómo es pelear en jaula, cómo arrancaste y cómo te preparás. Pues sabemos que vas invicto y que tenés una pelea dentro de poquito.
2: Sí, peleo el domingo. Bueno, buenas noches y bueno, vamos a empezar. A diferencia de cualquier otro deporte de contacto, este es la unión de varios de ellos. Por ejemplo, el boxeo es una variante de las cuales se aplican en la jaula. En la jaula mayormente viene por cuatro artes marciales, que una de ellas es el boxeo, la segunda es el jiu-jitsu, que es lo de llaves, tomas.
0: Ah, mira.
2: Otro es la lucha, es el forcejeo, el derribar al oponente.
0: Como y, judo sería.
2: Claro, digamos, algo así. Sí, el judo y la lucha grecorromana son las dos variantes para llevar a la lucha. Y después el kickboxing o muay thai, que sería lo mismo, los dos, nada más que el muay thai se usa más codos y rodillas, y el kickboxing más como boxeo, incorporando las patadas. Es como. Acá es muy común el kickboxing en Argentina. Entonces es la variante entre esa y el boxeo, es la variante más común a la hora de entrar a la jaula. Y sobre el peligro.

0: peligroso, digamos, en términos profesionales, sí. Más que nada porque cuando apenas arrancás a ser profesional, no te pagan mucho por las peleas porque las tenés que vender vos.
1: Ah, mira.
0: Y tenés que pagarle a tus entrenadores, campañas y a los que hacen de esquina en su momento. Y
2: todo como marketing.
0: Todo marketing, claro. Lo primero tenés que hacer tu nombre, así que mayormente a veces peleas gratis.
1: Ah, mira.
0: Y después empezás a cobrar.
1: Mira.
0: Así que es un sacrificio bastante enorme a lo primero. Después, ya una vez que te haces tu nombre, te vas a una promotora regional y de ahí, bueno, ya te van acomodando a una nacional. Internacionales también. Y bueno, todo para crear un récord para que te puedas llamar en algún momento a la UFC.
1: ¿Y vos ya cumpliste todos esos requisitos? ¿Estás?
0: Yo estoy todavía en amateur y. Y lo que se, bueno, lo que se complica más que nada es los recortes de peso, eso es lo que te. Y los daños, digamos. En los momentos de las peleas es lo que te hace pelear poco durante el año.
1: ¿Ah, sí?
0: Así que mientras menos daño recibas, más puedes pelear y más puedes
1: claro,
0: armar tu récord.
1: Como poco tiempo de recuperación, porque los golpes son. ¿No tienen guantes, nada, o tienen guantes?
0: Sí, tenemos guantes, los traje.
1: Pero son casi ni se ven los guantes, o sea que con eso quiero decir que te llegan fuertes los golpes, ¿no?
0: Sí, efectivamente son bastante fuertes. Acá traje.
1: Claro. Acá, mirá.
0: Estos son los profesionales. Los amateurs tienen una bolita que protege un poquito más, pero es lo mismo.
1: Mirá. No. ¿Y quién es tu papá?
0: Mi papá es Chicha Velázquez, exjugador de Quilmes.
1: ¿Y qué te dijo el Chicha cuando le dijiste, papá, voy a...? Porque primero que, me imagino que él siendo jugador de fútbol, ídolo de Quilmes, sería como, anda a jugar al fútbol, lo primero que, ¿o no?
0: No, él nunca se metió en eso, nunca nos obligó a seguir un régimen de deporte, no hagan todo fútbol, nunca nos obligó. Y nos dejó seguir lo que
1: elegir.
0: Nos eligió elegir si queríamos estudiar. Él no, como que no le interesaba.
2: ¿No le exigió a usted para jugar a la pelota?
0: Claro, nunca
2: no. Un deporte.
0: Sí, nunca nos obligó. Digan, no, ustedes van a jugar a la pelota porque yo lo hice. Sí, nunca fue así. La verdad que de eso nunca tuvimos esa presión. Pero sí jugué a la pelota, llegué al torneo argentino. Pero era indisciplinado, la verdad no. Me di cuenta que no me interesaba tanto.
1: Claro, no tenía vocación, digamos.
0: Claro, no, era como que me daba lo mismo si llegara o no.
1: Claro.
0: Y después, bueno, llegó este deporte y...
1: Claro, y este hay que tener más cuidado, ¿no?
2: Sí, este no me mató, cara.
0: Sí.
1: Bueno, 20 minutitos pasaron de la hora 20. Vamos a la primera pausita y continuamos acá con la visita de Siri, ¿eh? Tenés redes sociales, ¿dónde te pueden encontrar la gente?
0: Sí, en Instagram como siri.becorta.becorta y, bueno, y en Facebook, Siriaco Velázquez, y después no uso más ninguna red social.
1: Ah, bueno. Así que bueno, va invicto, esperemos que siga. Vamos a la pausa, Manu.
2: Sí, va sin invicto.
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1: 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Saludo grande para todos los muchachos de ahí.
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1: 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Bueno, Siri, ¿cuántas peleas hiciste?
0: En total, yo solamente tengo en MMA 2 y después en kickboxing tengo 7.
1: Ah, mira.
0: Sí, hice una carrera muy corta, y en kickboxing soy semiprofesional.
1: Ah, mira.
0: Sí.
1: Qué bueno. ¿Y a qué edad empezaste a...?
0: Hice kickboxing 6 meses nomás, cuando tenía 11 años.
1: ¡Epa!
0: Y no había peleado nada, no había hecho ninguna exhibición ni nada. Después solamente empecé de verdad en enero, y ya hice todo esto en 8 meses.
1: Mirá qué bien. ¿Y así tuviste algún golpe así que te ha quedado mucho tiempo en recuperarte? ¿En qué parte del cuerpo? ¿Se permite pegar en cualquier parte del cuerpo? ¿No hay ninguna penalización? Ponerle que... una patada, no sé, bueno, yo creo que en las partes íntimas no se puede golpear, ¿no?
0: No, la jaula tiene sus reglas. En la nuca no vale. Normalmente cuando estás en el piso y le estás pegando por encima, hay que tratar de pegarle de la oreja para abajo, porque en la nuca es muy peligroso.
1: Ah, mira.
0: En partes íntimas no se puede, torcer los dedos no se puede.
1: Morder tampoco.
0: No, morder no.
6: Te estoy cagando a palo, te queda, pues.
0: Sí, si no me queda otra, mordés. Pero... Después, si tenés 3 puntos de apoyo, o sea, si tenés las 2 rodillas y una mano en el piso, no podés darle un rodillazo a la cara.
1: Ah, mirá.
0: Y patadas tampoco.
1: Ah, mirá.
0: Tiene que sí o sí tener las 2 rodillas y las 2 manos arriba para dar un rodillazo a la cara. Y patadas también.
1: ¿Y dónde practicás? ¿Quiénes son tus profesores?
0: Mis profesores son 2 pibes que son más chicos que yo.
1: Ah, mirá.
0: Sí, que también son amateurs. Y bueno, y de ahí vamos a una central.
1: Ajá.
0: Que ahí está el profesor de ellos, que es el profesional en otro deporte. De contacto es como la jaula, pero tiene otro nombre.
1: Ah, mirá.
0: Y bueno, y ellos me van llevando. Pero mis profesores se llaman Kevin y Uri, que tienen 17 y 18 años.
1: ¡Epa!
0: Son chicos.
1: Ah, mirá.
0: Pero enseñan bien y lo importante que, bueno, que tuvimos la gana de crecer todos juntos. Porque ellos querían volver y me preguntaron si yo quería empezar con ellos. Le digo, sí, y bueno.
1: ¿Y ellos tienen las conexiones así para realizar las peleas?
0: Ahora sí, en su momento no, y íbamos a cualquier lugar así que haya competiciones, porque nos estuvimos preparando como 4 meses que entrenábamos nomás en la casa de él, porque todo hacíamos en su patio.
1: Ah, mira.
0: Y íbamos unos pares y así empezamos y hasta que, bueno, se nos dio la primera competición, que fue donde yo peleé, que iba a hacer una exhibición, se cae la exhibición, después iba a pelear un amateur, y después, bueno, tuve que reemplazar uno que faltó para el título, y tuve que pelear por un título. O sea que mi primer pelea fue por un título amateur, y bueno, la presión sí estaba ahí, y bueno.
1: ¿Y la ganaste?
0: Sí, la gané.
1: Ay,
0: la,
1: bueno. Pequeño detalle, ¿no?
0: Pequeño detalle, pero bueno, obviamente los chicos siempre confiaron en mí, y todos, y bueno, y ahora digamos que soy como la cara del gimnasio, porque ahora está.
1: ¿Cómo se llama el gimnasio?
0: Shinkajitsu, pero nosotros somos como un gimnasio y tenemos nuestra central, digamos que somos como sedes.
1: Ah, mira.
0: Y nosotros estamos en Bransen y Ceballos.
1: Mira.
0: Ahí en la Sociedad de Fomento de las Barrancas.
1: Ajá.
0: Estamos ahí nosotros ahora.
1: Ah, mira.
0: Sí.
1: ¿Y cuándo es tu próxima pelea? ¿Y dónde?
0: El domingo en Lomas de Zamora.
1: Ah, mira, ¿va mucha gente a verlo?
0: Normalmente sí. Siempre van porque a la gente lo que le gusta es la sangre, la verdad.
1: ¿Sí?
0: Sí, le gusta ver cómo se lastima. Que más le gusta. Más las peleas de los más grandes. Igual los chiquitos también se dan.
1: Sí.
0: Los pibitos se lastiman. Deben tener 11, 10 años y se matan a palo.
1: ¿Cómo es que vos te preparás para lo que no, lo que quiere la gente, lo que espera de vos, no? Porque es como que el boxeador, ponele este caso Bamba, uno está esperando que noquee, ¿no? Me parece que esa es lo, qué sé yo. Yo vi un par de, no sé, ¿viste las películas que pasan de ese deporte? Que por ahí tendrán alguna diferencia, pero más o menos es lo mismo, de golpearse, de viste que siempre hay uno que va medio tímido y después sale ganando. Es así, es la gente pide matalo, reventalo, pide la gente.
0: Sí, y, sí. La verdad que en este tipo de deportes te exigen mucho la gente. Están los que pelean espectacular, pero no sé, van mucho al piso y es como que la gente lo ve aburrido. Entonces como que no le da tanta importancia.
1: Claro.
0: Y los que pelean parados, que se lastiman, porque la gente le gusta eso. Es la verdad, la gente le gusta acción, le gusta que sangren, que uno vaya matando al otro y que de la nada el otro no quede por un golpe de suerte. Le gusta, claro, eso a la gente.
2: Porque si no pelean en el suelo y
0: buscan estar todo, claro, buscan la vuelta.
2: Ve.
0: La gente no le gusta, se aburre.
1: Claro.
0: Ellos les gusta esa emoción, esa adrenalina. Y bueno, es más o menos mi estilo de pelea. No me gusta llevar las peleas al piso. No quiere decir que no sepa pelear en el piso.
1: Claro.
0: Pero me gusta pelear más parado.
1: Claro, porque digo yo, tenés que ser escurridizo, porque cuando te ponen de una, si te tiran al suelo, tenés que tratar de no sé cómo, cómo se gana, digamos, ¿cuándo termina la pelea?
0: Tenés, se divide en 3 rounds o 5 en lo que son profesionales, en amateur son 2 rounds de 3 minutos. Y vos ganás por puntos, quién peleó mejor según los jueces. Y también en cuenta quién termina pegando. Si yo estoy arriba de uno y él me está defendiendo, pero yo termino pegando, es como que el punto lo tengo yo. Porque el que está terminando la acción soy yo. Por más que él esté cubriéndose y todo eso, eso cuenta. Si no, cuando hay una llave en el piso, que es cuando te hacen una toma de brazo, de pierna, o te someten, te ahorcan, cuando tocas 3 veces significa rendición.
1: Sí, eso.
0: Rendición. Y si no, hasta que te desmayas y el referee se mete y te separa.
1: Ah, mirá.
0: Sí.
1: Mirá, ese bromado, ¿eh?
2: Esos flashes que te... A ver, se te apaga la tele, chao.
0: Sí, es verdad, ¿no? Una vez se te apaga la tele, ya.
1: Sí,
0: ya
1: ¿no?
2: Está. Y alguno... que lo cliquea bien, ya está.
0: Sí,
2: poner la manito, pedirle por favor.
1: Claro, suelta. Sí. Bueno, sí, le comento a la gente, por ahí se engancha alguno, estamos con Ciríaco Velázquez, el Ciri, le dicen peleador de jaula, ¿así se denomina peleador de jaula o boxing? ¿Cómo es el título?
0: Dice, peleador de MMA, artes marciales mixtas.
1: Mirá. Artes marciales mixtas.
0: Algunos lo confunden y le dicen, no, vos haces UFC. No, UFC es la promotora, digamos, la UFC.
1: Ah, ¿UFC qué es?
0: La promotora, digamos, no, no. Es como la AFA. Liga. Claro, la Liga, la Liga. No, ah, uno no dice, yo juego AFA. Claro, no, yo juego la pelota, pero la Liga es AFA. Es así.
1: Bueno, sabemos que trabajás en Quilmes, ¿no?
0: Sí.
1: Bueno, a nosotros, por lo menos a mí, me interesa, cuando va alguien a visitar, va gente a visitar el estadio que no lo conoce todavía, ¿me dejas entrar al estadio a ver? ¿Hay gente que va a ver el estadio por primera vez o ya no?
0: Sí, constantemente. Si están los chicos de la hinchada, se le permiten porque los chicos lo vigilan, y si no, le pido yo permiso a mi viejo si puede ingresar, pero si no, no.
1: Por ejemplo, tiene que estar.
0: Cuando están los chicos entrenando, no puede ir nadie.
1: No
0: puede ir nadie. Y tampoco que entrar a las instalaciones, no pueden. Solamente se puede estar en la tribunita de ahí, la antigua, de los tablones. Si alguno tiene un familiar ahí, por las cenizas, pero si no, no puede pasar nadie, digamos.
1: ¿Y vos sos de ir a la cancha? Vos preparás la cancha, ¿no? Le ayudás al Chicha a preparar la cancha. ¿Qué es lo que...? Porque uno lo ve que van, vienen. A mí me gusta ir temprano. Yo voy a la platea y me gusta ver... Vos sabés que la gente que viene, que pasados los años... Me llamaba la atención el otro día. Fue una señora como de 90 y pico de años. Con el hijo, que el hijo debe tener, qué sé yo, 80 años.
2: Sí, sí.
1: Y iba, y yo digo... Y le costaba subir, ¿viste? Y yo digo, qué amor por el club que tiene, que está bien, estaba lindo, el clima estaba lindo, no hacía mucho frío, después se puso un poco frío. Pero digo yo, qué amor, después la gente que vos ves que está enferma, que va con bastón. Y yo digo, ¿por qué Quilmes no gana? Porque es una alegría, porque van todo, el que va a la cancha lo va a ver ganar, ¿o no?
2: Exactamente.
1: Lo va a ver ganar. Y yo decía, y yo estaba por hacer una nota para preguntarle la edad de la señora, y como le costó subir y hasta que se agitaba, que se calmó un poco, digo yo, bueno. Y después, bueno, cuando estás charlando, estaba hablando con un señor que también era control acá en Quilmes, de la cancha vieja, y tenía el hijo que jugaba al fútbol, jugaba de tres. Y le pregunté por ahí, che, ¿y tu pibe, qué sé yo? Dice, es médico, oncólogo, y que es una eminencia. Dice que va a los países, ¿viste? Cuando hay un curso así, él está en el cruce. Y yo, ¿viste? Como curioso, le digo, ah, pero, che, bueno, sí, vos sabés cómo... no viene a la cancha, no, dice, no, porque no tiene tiempo, está viajando. Y eso es lo lindo del fútbol, ¿no? Hay algo que a mí me gusta cuando Caña pone, cuando está en la cancha, que va y dice, estoy en casa. Qué lindo, ¿qué, no? Vos lo tomás como un trabajo o como una vocación, como lo toma Chicha. ¿Vos lo viste jugar a Chicha en Quilmes?
0: No, pero sí, vive.
2: El calzador, el trabajo que tiene, muchacho. ¿Eh? Es cazador de trabajo.
1: ¿Ah, sí?
2: Sí, no, es cazador.
1: Está bien.
2: No, sí,
1: levantar la barrera no es para cualquiera.
2: No es para cualquiera.
1: La hace ¡uah! Y la levanta.
2: No, está bien. Lleva un control de la gente que entra y todo. También tenés que estar. No es fácil.
0: Pero bueno.
1: ¿Y tu mami qué te dice de esto que estás peleando? ¿Cuántos hermanos tenés vos?
0: Y somos como 18, digamos. Porque mi papá tiene muchos hijos, pero con apellido somos 11, 12.
1: Ajá, mira. ¿Y qué te dice tu mamá?
0: Mi mamá...
1: ¿Está de acuerdo con que...?
0: Primero ninguno estuvo de acuerdo.
1: No, nadie. No.
0: Mi papá no quería saber nada, mi mamá no quería saber nada, Ya me dijeron de entrada, no, que no hagas esto, que no esto, lo otro. Hasta que bueno, viste, todos me decían lo mismo, mis hermanos, todo el mundo me decía, no, te van a lastimar, esto no es para vos, a lo mejor esto. Pero bueno, yo confiaba en mí y cuando vieron que gané y empezaba a ganar, es como que ahí dijeron, ah, puede ser que realmente era por ahí. Y ahora como que están más, me apoyan más que nada.
1: Mira,
0: es lo importante.
1: ¿Y tu novia qué te dice?
0: Mi novia me acompaña bastante, la verdad.
1: ¿Sí?
0: Sí, sí. Una vez estuve lesionado, no podía pelear. Y me dijo... porque yo estaba medio bajo y no quería ir a pelear, de verdad. Porque ya estaba todo lesionado y uno vas con la mentalidad de... Ya sabes que vas a perder.
1: Ah, mirá.
0: Y bueno, y me dijo... ¿A dónde preferís estar llorando? Si acá en casa o ir allá en el ring y por lo menos pelear hasta donde pueda. Y bueno, y fui y gané.
1: Mirá.
0: Y entonces, bueno, trato de llevarla porque ella quiere venir conmigo casi todas las peleas. Pero bueno, hay peleas que no la puedo llevar tampoco porque es muy lejos.
1: Ah, mirá.
0: Y más que nada por las dudas, porque si pasa algo que puede llegar a pasar, que pasa en algunas competiciones que bueno, somos todos peleadores ahí, porque estás todos los peleadores, estamos todos en el mismo lugar, todos concentrados. Si hay un quilombo... Y nos matamos entre todos.
1: ¿Ah, sí?
0: Y lamentablemente sí, porque uno defiende al otro y esto. Y por las dudas, para evitar, la llevo más cuando sabemos que es un lugar tranquilo y como familiar, digamos.
1: Ah,
0: como que va más gente que peleadores. Más que nada por seguridad.
1: Mirá. 38 minutitos pasaron de la hora 20. Vamos a la segunda pausita de nuestros amigos anunciantes.
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1: 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Igual que la gente de En Sintonía, algo muy lindo, ¿eh?
2: Sí, la verdad que En Sintonía...
1: El Pola, una masa, ¿eh?
2: El Pola, sí, el Pola que hace los videos siempre.
1: El Pola.
2: Nos damos saludos a la gente de Sintonía.
1: Y de Quilmes Grow.
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1: Ahí estaba nuestro querido amigo... 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
2: Darío, le mandamos un abrazo grande y a los muchachos que trabajan ahí.
1: ¿Jugaste en Quilmes vos, Siri?
0: Nunca.
1: Ah, no jugaste en Quilmes. ¿Qué? ¿Tus hermanos sí están jugando?
0: Mi hermano dejó de jugar y ahora está probándose en otros clubes.
1: ¿Ah, sí?
0: Sí, mi hermano Benicio. Él sí jugó en Quilmes, hizo inferiores, escuelita, él hizo todo en Quilmes.
1: Claro, yo pensé que era vos.
0: No, yo nunca jugué en Quilmes.
1: Ah, ¿no? Mirá.
0: No, una sola vez me había ido a probar cuando era más chico, tenía 14. Me dijeron, vení en enero con unos pares, pero no fui. Porque, No, la verdad que yo tampoco le daba mucha bolilla.
1: Ah, mirá, ¿te gusta? ¿Eras de pelearte vos?
0: Nunca peleé en la calle.
1: ¿No?
0: No, tampoco buscaba quilombo en el colegio, nunca. Yo siempre fui tranquilo. Pero bueno,
1: Por eso no entendían cómo vos podías adoptar este deporte, ¿no?
0: Claro, nunca fui conflictivo, nunca. La verdad, soy muy tranquilo, no, nunca busco problemas. Los evito, la verdad.
1: Y si yo te pregunto, ¿cuál es tu golpe favorito? Viste que hay algunos que pegan el uppercut, otros directo. ¿Vos tenés algo que te sale mejor?
2: Una técnica,
1: ¿viste? Un golpe o una patada, no sé.
0: Sí, pero no la uso porque como soy amateur no me dan permiso de dar codazos.
1: ¿Ah, sí?
0: Porque corto. El codazo, porque si vos pegas con el codo, no, se te hincha el hueso. Si vos pegas y raspás, se te corta la carne.
1: Ah, mirá.
0: Y yo lo practico mucho y soy amateur, no lo puedo usar, pero cuando sea profesional, no me va a quedar duda de que lo voy a usar, es posible en el primer segundo.
1: Es el que te gustaría, digamos, como golpe perfecto, predilecto tuyo.
0: Sí, porque después tengo el recto. Que es lo que lo uso, que vendría a ser como un falso jab, porque el jab es para mantener la distancia, es un golpe para medir.
1: Medir,
2: para alejarlo.
0: Pero yo lo uso, hago el jab más fuerte, y entonces lo utilizo como recto, y lastima, que es con el que le rompí la nariz al último con el que peleé.
1: Ah, mirá.
0: Sí, le hice pelota a la nariz. A propósito, es para medir, es para puntear. Le di 2 o 3 veces y...
1: ¿Sos zurdo o derecho?
0: Soy derecho, pero tengo más fuerza en la zurda.
1: ¿Sí?
0: La derecha la uso para lastimar. Para cortar, golpear. Porque no boxeo limpio, hago más boxeo sucio. No pego con esto de arriba, pego con los nudillos de abajo. Porque los guantes te cubren hasta la mitad de los dedos. Y los nudillos de abajo quedan expuestos.
1: ¿Sí?
0: Y si vos pegas, vale. En vez de pegar derecho, pego...
1: ¿Es permitido eso?
0: Sí, está permitido. En amateur también.
1: ¿Mira?
0: Entonces aprovecho. Aprovecho todas las situaciones, todo. Hay muchas ventajas que uno no usa porque a veces los profesores te dicen, no, tenés que ser así, estéticamente perfecto. Pero no, yo veo algunos que pelean, que vos lo ves pelear y vos decís, o entrenar y vos decís, este no sabe nada. Y después va y gana por nocaut. Sí, es complicado el deporte. Hoy en día, no...
1: ¿Y acá en Quilmes hay lugar para pelear, para que la gente vaya?
0: Sí, es la central donde nosotros vamos, que es Fornavallo 4582, ahí está la jaula, ahí se hacen competencias.
1: ¿Ah, sí?
0: Ahí es donde yo entreno en la central, donde voy a ir el viernes. Y sí, ahí hacen eventos. Después otros son más por lomas y después son afuera, para el lado de arriba, digamos.
1: ¿Y la cancha que mejor, la jaula que mejor está preparada, que tuviste que pelear, dónde fue? ¿Viste? Que vos decís, mirá, che, ojalá que en Quilmes haya una jaula así. ¿O es la de Quilmes está buena?
0: No, la de Quilmes está muy buena. Fui a...
1: ¿Dónde? Decime la dirección. ¿Dónde?
0: Fornavallo.
1: ¿La calle Fornavallo?
0: Sí. 4582, si no me equivoco.
1: Hay una calle que yo no sabía. Una calle. ¿Vos sabías la calle?
2: No, ni sabía que existía.
1: Decime más o menos dónde es.
0: Ahí te digo. Tengo la dirección, ¿eh? A ver, capaz que la estoy diciendo mal, pero...
1: Sí, porque Fornavallo es una marca.
2: Lo había mandado a Papo ahí.
1: ¿A quién?
2: A Papo.
1: No,
2: y sí, al Gordoski de la Cañada lo quiero mandar.
1: ¿Cómo se llama? Está Oliver, el hijo de Nico.
2: Vito.
1: Ah, también es chiquitito y ya está con los muchachos, le gusta.
2: Sí, ya están los dos metidos ahí. Están metidos siempre ahí en el medio.
1: Al Vito y Oliver.
2: Vito y Oliver.
1: Pero le falta el bombo a Vito. Sí.
2: ¿A Vito?
1: Sí,
2: le falta el bombo.
1: Hay que a ver si los muchachos le regalan un bombo, así como...
0: No, la dirección está bien, Fornavallo 4285.
1: ¿Mira?
0: Sí, Quilmes Oeste.
2: Quilmes Oeste, ahí lo voy a mandar al Gordoski y la Cañada para que empiece a entrenar.
1: Sí. Ah, Loki, sí, que viene para acá.
2: Sí, sí, la Cañada.
1: Ah, mirá.
2: Lo voy a mandar porque también amigo queda un poco de deporte.
1: No, qué bueno. Y decime, ¿hay una gimnasia especial para soportar los golpes? ¿Qué te dicen los profes? ¿Cómo, cómo soportás los golpes, viste, porque uno instantáneamente cuando te van a pegar, vos estás peleando y cuando le haces o la cara o el estómago, ¿tienen alguna técnica para endurecer eso?
0: Sí, nosotros, bueno, yo, mi manera de fortalecer la mandíbula y la cara es hacer sparring sin cabezal. Yo hace mucho no peleo con cabezal.
1: Es incómodo, ¿no? ¿O no?
0: Es incómodo hasta que te acostumbras, me acostumbré, pero es mejor porque sentís los golpes. Porque cuando vos tenés el cabezal, te confías mucho en que sabés que no te van a doler tanto y recibís y recibís y recibís y recibís. Y cuando menos te esperás, te dan una piña y como que te abombaste y ya de ahí ya sabés que cualquier piña te puede mandar a dormir. Hago sin cabezal para sentir los golpes y más o menos ya saber hasta qué distancia sé que más o menos va a ser el impacto, digamos. Si a esta distancia y sé que me dio tres piñas de la misma distancia y no me hizo nada, más o menos me sé acercar, alejarme.
1: Ah, mira, qué sí. Bueno eso.
0: Y después en el cuerpo, lo que es tibias, nosotros nos pegamos con unos palos de madera porque hay que hacer que el hueso se fisure y se haga callo para que se endurezca.
1: Bueno, eso, viste, eso me interesaba. Porque yo digo,
2: metes la patada, chocás
0: canilla con canilla.
2: Canilla, está como te quedás tirado en el piso.
1: Claro, sí, ¿viste? No, vos viste que en el fútbol las planchas, porque lo pueden quebrar, sí. Viste, se castiga con la expulsión.
2: Igual los peladores como él así también, con los guantes. Le mandan ahora guante y le dan abajo de la costilla.
0: A mí normalmente me hacen hacer todo lo del gimnasio. Me ponen en el piso, acostado, tengo que hacer fuerza en el estómago para que se me ponga firme el abdomen y me empiezan a pegar, sin guantes.
2: Sin guantes.
0: Sin guantes porque como los guantes son chicos, el guante grande es como que no me va a servir tanto si me pegan, porque no me va a bombar el golpe. Una piña en el hígado o en la boca del estómago lo voy a sentir como que tiene la mano limpia.
1: Entonces,
0: no. Es más conveniente ya sentir el golpe y estar preparado. Así que
1: viste, no sé si viste algunas peleas. Yo miro a las peleas de Maidana. Bueno, no, nunca viste las peleas de Maidana.
2: Sí, pelea también, pelea de boxeo y pelea de jaula también. Algo.
1: Y él, viste, aguerrido, él da y recibe, pero da más que recibe. Y el otro día vi una nota que le hicieron en el Chaco, y él decía que era la vida de él. Él siempre peleó, viste, que le gustaba, y que cuando lo viste, que lo insultaban, viste, que tuvo muchas cosas que lo discriminaban. Y que le decían que estaba viejo, y eso es como que le daba más ganas de pelear y lo fundía. Pero yo lo que vi que tenía una cualidad era de pegar 3-4 piñas seguidas. ¿Viste? Y lo vos también sos de esa seguidilla de golpe o más bien un golpe certero y retroceder, no sé cómo es tu plan de lucha. De pelea.
0: No, lo que me caracteriza a mí es que no retrocedo, porque más que nada porque cuando vos peleas en la jaula no es solamente pelear físico contra físico, sino lo mental. Claro. Hacer que la otra persona se frustre, porque me han pegado en la cara fuertísimo. Nunca sangré en una pelea. Nunca vine con un moretón de una pelea, jamás. He venido con moretones del gimnasio, que nos hemos matado, porque hago que los pibes me peguen para que se acostumbren. Pero de una pelea nunca vine con un moretón. Nunca. Sí he venido manchado de sangre, pero del otro muchacho, del otro chico. Pero yo nunca. Y bueno, trato de no gastar tanta energía tampoco. Porque cuando voy de frente, el otro me pega y ve que no retrocedo, no ve como gesticulaciones de dolor o molestias, como que el otro diciendo, se está acercando, y en un momento se va a sentir acorralado. Y ya sabes que va a tirar un brazo, va a tirar un cross, no va a tirar un derecho. O sea, vos estás contra la jaula y él va a querer pegar así. Entonces te vas para abajo y lo puedes agarrar, tirar, y ahí le empezás a pegar en el piso.
1: Porque el golpe, cuando tiene más recorrido, duele más, ¿no es cierto? Porque si únicamente que tenga ese, viste, hay algunos que tienen el uppercut, que se llama,
0: sí.
1: Que es cortito y tum, y que muchas veces, bueno, Tyson era el que tenía ese golpe, ¿no?
0: Sí, yo no pego con tanto recorrido, pero porque tampoco lo necesito, porque lo mío es castigo constante.
1: Ah,
0: no,
1: ¿sí?
0: Es que quiero noquearte, porque hay veces que uno tira 4 o 5 piñas para ir a noquear y ya tenés el brazo cansado. Y después el otro se la bancó 3 y después me tiene todo el round cagándome a palo. Y
1: ah, no, mira.
2: Capaz que lo dejás y te dejás que te pegue hasta que te cansa. Le cansa la mano, ahí le da con todo.
0: Es lo que hace uno cuando peleamos en el piso nosotros. El otro hace fuerza para querer ahorcarte, buscar la vuelta, y vos solamente tenés que aguantar, hacer fuerza, pero no la misma que el que está intentándote ahorcar y hacerte 50 llaves. Cuando él se cansa, tiene que aguantar como puede. Que esa es una ventaja. Yo no practico en ir a atacarte para el piso, no. Yo practico la defensa, el derribo, de defenderme nomás. Y después cuando te canses, te vas a tener que parar.
1: Ah, mirá.
0: Y ahí es donde gano yo.
1: Claro. Y cuando uno busca tirarte, ¿que tomás distancia o lo alejás con los golpes?
0: No, cuando... Porque hay veces que te amagan a tirar y vos te cubrís, entonces dejás todos estos puestos y te agarran. Lo conveniente es tirar el pecho para adelante y las rodillas para atrás. O sea, hacer como que te estás rebalando para atrás con el cuerpo para adelante. Entonces como que cae, él cae abajo de tus piernas y vos estás encima de él.
1: Mira. Bueno, se ha terminado el programa. ¿Querés mandar algún saludo, Siri?
0: Sí, a los chicos del gimnasio que ahora están entrenando. Yo no pude ir para venir acá. Y qué bueno. También a mi primo Alejo, que hoy es el cumpleaños.
1: Ah, mirá. ¿Cuántos cumple Alejo?
0: 18.
1: Mirá.
0: Y después a nadie más, a los pibes del río y a toda la gente que confía en mí, a mi mamá, a mi papá, a mi pareja, a todo.
1: Qué bueno.
2: ¿Cuándo es tu pelea?
0: El domingo.
2: ¿Domingo?
0: ¿A qué hora?
1: En Loma de Zamora.
0: Loma de Zamora.
1: Mirá, ¿tenés la dirección? No.
0: Sí, pero hay 3 lugares que están cerca en el mismo lugar y...
1: Ah. ¿Y cuánto sale la entrada para ver esas peleas?
0: 10.000 pesos.
1: Ah, mirá.
0: No está tan caro, no, porque no. Como es amateur.
1: Sí, sí, ya sé que me está mirando Manu. Yo digo... Manu, Caña, que ganemos nosotros, jugamos con Chicago.
2: Que ganemos, le damos 3 puntos a casa. Saludos para los pibes, ahí para Topo, Franco, Nico, Gordoski, los pibes buenos del Río y Papu. Así que todos los pibes amigos, así que les mando un abrazo grande.
1: Bueno, y yo un saludo para mi mami La Vichy, para Benjamín, para Yelén, para Joel, Joel. Para Noelia, para Sofía, para Elena, para Gastón, para Cristina, para Facu, que me trajo volando a mi hijo, para Isaías, para Soledad, para todos, y para Quilmes, vamos Quilmes. Vamos. ¿Viste? ¿Clasificamos para el octogonal, para el reducido?
2: Sí, yo tengo fe.
1: Yo también, ¿vos qué decís?
0: Yo también. ¿Eh? Hemos estado peor y hemos clasificado.
1: Así. Claro. No, pero aparte... el otro día fue un tiro y nada más, porque Quilmes lo tuvo para ganar.
0: Ah, el árbitro.
2: Un desvío de un tiro que tiramos fue un desvío, bueno, justo entró. Ah,
1: hay que bendecir el estadio. Nos estamos despidiendo, gracias Siri por haber venido. Saludo grande para Chicha. Y nos estamos reencontrando el próximo miércoles, si Dios así lo permite. Gracias Manu, será hasta el miércoles. Y aguante Quilmes, ¿no? Vamos, vamos Quilmes.